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2: 10 grados.
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1: 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El futuro es ahora. 10, 2 minutos. 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
2: 10 grados.
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2: 11. Un minuto.
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6: ¿Cómo están todos? Buenas noches. Comienza acá Disco Duro, el encuentro con el metal como cada martes acá en Radio Futuro. Hoy vamos a estar anticipando una de las grandes citas internacionales que hay esta semana, The Gathering en Chile, reunidos con formación histórica, con el regreso de Anneke van Giersbergen y repasando el disco Mandelion, que fue el que los lanzó a la fama mundial. Así que en la segunda parte vamos con algo de eso, tirando algunas canciones de Mandelion. Antes, otras cosas. Vamos a empezar con algunos aniversarios. Hay dos discos muy buenos que salieron en esta fecha, 13 de octubre, en 1989. Los dos el mismo día. Por una parte, el disco The Years of Decay de Overkill, un clásico del thrash metal. Y el otro, Nothing Face de Voivod, también thrash metal, pero dando un giro ya hacia algo más progresivo, más vanguardista, lo que caracteriza a Voivod, ¿no? Partimos con eso, con Overkill y Voivod. Aquí comienza Disco Duro.

Ahí pasaba Voivod con The Unknown Knows, una de las canciones destacadas de su tremendo disco Nothing Face, hoy de aniversario. Pasamos a hablar de metal nacional. Tenemos a Gods of Tomorrow, una excelente banda de heavy metal y hard rock de conformación greco-chilena, o sea, integrantes de Grecia y de Chile. Están con su disco debut, que salió hace un tiempo, y ahora están lanzando la edición física a nivel mundial, disponible ya, lo de Gods of Tomorrow. La banda se compone por el guitarrista y fundador Konstantinos Markou, él por supuesto es griego, muy griego el nombre, y está en el vocalista Felipe del Valle, de nuestro país, que también canta en Dolezal y en Drake. También está el bajista Rainer Hemmelmann, que también es chileno, el baterista Felipe Cherubini, también de Chile, y Tommy Gunn, el guitarrista principal. El disco también está en todas las plataformas si lo quieren escuchar, y aquí hay una muestra, el single Point of No Return, Gods of Tomorrow, sonando a esta hora en Disco Duro.

Lo que pasaba recién, un clásico de Camelot, When the Lights Are Down. ¿Qué pasa con Camelot? Esta semana toca el vocalista Roy Khan, ex vocalista de Camelot, que también canta en Conception. Va a estar este 15 de octubre, en un par de días más, en la Blondie, con una gira como solista que se llama The Black Halo and Beyond, South American Tour 2026, en que recrea uno de los discos más importantes de la historia de Camelot, The Black Halo, que es del 2005, así que todos los fans del Power Metal y de Camelot, por supuesto, tienen cita ahí. Están las entradas por sistema Passline. Y a propósito de música en vivo, otro concierto, también para el 15 de octubre, pero en otro estilo, toca Gruesome, que es esta banda death metal, que es como un homenaje al death metal de la vieja escuela, muy en la línea de lo que es death. De hecho, partieron como grupo tributo a death, después ya agarró una identidad más propia, creaciones más originales y todo eso, pero sigue sonando muy death, por supuesto. Pero está bien bueno. Tienen su disco más reciente desde hace poco, tienen varios discos ya. Así que ahí la cita es el 15 de octubre en el Club Ámbar del barrio Bellavista. Entradas en sistema Kutama. Tenemos una muestra del último disco de Gruesome. Esto se llama A Darkened Window y seguimos en Disco Duro.

Ahí estaba. Eso no era Death, a pesar de que sonaba muy parecido a Death, del grupo Gruesome, que bueno, tiene muchas similitudes con Death, por supuesto. Van a estar entonces esta semana, este 15 de octubre, en el Club Ámbar. Debut en Chile para Gruesome. Entradas en Kutama. Metal chileno a esta hora. Tenemos para destacar lo que está haciendo Projector, banda de death metal melódico en nuestro país, que esta temporada 2026 sacó su segundo álbum Before the Last Light, que ha recibido muy buenos comentarios, ha tenido una gran recepción merecida, porque en realidad el disco está a un altísimo nivel, están sonando pero como cañón. Tiene cosas interesantes como colaboraciones de Cintia Santibáñez de Crisálida y Rodrigo Alpe de Recruside, entre otras cosas. Han tenido también harta actividad en vivo, estuvieron abriendo para The Haunted hace poco, la semana pasada también tuvieron una fecha, así que atentos con lo que está haciendo Projector y escuchen el disco, por supuesto, que está bastante bueno. Tenemos una muestra, uno de los singles de ahí, Kakistocracy, Projector, metal nacional, a esta hora en Disco Duro.

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4: 10 grados.
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6: Estamos de vuelta acá en Disco Duro y vamos a lo prometido. Se viene The Gathering en Chile, una fecha muy especial, muy distinta a otras, porque es la de la reunión de la formación histórica de The Gathering, celebrando 30 años de su disco Mandillion de 1995, que fue el que los hizo famosos a nivel mundial. La reunión incluye el regreso de su vocalista más emblemática, Anneke van Giersbergen, así que un sueño para mucha gente verlos reunidos finalmente en nuestro país. The Gathering, bueno, ellos tienen visitas históricas acá que hicieron cuando estaba la formación con Anneke y todo eso, así que revivir todo ese ambiente va a ser increíble. 17 de octubre, sábado 17 de octubre en el Santander Arena. Ex Movistar Arena, obviamente. Están las últimas entradas por sistema punto ticket. Y para celebrar todo esto, vamos con algunas canciones de Mandillion, obviamente. Strange Machines, la canción que abre ese tremendo álbum. Y seguimos acá en Disco Duro.

Ahí está la música de The Gathering, de su disco Mandillion, que fue el disco con el que mucha gente los empezó a conocer. Recuerden que The Gathering tenía un par de discos antes con otro vocalista. Y ahí entra Anneke van Giersbergen, les cambia por supuesto toda la identidad del grupo y se vuelven una cosa realmente increíble que hizo escuela ahí a partir de los años 90 y por eso hasta el día de hoy The Gathering es toda una institución. Estamos anticipando lo que pasa esta semana. The Gathering en Chile, sábado 17 de octubre, Santander Arena, la reunión de la formación que tenían para el disco Mandillion y celebrando los 30 años de Mandillion, por supuesto. En ese sentido, por estos días sacaron un disco nuevo en vivo que se llama Echoes of Mandillion, que fue grabado en una de las primeras fechas de esta gira con este formato, lo que hemos descrito. Se grabó en su país natal, los Países Bajos, en agosto de 2025. Son 16 canciones. Está todo Mandillion, por supuesto, y algunos otros temas de otros discos clásicos como How to Measure a Planet o If Then Else. Faltan 4 días para The Gathering. Seguimos escuchando canciones de Mandillion, Eleanor y después Emotion No. 1. Seguimos en Disco Duro.

El sonido alucinante de The Gathering, la voz angelical de Anneke van Gersbergen, lo que hemos estado escuchando hasta ahora en disco duro. Se viene The Gathering en Chile con Anneke van Gersbergen incluida, la reunión de la formación histórica, celebrando 30 años del disco Mandillion este sábado 17 de octubre en el Santander Arena. Últimas entradas en Punto Ticket y ya se nos va yendo el programa. Si fuera por nosotros hubiéramos tocado el disco entero, pero nos pilló el tiempo. Nunca alcanzamos, esto es así, pero bueno, disfrutamos buena música igual. Les queremos agradecer por estar ahí, queda la invitación hecha para el próximo martes, donde vuelve Disco Duro con más música, más metal. Nos vamos con una más de The Gathering, esto se llama Leaves, y esto ha sido Disco Duro. Hasta la próxima.

0: 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El rock es futuro y el futuro es ahora. 12 horas 4 minutos. 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
2: Rage Against the Machine.

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2: The Smashing Pumpkins.

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10: Radiohead.

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3: 7 grados.
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2: Se estrena oficialmente la carrera en solitario de Olivia Vedder, la hija de Eddie Vedder, vocalista de Pearl Jam. La joven de 22 años se lanza con un primer single llamado Show Me The Truth, que según las palabras con

0: que ha sido presentado recoge influencias de artistas como Cat Power y Lana Del Rey. Olivia Vedder ya había aparecido poniendo su voz en un par de canciones de Pearl Jam y ha compartido escenario con su padre y otros artistas. Ahora ya tiene su propia carrera. Atentos a lo que pueda pasar con Olivia Vedder. El video lo pueden revisar en futuro.cl. Y hasta ahora estamos iniciando el día. No se despeguen de la radio del rock.
1: 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Cinco minutos para las 7. 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
13: Buen día, ¿cómo están? Bienvenidos al programa de hoy, 7 en punto. Hoy es miércoles 14 de octubre del año 2026. Puede sonar liviano, pero pareciera que es cierto. Hoy día, luego de la tormenta, sale el sol. Luego todo lo que hemos vivido en las últimas horas, particularmente acá en la región metropolitana, con alerta roja y un sinfín de consecuencias de estos sistemas frontales, este diluvio, todavía había nieve, ¿eh? Camino para acá para la radio, ¿eh? En varios sectores, varios jardines, bueno, estuvo potente la jornada de ayer, ese va a ser uno de los contenidos también del programa y lo que viene. ¿Qué tal, Andrea?
14: Muy buenos días, Antonio. Muy buenos días a todos los rockeros, las rockeras, los pequeños y las pequeñas rockeras que están conectados con nosotros en sus ciudades, en sus diales, especialmente aquellos que tuvieron mal momento, que lo están pasando mal, que lo pasaron mal también, porque igual algunos lograron llegar a casa, por supuesto, todos ellos, pero con mucha, mucha dificultad. Esperemos que estén todos bien, hacemos comunidad, les informamos también y el rock es nuestra medicina, los saludamos en Arica, Iquique, Antofagasta, Copiapó, La Serena, Coquimbo, Santiago, Concepción, Temuco, Puerto Montt y Punta Arenas. Estamos también en futuro.cl, en todos los rincones de nuestro país y around the world. Agradecemos también y somos parte además de una comunidad extensa a través de Facebook, de Instagram, de TikTok, de Spotify, de X, de YouTube, de WhatsApp. Gracias siempre por sus mensajes, por sus parabienes, por sus comentarios. Conéctense con nosotros, estamos acá también, es bueno escucharnos y saber del otro y la otra. Ayer comenzamos el día de una manera tan distinta, esperemos que hoy este día esté más calmo y más tranquilo luego de esta llamada literal y técnicamente tormenta severa. Gracias, gracias por estar con nosotros. Estamos con Luciano, que hace posible que salgamos al aire también, y todos los que tuvieron ayer, Marcelino, que llegó a su casa bien tarde también. Estamos con Cristóbal Orellana, siempre conectado con nosotros. Estamos con Antonio y con Héctor en digital, y a todos los compañeros que por supuesto hacen posible esta radio, ¿no? Esta comunidad más que una radio.
13: Bueno, vamos a ver, todo indica en todo caso que no debería continuar lloviendo, al menos para hoy se anuncia una máxima de 22 grados, está completamente despejado, está súper helada la mañana, húmeda evidentemente, luego de todo lo que vimos ayer, pero se anuncian 22 grados a esta hora. Por ejemplo, hay 6,3, está parcialmente en un lado, 96% de la humedad relativa del ambiente. 22 grados para hoy, debería estar completamente despejado el día, lo mismo para jueves y viernes, aunque uno ya nunca sabe, pero bueno, jueves, viernes, sábado y domingo, en la proyección que hace la Dirección Meteorológica de Chile, no se observan precipitaciones, más bien nubosidad parcial en una parte importante de la zona centro del país. Ya les vamos a estar contando de las consecuencias de estas lluvias, de este granizo. Hay un montón de colegios que suspendieron las clases, problemas en edificios, se inundaron también algunos centros de salud, en fin, universidades, en fin, pasó de todo ayer. Pero bueno, máximas para hoy. 23 grados en Arica, 24 en Iquique, 21 grados en San Luis Amparo en Antofagasta. Copiapó todo sola, 25 grados. La Serena y Coquimbo, 20 grados de máxima. Va a estar despejado todo el día. Lo mismo Valparaíso y Viña del Mar. Sin nubes prácticamente todo el día en esa zona. Para el tramo Rancagua, Chillán, Concepción, en general sin lluvias también. Por ejemplo, para Tropiconsa se anuncia una máxima de 17 grados, 22 para Temuco. El sur también sin lluvia en este día después, 21 grados para Valdivia. Finalmente, 15 grados se anuncian para hoy, va a estar prácticamente despejado en Punta Arenas, en el extremo sur del país.
14: ¿Te parece que arranquemos con la música?
13: Dale.
14: Partamos con Queen, One Vision. 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
1: Así es, 7 de la mañana con 8 minutos, hacemos junto a ustedes Palabra que es Noticia aquí en Futuro, la radio del rock. Hoy es miércoles 14 de octubre del año 2026, el día después, con muchas noticias que todos los días en forma de titulares nos presenta nuestro editor Cristóbal Orellana. ¿Qué tal, viejo?
2: Buen día, Toño, Andrea, ¿qué tal?
3: Buen día.
2: El día ex post a lo que ocurrió. Mira, la portada del Mercurio, del Cuerpo C, lo tenemos acá mismo. Santiago colapsa, super niño golpea ahora con intensa granizada y hasta un inusual tornado. Fueron las cosas que se registraron ayer en la región metropolitana. Algunos de los detalles de este fenómeno climático: 12,5 milímetros llovió en una hora, según reportes de la estación Quinta Normal en La Reina. Fueron 20,4 milímetros. Nosotros ayer conversábamos con el director del Centro para la Resiliencia y el Clima, el CR2, Roberto Rondanelli, que él nos hablaba también de otra iniciativa que se hace de forma paralela a las mediciones de la estación de Quinta Normal y de La Reina, por ejemplo.
1: Son las tradicionales, digamos.
2: Que son los pluviómetros ciudadanos. Esos son personas que en su propia casa tienen pluviómetros que miden de una u otra forma, de forma personal, cuánto ha llovido. Y ahí nos contaba, por ejemplo, de algunas casas que en sectores más afectados, como los sectores de Providencia, Vitacura, por aquí, reportaban hasta 50 milímetros. O sea, se habló de mucha, mucha cantidad de agua en muy poco tiempo, como ya había pasado el jueves pasado, que recordemos provocó estos aluviones en la comuna de Las Condes.
3: 57 milímetros había, sí. En Sucre.
2: Sí,
3: en Sucre. Sí. Hay que decir también que el colapso de Santiago no fue en todo Santiago también. Hay zonas que estuvieron más tranquilas. El problema fueron no solamente la cantidad, la calidad, la velocidad de lo que sucedió, sino que también lo que tuvo que ver con los tacos, una ciudad que a esa hora es la hora peak, sí. Y evidentemente colapsó. Hay personas que estuvieron durante 4 horas en taco. O sea, que no se podían mover.
2: O sea, nuestro querido Álvaro Pachi, que se demoró 2 horas y media desde su casa.
3: Hay personas que no, o sea, por ejemplo, la ruta 5 para poder, no podían salir por Rondizón y ahí estuvieron, creo que más de 4 o 5 horas para poder salir porque estaba cortado. Entonces, junto con, yo creo que de todas maneras hay que decir, me parece a mí que el tema eléctrico resistió bastante bien, si bien hubo cortes.
1: 50.000 de familia.
3: Nunca se llegó, claro, se llegó en su máximo 50.000, pero después iba bajando rápidamente, claro. Subía y bajaba. Yo creo que eso también hay que mencionarlo, por supuesto, porque o se ha hecho un trabajo o hay algo que ha ido sucediendo también.
2: Sí, lo que pasa es que se reportó un máximo de alrededor de 41.000 clientes de la región metropolitana, porque 50.000 era a nivel nacional. Pero claro, como tú bien dices, y nosotros también lo medimos durante Palabras Sacan Palabras ayer, que la duración, digamos, del corte de suministro fue bastante menor a lo que habíamos registrado en otros sistemas frontales. De hecho, ahora mismo el reporte más reciente de la Superintendencia de Electricidad y Combustible, de la SEC, que desde las 7 de la mañana habla de 4.471 clientes sin suministro eléctrico en la región metropolitana, en comparación a los 40.000 que estaban ayer en plena
1: emergencia. No tenía luz casi toda la noche.
3: Claro, pero en comparación a lo que ha sucedido todas estas
1: en estas
3: situaciones que realmente ha sido, hemos vivido otras condiciones, creo que eso hay que ponerle un punto ahí. Se confirma finalmente en Estación Central lo que se podría llamar un tornado, lo que sucedió con 137 kilómetros por hora cuando vimos volar unos techos. Eso se confirma como tornado para Chile. Como decía Roberto Rondanelli, esto se llama una tormenta severa de granizos, lluvias, tornado y viento, así se califica. Estamos viviendo, junto con partes de América Latina, una situación extrema. Hay imágenes también ayer de Foz de Iguazú, no sé si vieron esas imágenes que eran monstruosas, porque realmente solo ya eso sí que es agua, sacando una pasarela para que pudiese, pero realmente era una monstruosidad. Está pasando en la triple frontera, después se va a trasladar a Perú y Ecuador, y esto, él dice que esta condición vamos a tenerla por lo menos todo octubre, y que pueden haber otros desastres naturales.
1: Sí. Este ha sido el octubre más lluvioso desde el cual se tiene registro en el país. Lo habíamos adelantado, pero incluso antes de estos dos episodios tan potentes que han ocurrido en el último tiempo.
2: Estamos recién a 14 de octubre con la lluvia de ayer se consolidó este mes como el octubre más lluvioso desde que hay registro. Son 107,9 milímetros en la estación de Quinta Normal, con un amplio margen sobre 64,8 de 1987. Estamos hablando de una estación que, si no mal recuerdo, se fundó en 1866, Andrea. A ver que desde ese registro, desde esa fundación en 1866 hasta la fecha, lo que suma este octubre, que recién vamos a 14 y que ya nos adelantaron que van a haber más lluvias, ya rompió todos los récords y ya se transforma en esto. También, otra de las cosas que marcó como la característica como de histórica de lo que fue ayer el fenómeno climático tuvo que ver con lo que tú decías, Andrea, el tema del tornado. La Dirección Meteorológica de Chile sostuvo que preliminarmente se trató de un tornado de categoría EF0, que es la menos intensa de la escala Fujita, que llega hasta 5, pero era un fenómeno sin precedentes durante las últimas décadas en la capital. Por ejemplo, se consultó, acá estamos citando lo que consigna el Mercurio, se citó a algunos especialistas que mencionaban un caso del 14 de mayo de 1893, con daños en Conchalí, el centro de la capital, como para tener la referencia más cercana de una tormenta que haya incluido tornados en la región metropolitana.
1: Oye, igual el centro no se sigue inundando, a diferencia de otras comunas. Porque aquí entiendo yo que las principales consecuencias las tuvo Providencia, Ñuñoa, una parte de Santiago, una parte de Las Condes, también digamos todo este sector oriente, uno podría decir, la Ñuñoa, me impresionó la cantidad de edificios a las cuales entraba agua, en realidad, bien potente. Pareciera que por ahí es donde se concentró justamente este nubarrón y esta cuestión negra que se oscureció el cielo de un minuto para otro, bueno, y desató la tormenta.
3: Lo que explicaba Rondanelli también es que estas son unas pequeñas tormentas que no tienen, son como de 10 metros de ancho, más o menos, son grupitos de tormenta que fueron de norte a sur. Lo que sucedió, a diferencia de lo que sucedió el jueves pasado en la cuenca, digamos, allá arriba en San Carlos de Apoquindo, en Quebrada Honda se llama, si mal no recuerdo, es que esa tormenta se concentró ahí. Entonces, por eso lo que vimos y la fuerza del fenómeno que vimos. Esto lo que sucedió es que al menos se movió esa intensidad en distintos lugares, principalmente, tal cual como tú dices, Toño, en la zona oriente de la capital, también en algunas partes de la región metropolitana. Por eso no fue en todos con la misma intensidad. Afortunadamente no se concentró en una sola cuenca, porque eso es lo que pasó el jueves pasado. Sí, en una cuenca en particular, lo que sí, de todas maneras, vamos a vivir una vulnerabilidad, una inestabilidad, las lluvias no van a cambiar, y además hay otro factor que tiene que ver con octubre, que en octubre hay mucha radiación, mucho calor, por lo tanto aumenta la inestabilidad porque todo se calienta y sube, entonces más rápido, entonces por eso hace que las tormentas sean más intensas. Él anuncia entre el sábado y el domingo otro sistema similar. Estos días va a estar tranquilo y él viene, ve también en el satélite, por supuesto, insiste que todo puede cambiar porque las cosas están cambiando demasiado rápido también, es que él puede venir una baja, más o menos habló del 19 de octubre exactamente, en la cual podrían haber precipitaciones en el norte chico y en el norte grande, una zona que ya está golpeada también, que vamos a seguir, hay que seguir muy atentos porque la situación no está fácil, y esto también está sucediendo, lo que yo les contaba, en Paraguay, en Brasil, en Argentina, en el río Paraná también, y eso se va a correr a Perú y Ecuador.
1: A mí me impresiona la sensación, perdona Cristóbal, a mí me pilló en plena calle, y también la sensación de miedo y de preocupación y de nerviosismo. ¿Cómo se colapsan inmediatamente en la pata, digamos?
3: Claro, pero
1: se colapsan todas las calles y yo creo que hemos ido desarrollando a raíz de la sorpresa de vivir cuestiones de estas características que claramente no estábamos acostumbrados. Hay todo un aprendizaje que creo que tenemos que ir desarrollando, dada los cambios que se están produciendo tan relevantes, incluso en la misma predicción. Nadie ayer se podía imaginar que iba a caer tal granizo y todo lo demás. Y fíjate que no me deja impresionar la reacción de las personas, para bien y para mal, al enfrentar estas coyunturas. Pero bueno, potente, yo creo que van a tener que aprender estas cosas.
3: Creo que el gobierno estuvo modesto, me parece a mí, con respecto a su vocería. La verdad que la primera vocería del biministro Alvarado, demasiado poca información.
2: Sí, estuvo más activo el subsecretario del Interior, Máximo Páez, dando la información respecto a operativos que se estuvieran haciendo.
3: Claro, pero eso fue mucho rato después.
2: Sí,
3: mucho rato después. O sea, cuando comienza esto, que entiendo, también no había mucha información, pero hay que ser más firme en decirlo. O sea, es decir, le preguntaban si había una familia que estaba atrapada debajo, en un paso bajo nivel, situación que ya se sabía, que los periodistas sabían. Realmente creo que la comunicación estuvo, por decirlo menos, bastante modesta, creo yo, ¿no? Por cierto, siempre muy activo el gobernador, los alcaldes, las alcaldesas, que son aquellos que están en terreno, y sin duda alguna vamos a hablar con uno de ellos también, el alcalde Sichel, que estuvo hasta altas horas de la noche también en todos los lugares, viendo además lo que iba a suceder hoy con el Estadio Nacional y BTS, ese tremendo concierto también. Entonces, que además se aseguró que la situación, las condiciones están, sí, para que se realice el concierto, hay que decirlo. Armies, chicas Army, o
2: que
3: padres
2: escuchando,
3: Armies.
2: Que estén escuchando la radio,
3: no,
2: del rock.
3: Papis, ¿por qué no? Padres.
2: También.
3: Padres y madres, por de supuesto. Todas maneras, de Armies hay acá. Entonces, lo aseguro.
2: Te lo aseguro. Oye, algunos de los efectos para que estén al tanto también en esta mañana que recién comienza, son las 7:19 de la mañana. Tanto Ñuñoa como Providencia confirmaron que hoy no va a haber clases en colegios y liceos municipales de sus comunas. También se suspendieron las actividades en los establecimientos de Santiago, mientras que Recoleta informó lo mismo sobre el Liceo Valentín Letelier. La Seremi de Educación también confirmó que no habrá clases en los recintos de la zona afectada por el aluvión de San Carlos de Apoquindo.
1: Las contas son 12 colegios, creo.
2: Así es, y respecto a la enseñanza superior, el rector de la Universidad del Desarrollo ratificó que hoy día se retomarán las actividades académicas y administrativas presenciales que se encontrarán suspendidas, recordemos, desde el pasado viernes.
3: El SLEP de Santiago también, también suspendió sus clases, así que ya hay que, yo creo que hay que revisar colegio por colegio, hay que ir viendo también, hay algunos que...
1: Esos son los de Providencia y Santiago,
3: claro.
1: Que se juntaron en el SLEP nuevo que se...
3: Ah, perdona, ya.
1: Para la región metropolitana.
2: Sí, y para la atención también en el transporte, a eso de las 7 de la mañana, el paso de nivel de Ñuble, ubicado entre Avenida Vicuña Mackenna y San Eugenio, se mantiene habilitado.
3: Se abrió
2: recientemente después de los trabajos de extracción del agua acumulada y
1: eso
2: de las
1: tiene que ver con el estadio, además.
2: Sí, que está ahí al lado.
3: Y el metro está funcionando con normalidad. Por lo que tengo entendido, todas las estaciones están funcionando con normalidad. Ayer también caos con respecto a eso. No, también de nuevo. No fueron todas las estaciones, fueron pocas, pero fue en el centro de...
2: No fue particularmente las estaciones,
3: claro,
2: alrededor de Providencia, Pedro de Valdía, Los Héroes, Salvador. Manuel Montt, fueron las estaciones que se cerraron ayer. Justamente estamos viendo algunos registros por básicamente la inundación de las estaciones por la cantidad de agua caída.
1: Eso vi yo, exactamente.
3: Claro, es que en el fondo, mira, la intensidad la vimos todos, hemos visto todas las imágenes también de unas personas que además corrían por las calles. También ayer Álvaro Pache nos contaba cómo en algún momento, andando con su auto por Arrieta, flotó,
2: sí,
3: él y todos los que estaban al lado, realmente flotando, o sea, no podían, no, en un momento dijo, bueno, ya está, seguimos flotando, va un barco, además no lo puedes ni mover, porque decía, no es que es un timón, sino que es un auto que está flotando. Nos contaba Héctor ahora, también nuestro compañero aquí de Digital, que los papás...
2: Sus papás que trabajan en Estación Central, se demoraron más de 2 horas en llegar a la casa, escuela militar.
3: Y los que entraron por la ruta 5, por la ruta 5 norte, olvídate, ahí se quedaron. Insisto, 4 horas, 3 horas, 5 horas, estuvieron en tacos también. Bueno, la ciudad ya está más despejada, pero me imagino que hay zonas y montones de cosas que no sabemos. Edificios, departamentos que les echaron el agua, restaurantes, en fin, pequeños,
1: escuché
3: grandes
1: varias
3: desastres.
1: Universidades y otro tipo de establecimientos.
3: La Universidad Finisterra,
1: acá. Que les cayó agua a los subterráneos.
3: La Universidad Finisterra, la Municipalidad de
2: muchos departamentos
3: de Providencia,
2: también.
3: Claro, exacto. Claro. Pequeños, grandes desastres de la vida del día a día de nosotros. Así que, bueno, ánimo a todos y todas.
2: Sí, por supuesto también la emergencia se terminó trasladando a Talagante con el movimiento hacia la zona más del sur, con nuevas evacuaciones por el desborde del río Mapocho. En las regiones de O'Higgins y Coquimbo también se reportaron algunos estragos. Los alcaldes, ya lo habíamos comentado, arremetieron contra el gobierno y Senapred acusando demoras en la respuesta a la emergencia, y los especialistas apuntan a un fenómeno que no se había visto en los últimos 10 años. Vamos a conversar de esto en unos minutos más también, pero en medio de las lluvias las autoridades confirmaron la realización del primer mega concierto de hoy en el Estadio Nacional de la banda surcoreana BTS. Cientos de fanáticos siguen acampando a las afueras del recinto pese a las negativas de las autoridades.
1: Oye, pero se supone que estaba prohibido, o sea que lo habían sacado los primeros que llegaron.
3: Sí.
1: Las chicas que fueron, sí, chicas, sacaron. Chicos que fueron,
3: sí,
1: a,
3: lo sacaron.
1: A acampar.
3: Por suerte,
1: ¿te escuché así,
3: Chel,
1: temprano hoy día diciendo, sí, que lo habían sacado? Bueno, le vamos a preguntar en unos minutos más.
2: En la Araucanía se investiga un atentado incendiario en una zona rural de la comuna de Angol. Se confirmó la destrucción de al menos 4 máquinas. El ministro de Transporte, Luis de Grange, anticipó nuevas rebajas del TAG. Mientras siguen las negociaciones con otras concesionarias, los usuarios en regiones piden replicar la política con el sistema de peajes.
1: Oye, parece que la negocia va a implicar extensiones que no conocimos en el primer titular, ¿eh? Para variar. No serían 2 años, sino que 5. En fin, cuestiones que tendrían las concesionarias a cambio, digamos, de esta reducción de los...
3: Bueno, parte
1: precios,
3: de uno de los, claro, problemas que hablábamos también con el exministro Gómez Lobos con respecto al tema de estas renegociaciones que tienen algo positivo, efectivamente, que lo que sucede, que como las negociaciones son de uno a uno, digamos, decir, claro, entre dos, y no son cuando se tiene que volver a licitar una carretera,
1: claro, claro,
3: eso es abierto, conocemos todos los cuáles son los alcances de esos acuerdos. Ahora, bueno, una cosa con la otra, para los técnicos, el hecho de que el rebajar esto significa que van a ser más, que van a funcionar más autos ahí, que tú el sistema público funciona menos porque la gente prefiere las carreteras, algunos de los temas que dicen ellos, pero claro que te impacta el bolsillo también, pues ahora, y insisten que es mucho más que ya no. ¿Te acuerdas de esa fantasía que iban a devolver las carreteras una vez que las pagaran? Bueno, las carreteras siguen siendo, sí, todo el rato se arreglan, se mejoran, en fin, también dicen los expertos.
1: No, ellas son constitutivas de la estructura.
3: Por supuesto que van, y también del recaudo, o sea, también el Estado recibe plata por eso, o sea, aquí todos reciben plata, pues no solamente ellos, sino, sí, que hay una partecita que se va al Estado y eso recauda, claro, impuestos, pues sí, aquí todo recauda impuestos. Entonces, no nos olvidemos de eso también. Y claro, tenemos que conocer cuáles son los alcances de estas negociaciones, que siempre van a ser entre dos partes también.
2: En materia económica, la moneda le bajó el perfil al recorte del Fondo Monetario Internacional a las proyecciones de crecimiento para Chile. El equipo económico del gobierno insiste con mejores resultados para 2027.
1: Chile quedó con las proyecciones de crecimiento económico más bajas de América Latina. Son potentes los datos igual, ¿eh? En todo caso, son coincidentes al menos para este año con lo que había dicho el ministro Quirós, el ministro de Hacienda. Estamos hablando de un crecimiento de 0,8%, es decir, todas las fichas las están poniendo en el próximo año. Recordemos que en medio de los temporales y todo lo demás y todas estas situaciones de emergencia que hemos vivido, se promulgó la ley de reconstrucción, por lo tanto ya con eso se supone que debería comenzar a operar el próximo año e incidir, si es que se cumplen las proyecciones, en la marcha económica del país, al menos en una parte.
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1: Oye, un par de apuntes nomás quería hacer, de noticia. Es muy importante, creo que el presidente de la República vaya a Bolivia, va el viernes, en 70 años que no había una visita a un presidente chileno a La Paz. Ahora son más o menos hay coincidencia ideológica, pero lo está quedando en la portada de la
3: y
1: tercera.
3: Los cambios de mando.
1: Claro, el presidente boliviano, Rodrigo Paz, prestó una visita de Estado oficial,
3: sí, sí, sí,
1: de Chile,
3: sí, sí,
1: a Bolivia, que no se había producido en todo este tiempo. Acuérdate que probablemente el incidente más recordado es cuando Lago le ofrece a Evo Morales relaciones aquí y ahora, cuestión que nunca se concretó, ni siquiera incluso en un momento no tuvimos encargado económico, cuando había sido la norma de esta situación. Pero bueno, se espera además de la firma de los términos de referencia para modernizar el acuerdo de complementación económica, un acuerdo de cooperación minera, entre otras. Quería destacarlo porque me parece que es súper relevante, incluso por la coyuntura que estamos viviendo en América Latina.
3: Lo que es, además, también la operación del Papa ayer, que se confirma que eso era cáncer, creo que también es un hito más importante de destacar. Creo que es una de las noticias mundiales también, entre, sí, otros asuntos.
1: Muy bien, 7:27.
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1: Y Ya, hoy día vamos a estar conversando en un ratito más, en torno a las 8:30 a.m. con De Cine, con René Naranjo, y por lo mismo queremos definir junto a ustedes, nuestros auditores, ¿cuál es la mejor película de comedia de la historia? ¿Cuál es tu historia infaltable?
3: Nuestro cuando WhatsApp Harry de siempre. Conoció a Sally.
1: Ya, no, a mí me gusta la de Peter Sellers.
3: Ah, la fiesta inolvidable. ¿Dónde está el piloto? Ya, más 569-9320-2475 para reírnos un poquito, ¿no? No, a veces hay que soltar.
1: De más.
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1: Bueno, vamos a estar conversando con el alcalde de Ñuñoa en un par de minutos, Sebastián Sichel. Bueno, el tema de la tormenta ocurrida en la capital. Bueno, evidentemente la realización de los conciertos de BTS en el Estadio Nacional, entre otros temas.
3: Y estará con nosotros Jorge Flies, gobernador de Magallanes, acerca del buque chileno con destino a las Islas Malvinas en los pocos días y lo que puede generar.
1: Súper interesante eso, súper, súper interesante. Bueno, y además, como cada miércoles, estamos con nuestro columnista, el profesor y crítico de cine René Naranjo, hablando sobre dos estrenos y las comedias favoritas de los auditores de futuro.
3: Y Pancho Sugarret, por supuesto.
1: Y Pancho Sugarret con la actualidad deportiva. ¿Una canción?
3: Les comentamos, bueno, Rod Stewart, Hot Legs. 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
2: 6 grados.
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16: Claro, 7 de la mañana con 37 minutos. Hacemos junto a ustedes Palabra que es noticia aquí en Futuro, la radio del rock. Hoy es miércoles 14 de octubre del año 2026. Está parcialmente nublado aquí en la capital. Hay 6,5 grados de temperatura. Vamos por una máxima de 22. Va a terminar el día despejado. La proyección de aquí a 4 días más, al menos, de la Dirección Meteorológica de Chile indica que no van a haber precipitaciones, pero bueno, hay que estar permanentemente revisando los pronósticos climáticos, dados los cambios que estamos observando.
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16: 20 minutos faltan para las 8 de la mañana. Escuchemos a Maiden, ¿no?, para ir matizando.

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1: Claro, 7 de la mañana con 43 minutos. Hacemos Palabra que es Noticia aquí en Futuro, la Radio Rock. De inmediato le damos la bienvenida, nos está esperando al alcalde de Ñuñoa, Sebastián Sichel. Alcalde, muy buen día.
2: Buen día, alcalde.
3: Hola, Antonio del Andrea.
1: ¿Cómo? Oiga, maestro, ¿le gusta Maiden? Porque lo tuvimos ahí un ratito escuchando a Maiden.
3: Era como para revivir después.
1: Para despertar, pues, si esa era la idea. Porque como usted trabajó mucho ayer, por eso le pusimos esa canción.
3: Voy a ver, dos veces el Nacional, no soy especialmente metalero, pero lo iba a ver ya porque por placer de ir a escuchar música. Más rock clásico ya, que metalero.
1: Me parece, bueno, muchas gracias. Fantástico. Muchas gracias, alcalde. Bueno, partamos con Ñuñoa. ¿Cómo está la comuna luego ayer el temporal y todo lo demás? Bueno, la imagen bien impresionante alguna. A ver, nos cuentan que está ahora.
3: Ya mira, mucho más normalizado. Ya. Ayer tuvimos cuatro grandes focos de crisis. Primero, los pasos bajo nivel de Villafrey. En Villafrey un proyecto precioso arquitectónico, pero que tiene drenaje natural. Obvio, nunca fue pensado en el cambio climático y por lo tanto la capacidad de absorción de los pasos bajo nivel estaba pensado en otro mundo. Logramos despejar muy rápido los pasos bajo nivel con motobomba y por lo tanto pasó rápido esa crisis. La segunda era Irarrázaval, que era un río, lo vimos en imágenes, que era triste y tenía que ver con la velocidad de la caída del agua. Por la pendiente Irarrázaval, cuando se llena la que el agua de Ramón quebrada en Macul, desciende todo el agua de abajo, entonces los sumideros no es que se llenaran, no absorben el agua, pasa por encima. La velocidad que caía por la pendiente, tiene mucha pendiente, pasó soplada y se transformó en un río, y lo que tratamos es de ayudar a contener a que entrara lo menos posible a los locales. El tercero era el paso Ñuble, que fue un desastre, así bien directo, porque absorbió todo el agua que bajaba por Vicuña Maquena en general, y los edificios alrededor de Vicuña Maquena, tres edificios en particular en al lado de San Eugenio. O sea, ¿qué situación hoy día? Lo que te conté, Villafrey muy tranquila, tenemos Irarrázaval ayudando todo lo que podemos a despejar el barro que arrastró desde arriba, desde la precordillera, que es poco, pero son sedimentos en general. Paso Ñuble, aprovecho de informar ahora, pero en 10 minutos más se abre, 15 minutos se abre, yeah. Logramos, trabajamos hasta las 4 ayer en sacar el agua, gracias al Ministerio de Vivienda que nos mandó camiones, Zulia, bomberos, logramos sacar todo el agua, era increíble. Y los edificios también hasta tarde estuvimos trabajando, nos queda uno que le queda el tercer subterráneo todavía con agua en los estacionamientos que seguimos despejándolo. Tenemos 4.000 clientes sin luz, peleando con Enel para que nos vuelva la luz en general, y tenemos una residencia para alojar gente que haya tenido daño en sus casas. La verdad no hay nadie durmiendo anoche porque nos pidieron las 11 familias llevarlos a otros lugares y los trasladamos nosotros, uno a Maipú, otros a Providencia, a lugares de familiares. Eso es más o menos la situación.
2: Estamos conversando con Sebastián Sichel, alcalde de Ñuñoa, que han estado trabajando además ayer, usted y todos, además los funcionarios de la alcaldía, hasta altas horas de la noche, porque sin duda Ñuñoa fue uno de los puntos también centrales de lo que vimos anoche. Esta tormenta pasó por ahí de una manera intensa, inusitada, la verdad que muy, muy, muy fuerte todo lo que se vio, extremo. Hablemos un poco también de lo que hay muchos y muchas los tiene ocupados el día de hoy, que es qué es lo que sucede en el Estadio Nacional, en BTS. Subimos que hay algunos espacios del Estadio Nacional que tuvieron problemas, pero no el que va a recibir al show de hoy día.
3: Sí, no, el concepto sigue con total normalidad. Mira, me escribían harto por redes sociales ahí, las ARMY, las fanáticas por todos lados. Lo único que se inundó fue el polideportivo, pero el estadio, el Coliseo, donde resulta el evento, no tiene ningún problema. El Metro Estadio Nacional no tiene ningún problema. Y como te dije, trabajamos muy fuerte, yo me vine como a las 2, pero ya no tenía agua el paso Ñuble. Uh-huh. Y por lo tanto, incluso el metro Ñuble, que es el que estaba cerca por Carlos Dibón, también va a estar funcionando y el paso. Así que va a funcionar perfecto el concierto, no va a tener ningún problema. Menos mal que vivimos tanta gente en que no se pudiera acampar alrededor. Imagínate, hubiéramos tenido gente acampando. Ahí sí que no sé qué hacíamos, bueno, así que no sufrimos ningún daño en general y el concierto se realiza con total normalidad. Ahí, eso es lo que hablamos más con la productora hoy día y con la delegación presidencial, porque ahí no fue un foco de problemas en general.
2: Ahora, ¿cuál es lo que se espera para el día de hoy con respecto a los accesos, las cercanías del Estadio Nacional? Porque se ha dicho también, y no sé si usted sabía de eso, que hay una alerta de que hay mucha gente que quizás va, que no tiene entrada, que va a rodear un poco el estadio, ya sea para escuchar o en fin, ¿lo sabe? ¿Cuáles son lo que está planificado para el día de hoy y desde qué hora también, si se van a cerrar accesos, en fin?
3: Mira, partamos de lo bueno. Está preparado para todos los eventos posibles. No para el organizo de ayer, pero
2: por supuesto,
3: para el concierto. Por lo que pasó en Perú y en México. Y aquí ha pasado al revés. Aquí agradezco al fan club en la parte buena que tiene, que son súper organizados. Ya estaba llevando. Por lo tanto, no tuvimos lo que pasó en Perú. Ni masivos acampamentos antes. O sea, de hecho, la verdad, eran 8 las cartas, las sacamos al tiro. Y el día que se abrió, no me acuerdo cómo se llama, pero como la venta de del merchandising, claro, llegaron 15.000 personas y llegaron muy tranquilas. Y por lo tanto, hemos tenido un grupo de un fan club mucho más organizado que lo que pasó en otros países. Y esperamos, obvio, que llegue mucha gente, pero se abren las puertas del Estadio Nacional a las 2 de la tarde y no hay gente hoy día haciendo fila, esperando nada.
2: Perfecto.
3: Entonces, por lo tanto, esperamos que sea mucho más tranquilo que lo que ha pasado en otros países. Todo lo que nos dice la productora es que en otros países llegan 2.000, 3.000 personas que se ponen alrededor a tratar de escuchar algo del concierto, y de todas formas, por el tipo de cierres de calle, avisarles que no es una gran idea porque quedan lejos, en ninguna manera, de cuánto podrán escuchar, y no va a funcionar y vamos a estar festejando los alrededores. Nosotros

0: decía pidiendo que se comportaran bien, y por tanto me ha sorprendido cómo funcionan como de disciplinada y ordenada, y entraron 15.000 personas en 2 días al Estadio Nacional a comprar este merchandising, y muy, muy, muy ordenadas.
1: Habla bien de ella, igual, ¿eh? Estamos conversando con el alcalde de Ñuñoa, Sebastián Sichel. Oiga, ¿lo he escuchado temprano, alcalde, ese sistema para entregar a los niños? ¿Cómo funciona?
0: Es un sistema que en el fondo, campo de deporte, desde Suárez Mujica en adelante, vamos a tener funcionarios municipales que van a hacer un pasillo seguro, se llama, que es. Igual que cuando uno lleva a los niños al colegio, se baja el niño, va a haber el inspector municipal que lo va a recibir, y se va a ir por ese pasillo, ese menor de edad, con un acceso en el fondo cuidado por inspectores municipales, de manera que no tenga que estacionarse el papá para ir a dejarlo a la puerta, y
1: Está
0: esa
1: bueno.
0: persona puede entrar por ese lugar seguro, y lo mismo para el retirarlo. ¿Cuál es la idea? La gran embarrada que tiene el Estadio Nacional son los estacionamientos. Todo lo que han ido o hemos ido a conciertos del Estadio Nacional, sufrimos con eso. Queremos no incentivar a que los papás se tengan que estacionar, porque eso va a generar un colapso más grande. Y por lo tanto, es una zona segura para menores de edad. Esa es la lógica, y está en Campos Deporte, desde Suárez Mujica hasta Grecia. Y en ese lugar van a haber un cartel que dice zona segura, y ahí, besos, chao, dejan al menor de edad, y van a haber inspectores municipales que lo
2: Se
0: llevan
2: llama un besito y chao el colegio.
1: Está bueno.
2: Besito y chao, así se llama en el colegio.
0: Así se llaman los colegios.
2: En los colegios se llama besito y chao. Sebastián Sichel, alcalde de Ñuñoa, estamos conversando también a raíz de lo que sucedió ayer, de esta tormenta extrema. Cuéntanos un poco, usted ha sido bastante crítico con el gobierno, con lo que tiene que ver con cuidar también lo que está sucediendo en nuestra ciudad, en esta y otras también, por supuesto, la falta de resiliencia de esta ciudad, la falta quizás de una inversión pública. ¿Cómo lo ves? Cuéntenos un poco también ese tema que lo tiene más ocupado, porque lo que sabemos es que estos eventos extremos los vamos a seguir viendo.
0: Mira, no le deseo mal a nadie, pero si alguien no creía en el cambio climático, espero que le haya caído un gran granizo en la cabeza ayer, lo digo honestamente, porque es como hace años me tocó, cuando yo estaba vicepresidente del Golfo, empezar a meter la primera plata para que se creara un centro de resiliencia del clima en Chile. Y yo metí la plata y insistí, porque una de las cosas que uno ya sabía venir es que el cambio climático para Chile iba a ser uno de los lugares más afectados del mundo por nuestra geografía. Y una de las principales crisis que iba a sufrir nuestra geografía tenía que ver con esta especie de refalín de la cordillera que somos, que eso es, esa es la verdad, que era básicamente valles transversales, quebradas de la zona central, son plataformas de caída de agua rápida. Esa es la lógica de nuestra loca geografía, y por lo tanto, todo lo que tenga que ver con sistemas contenedores de aguas en quebrada es una prioridad. Este centro de resiliencia climática lo financió la Corfo en su minuto, e insistimos mucho, estuvo la Católica metido, de hecho el actual rector de la Católica estuvo metido en ese centro que empezó a trabajar. Y el diagnóstico es bien simple. Todas las aguas cordillerianas, mientras más sequedad avance en la zona central, van a requerir inversión en reforestación y piscinas decantadoras de agua. ¿Qué me pasa? Que cuando veo los presupuestos de este gobierno, ojo, y del anterior, para tener que transversar de golpe, nadie está poniendo la luca en eso. Y lo que pasó en Coquimbo, lo que pasó en Vicuña, lo que pasó en Las Condes, lo que pasó en Ñuñoa y Providencia ayer, es la naturaleza expresándose. Y la raza, históricamente, y Providencia eran la caída, en el caso nuestro, de la quebrada de Macul y de Aguas de Ramón. Las Condes de la quebrada San Carlos. ¿Cómo se llama? Coquimbo y Vicuña del Valle del Elqui y el Valle del Ropero. O sea, no hay nada que no sepamos que de lo que está pasando, que iba a pasar. El punto es que nadie ha hecho la pega de hacerlo.
1: Oiga, alcalde.
0: Y por lo tanto, mi crítica con el gobierno, que tiene que ver incluso con el hijo mi PCA, para el otro lado, para decirlo, es gobernar es priorizar. Es obvio, tenemos un problema de gasto público, uno puede reducir el gasto, pero ahorrar transversalmente, sin prioridad política, sin ver dónde hay que meter las lucas, sin hacer inversión en zonas críticas, es ser tesorero y no ministro haciendo. Entonces yo, a esta altura, llamo al gobierno a hacer política, con mayúsculas, y que no me diga dónde va a recortar, si eso lo puedo hacer yo reduciendo presupuesto en un municipio, que me diga dónde va a invertir. Y esa pregunta no ha tenido respuesta hoy día, y espero que los granizos de ayer le permita que la gente en Hacienda se dé cuenta que aquí es una zona de inversión urgente.
1: Eso que quería preguntarle, alcalde.
0: Ahora, 2 años más, puede ser una tragedia para el país en el mediano plazo, porque crisis como esta afectan a ciudadanos que pierden casas, que pierden vidas, que pierden sus todo lo que tenían en su vida, que era su propiedad, y por lo tanto los impactos son mucho, mucho más grandes que

0: lo que se imaginan, y pongo el ejemplo de los computadores también, claro, porque es el que más me ha dolido, o cuando le quitas el computador a un niño y la explicación absurda es del tipo, mira, es que no impacta la educación, es como decirle a un niño que si le quitas los zapatos o le quitas el cuaderno tampoco impacta la educación, le quitas la dignidad de tener los elementos básicos para estudiar. Y por lo tanto creo que la mirada presupuestaria que han tenido parece más de un tesorero de curso que de alguien que hace política con el presupuesto de la nación, y yo en eso, a esta altura, habiendo sido presidente del Banco de Estado, ministro de Desarrollo Social, siento que no es lo que para lo que uno está gobernando. Gobernar es priorizar y decidir dónde se ponen las lucas y dónde se ahorra, no hacer recortes globales para ver cómo juntamos un poquito de lucas para el Estado.
1: Alcalde, y hablando de Ñuñoa, bueno, de las comunas más importantes de la región metropolitana, bien simbólica en ciertas cosas, ¿dónde invertiría usted, por ejemplo, el aprendizaje que hay que tener de lo que estamos viviendo en los últimos años?
0: O sea, primero, lo que está en la resiliencia climática, ojo con Agua de Ramón, ojo con la quebrada de Macul, urgente. O sea, en este particular yo creo que ni siquiera es el Ñuñoa mismo, es más arriba. Hay que mirar la cordillera y hacer rápido piscinas decantadoras. Esto es una urgencia para la ciudad y esto vale para... Hoy día me tocó a mí, mañana le va a tocar a Peñablén, o le va a tocar a la Florida, o le va a tocar a la Reina, si no se hacen piscinas decantadoras y reforestación en zonas precordillanas. En el caso de Ñuñoa en particular, en el tema ambiental, yo estoy trabajando con técnica Miyawaki para plantar bosque esclerófilo, que es básicamente reforestar con bosque endémico, nativo en plazas, y salir un poco del jacarandá o los bosques antiguos, porque no permiten básicamente hacer uso eficiente hídrico y plantando plantas sustentables, que es lo que están viendo que estoy haciendo en todos lados. Y en inversión de fondo, yo tengo los mejores colegios públicos de Chile. Es un orgullo, pero siguen siendo, frente a los privados, colegios no competitivos. Y por lo tanto, primero mantener lo básico, por eso no quitar los programas como Elijo mi PC, que es como avanzar para atrás, es partir más atrás de lo que ya difícil que estábamos, y el Estado requiere hacer más inversión. Ya el municipio le pone plata encima, por eso yo no he sido partidario, que en mi comuna, que otras sí, pero que en este caso, que yo me iba a poner más plata, se vaya de SLED, pero creo que se requiere urgente inversión en infraestructura pública escolar. Nuestros colegios no son competitivos, porque tengo 35 alumnos por sala y yo veo los colegios privados de mi misma comuna que tienen 25, y eso requiere inversión en infraestructura que no se está haciendo en Chile y en aulas. Y por lo tanto, la inversión en SLED en sí mismo es inversión en burocracia, que no necesariamente en infraestructura. Y yo diría, en el caso de Ñuñoa en particular, si la misma plata la metiéramos en ampliar colegios y mejorar infraestructura para tener salas de 25 alumnos, te juro que tendríamos mejores colegios que los colegios particulares en Chile. Pero eso depende de una decisión de dónde se mete la plata, en la educación pública, no si hay o no educación pública. Yo soy defensor de ella. Lo que me gustaría es que, dependiendo de dónde tenemos el problema, es dónde se meten las lucas en la educación pública. En el caso de Ñuñoa, infraestructura para tener salas de otro tamaño, que es la lógica que deberíamos tener.
2: Sebastián Sichel, alcalde de Ñuñoa, luego de horas además también intensas, y además sigue el trabajo, por supuesto, en la comuna de Espeje y todo lo que va a suceder hoy día también con BTS. Muchas gracias.
1: Gracias, alcalde, que esté bien.
2: Por conversar con nosotros.
1: Igualmente, muy amable, gracias. Bien, 2 minutos faltan para las 8 de la mañana. Hacemos Palabra que Noticia aquí en Futuro, la Radio del Rock. Una pausa, volvemos de inmediato al programa.
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1: Muy bien, 8 de la mañana con 2 minutos, hacemos junto a ustedes Palabra que Noticia aquí en Futuro, la radio del rock. Como les decíamos, durante este martes, el viceministro de Economía y Minería, Daniel Mas, aseguró que el gobierno velará por la soberanía nacional. Esto es un tema bien potente, ¿eh? Y el cumplimiento de las leyes ante el próximo viaje del buque chileno Danstar, que pretende conectar Punta Arenas con las Islas Malvinas, Falkland, como también se les dice.
2: La iniciativa de la empresa Eastern Island Naviera busca restablecer una ruta marítima para el transporte de alimentos, materiales de construcción y otros productos hacia el archipiélago. Sin embargo, el proyecto ha generado cuestionamientos en Argentina, país que mantiene su reclamo de soberanía sobre las islas y que ha advertido sobre posibles consecuencias para quienes contribuyan a su actividad económica.
1: Bueno, recién antes de saludar a nuestro invitado, estábamos viendo un titular acá que dice: canciller argentino afirma que Chile acordó no entregar logística a Malvinas para explotar recursos, una cuestión que hemos conocido en las últimas horas. Pero bueno, profundizamos con esto, con el gobernador de Magallanes, Jorge Fríguez, que está en línea con nosotros a esta hora. Gobernador, muy buen día.
2: Buen día, gobernador.
11: Muy buenos días, Andrea, Antonio, un placer de poder hoy día en la mañana estar en contacto con ustedes.
1: Oiga, yo iba a dar la temperatura a Punta Arenas y todo lo demás, y resulta que está en Santiago usted justo hoy día, ¿no? Porque además la radio la escucha mucho allá en Punta Arenas.
11: Así es, estamos con algunas discusiones que ustedes han visto estos últimos días, tanto de presupuestos como de convenios de programación. Ayer estuvimos con la ministra Chomalí, con el ministro Poduje, con una delegación del Consejo Regional de Magallanes, en temas que nos tienen preocupados, que especialmente tienen que ver con esta misma soberanía austral y poder seguir desarrollando el territorio. Y hoy día preocupados por lo que ustedes antecedían en las palabras.
2: Explíquenos un poco, gobernador, estamos conversando con Jorge Flies, gobernador de Magallanes. Explíquenos un poco cuál es la situación para poder entenderlo. ¿Hace cuánto rato no existían embarcaciones? Que esto todavía no ha sucedido, va a suceder también. Expliquemos por qué pasa, desde cuándo no se habían generado estos intercambios. Cuéntanos un poco primero la base para poder entender esto.
11: Bueno, Magallanes tiene una larga historia de relación con la Patagonia argentina, a diferencia de lo que ocurre en el norte del país, que separa una cordillera con Argentina. En Magallanes tenemos pampa y lo que nos separa es una cerca de alambre, y eso ha significado que en la historia, desde Punta Arenas, ha habido una amplia relación con las ciudades de la provincia de Santa Cruz, en Continente y Tierra del Fuego, en la isla del mismo nombre, Argentina. Y eso es, entre otras cosas, por ejemplo, recordar que el presidente Kirchner era hijo de una chilena que emigró desde Punta Arenas hacia la Patagonia. Y si uno va más atrás de estos 150 años que tenemos de ganadería, esa ganadería parte de ovejas que se traen de Islas Malvinas a el territorio chileno. Entonces, hay una historia, primero con nuestro hermano argentino, larguísima, que hoy día se mantiene con deporte, cultura, intercambio de funcionarios públicos, intercambios de familias, intercambio inclusive de Fuerzas Armadas. Yo creo que donde se produce más intercambio de Fuerzas Armadas en Chile, entre Argentina y Chile, es en la Patagonia chileno-argentina. Dicho eso, aproximadamente desde la época de Frei con Menem, que por distintos motivos, aparentemente inclusive acuerdos de carácter tácito, nada por escrito, desde Punta Arenas se perdió una relación que se tenía histórica de intercambio comercial con Islas Malvinas o Falkland. Pero tiene un acuerdo que ratificara una posición tanto de Argentina como Chile. Pero a pesar de eso se mantenía hasta el día de hoy una relación estrecha vía aérea. La gente que llega, tanto extranjeros, ingleses, inclusive argentinos, chilenos que llegan a Falkland, gran cantidad de ellos llega a través de aerolíneas LATAM, a través de Punta Arenas a Islas Malvinas. Entonces, históricamente se ha mantenido una relación estrecha con ellos. ¿Qué pasó este último tiempo? Es que y la Falkland hoy día ya tiene consolidado alrededor de 3.000 habitantes. Ellos mantienen una logística de insumos, de abarrotes, de elementos de construcción con Inglaterra directamente por barco y también con Uruguay, sin ningún inconveniente, inclusive con comercio con Argentina. Y quiero sumar a eso que estas Islas Malvinas, independiente de una reclamación soberana que tiene Argentina sobre las Islas Malvinas, que Chile históricamente también ha respaldado, no es una isla que esté bloqueada económicamente, políticamente, o que hoy día tenga algún limitante desde el punto de vista de comercio o intercambio aéreo o marítimo.
2: Okay, dado todo ese contexto, la empresa Eastern Airlines, la naviera, querría restablecer una ruta marítima para el transporte de alimentos, materiales de construcción y otros asuntos que vendría desde Punta Arenas hasta las Islas Malvinas. Y eso ha generado, además, un movimiento diplomático no menor. ¿Cuál es esta iniciativa? ¿Desde cuándo es privada? ¿Usted la impulsa, no la impulsa? ¿Y qué es lo que podría pasar? Porque hay algunos que creen incluso que este barco podría ser interceptado.
11: Sí, la preocupación que tenemos ahí, Andrea, es que este comercio que nosotros en la región de Magallanes, a pesar de ser una población relativamente pequeña, 200.000 habitantes, es la región más grande y, si ustedes la conocen, una de las más bellas del país, pero que tiene diversificación económica importante, con ganadería, comercio, hidrocarburos, la única región que produce gas y petróleo en Chile, piscicultura importante y ganadería. Y en ese aspecto no hay ninguna limitante, como te decía al principio, ni en tratados ni en acuerdos bilaterales de poder entre nuestra gente y ellos.
2: Perfecto,
11: ahora ellos, el equipo, la Cámara de Comercio de Islas Malvinas o Falkland, pidieron y se acercaron a distintos actores comerciales de Punta Arenas y finalmente se convocó un encuentro para ver la posibilidad de abastecimiento. ¿En qué contexto? La empresa chilena que va a hacer esta posibilidad de ruta marítima es la misma empresa que ya tiene una larga historia de abastecimiento de Isla Pascua. Es la empresa que hace abastecimiento desde Valparaíso a Isla Pascua. Con esa experiencia que ya tiene de varios años, una isla que tiene similar población, ellos se acercan al territorio y dicen, ¿sabes qué? Nosotros podemos abrir esta ruta comercial en una situación similar entre Chile y ahora Isla
2: Marina. Pero, o sea, estamos conversando con Jorge Fliés, gobernador de Magallanes, a raíz de lo que podría suceder también, las dificultades diplomáticas que podría generar este intercambio comercial, que si bien usted ha dicho que de manera tácita no se hacía, se va a hacer ahora, pero también usted entiende que evidentemente esto está generando incomodidad por parte del gobierno de Argentina. Quiero saber cuál es su opinión con respecto a eso, incluso el embajador de Inglaterra en Chile está ahora en Punta Arenas, entonces sí hay que esto es más que solamente un barco que va a llegar a la isla Malvinas. Entonces
11: todos de acuerdo.
2: Eso, quiero saber qué nos comente ese punto, qué es lo que pasa con respecto al tema Chile, internacional.
11: Chile, que es un país abierto al mundo, que tiene es uno de los países que tiene más tratados de comercio en el mundo, no puede limitar su capacidad productiva o intercambio comercial, inclusive soberano, en tomar una decisión de sus habitantes con otros territorios. Quiero ser muy claro. O sea, si nosotros limitáramos un intercambio con Islas Malvinas, estaríamos limitando nuestra soberanía, no la de Argentina, ni nosotros estaríamos limitando. Así que, en general, nosotros como gobierno regional respaldamos un intercambio que ha sido básicamente bajo el orden internacional y regional y comercial y nacional que absolutamente se está dando. Entonces, Chile no puede estar limitado con un intercambio que no tiene ningún problema, por ejemplo, inclusive con Argentina y con Buenos Aires. Porque Chile, desde su territorio magallánico, sobre todo en este tiempo que hemos tenido declaraciones argentinas subidas de tono, va a limitar una función que puede hacer perfectamente en base al derecho internacional, al contrario.
1: Jorge, justamente, perdón, gobernador, que le pido un paréntesis, porque claro, ahí hay la clave de esto. A mí lo que me llama la atención, bueno, además una de la colonia de las personas que viven en Malvinas, Falkland, hay un número importante chileno, digamos, entiendo que es la tercera colonia más importante de las personas que viven ahí. Pese a la evidente afinidad ideológica personal entre los presidentes de Chile y Argentina, esto comienza con Milei, digamos. Entonces yo quiero saber desde su mirada, ¿qué le parece la respuesta al gobierno chileno que hipotéticamente podría implicar ceder soberanía por los intereses geopolíticos de Argentina, digamos, que es el tema, digamos, para decirlo, o sea, cortito, digamos?
11: Aquí no hay un hecho que va a ocurrir. Hay un barco que es de bandera chilena, que va a salir de Punta Arenas a Islas Malvinas. Yo espero, y se lo hemos dicho a Cancillería del Gobierno Central, de que tanto la Cancillería como el Ejecutivo, que tiene afinidad política efectivamente con el actual gobierno del presidente Milei, conversen y hay un acuerdo de carácter político, diplomático, ante un hecho que va a ocurrir. Acá no hay ninguna duda que el hecho va a ocurrir. No puede Chile limitar sus competencias, inclusive por asuntos internos. Ustedes saben que Argentina ya inició su proceso de elecciones para el próximo año. Y habitualmente los temas de soberanía ante situaciones complejas de un país que está en elecciones salen chauvinistamente. Entonces, yo espero que no sea una excusa un comercio legítimo, soberano, entre Chile y las Islas Malvinas, una excusa de trasandina.
2: Estamos conversando con Jorge Fliés, gobernador de Magallanes. Sin embargo, gobernador, usted tiene que entender que este contexto, primero me hago la pregunta por qué no sucedió hace todo el tiempo anterior, porque ahora en un contexto que no solamente tiene que ver con la reivindicación argentina, sino que en otro contexto, en el contexto que hemos recibido, y eso usted también lo sabe, parte de una, podríamos decir, incomodidad, controversia entre ambos estados, a raíz de las declaraciones que se ha hecho con respecto al Estrecho Magallanes y toda esa sucesiva, además, incomodidades que hemos visto, este decreto que existe, en fin, es decir, no es el contexto de hace 3 años, 2 años, en fin. Primero, ¿por qué ahora hacer este comercio, mira, y defender con tanta fuerza esto si es que no existió durante tanto tiempo? Ese precisamente, que es el marítimo, que es distinto que manejar personas por aviones, es otra cosa. Y lo otro es el contexto también de la situación de Magallanes, si no lo hace también más riesgoso, es decir, ¿para qué hacerlo ahora si no se hizo hace tantos años atrás también?
11: Primero, ustedes entenderán que un movimiento de este volumen no es espontáneo, no está planificado estos 2 meses desde que partieron las declaraciones argentinas. Antes no teníamos un buque que hiciera esto, y hoy día esta empresa, que es chilena, ha comprado su tercer buque justamente con una planificación. Ellos llegaron a la región hace 2 años a decir que había un interés de levantar otra ruta. Inclusive se está evaluando dentro de la ruta marítima, dentro de la región, la conexión que es similar en distancia entre Punta Arenas y Puerto Williams.
2: O sea, esto lleva hace más de 2 años, digamos, de conversación.
11: Entonces, aquí hay una planificación. Y te cuento también lo que ustedes han visto. La escuadra que estuvo coincidentemente con las declaraciones de algunas autoridades argentinas desafortunadas sobre el Estrecho Magallanes, la escuadra estuvo completa, muy contingentemente, pero esa planificación de la escuadra también de estar en Magallanes no fue reactiva a esas declaraciones, también estaban planificadas un año atrás. Entonces, vuelvo a insistir, acá Chile no ha actuado reactivamente a declaraciones destempladas de algunas autoridades transantinas. Chile actúa soberanamente en cuanto a su capacidad disuasiva de Fuerzas Armadas y en cuanto a la capacidad que hoy día, no ayer, tiene empresarios chilenos de trasladar mercadería. Si este barco no estuviera, no estaríamos hablando de esta posibilidad. Perfecto. De comercio. Hoy día sí está el barco, sí están los empresarios.
2: Claro, pero estamos en esta situación.
1: Y esta, perdonen, gobernador, y esta coyuntura, claro, ¿qué esperaría usted, o ha ido avanzando, bueno, ahora que está por acá, ha ido avanzando en este tema? ¿Qué esperaría usted? ¿Ha tenido respuesta? En fin, ¿cómo ha visto articular? Porque esto es muy relevante, ¿eh? ¿Usted ha articulado ha visto una respuesta por parte de la autoridad y todo lo demás? Porque mire lo que estamos hablando de geopolítica, estamos hablando de Fuerzas Armadas, estamos hablando de una cosa que es bastante delicada, digamos, sumando, restando.
11: Absolutamente, en eso somos bien respetuosos. Las relaciones exteriores de Chile las lleva Cancillería y el gobierno ejecutivo en un país presidencialista, no las lleva un gobierno regional. Por eso nosotros hemos insistido que suponemos, y ahí también hay un tema de relaciones diplomáticas y también inclusive de la prudencia de cómo se manejan esas relaciones diplomáticas, esto no es un movimiento normal, tal como ustedes dicen, por las implicancias que puede tener en el área, sino que es una acción que se tiene que gestionar diplomáticamente. Y esperamos que el ministro, sus equipos que estuvieron también hace una semana allá en Magallanes, junto con el gobierno central, que en este caso tiene cercanías con ideológicas con el presidente Milei, gestionen un hecho que sí o sí va a ocurrir. Lo que no podemos hacer, Andrea, y voy a ser muy sincero, es limitar las condiciones del país soberana. Hoy en día estaríamos cediendo nuestro uso del Estrecho Magallanes en aguas que tienen obligación al tránsito internacional.
2: Solamente para cerrar, el gobernador de Magallanes, Jorge Flies, ¿no le parece que la visita del embajador británico, que llegó a Punta Arenas también en medio de todas estas tensiones, puede provocar quizás poner un poquitito más puntudo el ambiente, un poco más áspero? No sé si fue invitado por alguien, llegó de visita, no sé muy bien qué es lo que hace el embajador también allá.
11: No, el embajador llegó dentro de de la planificación de la embajada, llegó ahora. Yo coincido contigo que no es casualidad. Yo creo que también tiene que ver que habitantes del Reino Unido están iniciando un proceso que no es menor, de logística de abastecimiento con la ciudad de Punta Arenas. Nosotros tenemos cónsul honorario por colonia, de hace 100 años cónsul inglés, y en ese contexto estoy de acuerdo contigo, Andrea, que no es neutro la visita de el embajador británico a la zona.
1: El gobernador de Magallanes, Jorge Fríguez. Gobernador, muchísimas gracias por haber conversado con nosotros, que tenga muy buen día y muy amable de nuevo. ¿Eh? Que
2: muchas
1: esté muy
2: gracias.
1: Bien, ojalá salga todo bien. Además.
11: Muchas gracias a ustedes y a estar atentos a fines de noviembre, primera semana de diciembre, para ver cómo ocurren los hechos. Un abrazo grande y bienvenido.
1: Muy amable, muchas gracias.
2: Bueno, esperemos que con calma. 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
1: 8 de la mañana con 20 minutos. Estamos haciendo junto a ustedes Palabra que es Noticia aquí en Futuro, la radio del rock. Red Hot Chili Peppers. Buen día, pecadores.

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1: Muy bien, 8 de la mañana con 24 minutos. Le damos la bienvenida al ingeniero Sugarret. ¿Qué dice, amigo?
2: Hola, ¿cómo están?
1: ¿Todo bien?
2: El deporte también.
3: Hola, ¿cómo estás? Buen día.
2: El deporte, Andrea, Toño, ¿cómo están? Buen día. También terminó tocado por esa, como dicen las autoridades, por las afectaciones.
1: Afectaciones, sí.
2: Por las afectaciones. Les voy a contar de videos que me hicieron llegar en horas de la noche, ya muy tarde, a propósito de una materia que va a ser bien espinuda de ahora en adelante. Y es la reparación de infraestructura en el Parque Estadio Nacional. No sé si se enteraron.
1: A ver.
2: Porque ya escuchamos al alcalde Sichel.
1: Sí.
2: Y el recinto, el Coliseo, soportó sin mayores inconvenientes y por lo tanto los recitales de BTS están asegurados, el de hoy y los dos próximos. Ahora, no sé cómo va a terminar la cancha. Yo creo que va a terminar en muy mal estado después de la cantidad de agua que cayó en la jornada de ayer y con personas pisando el césped permanentemente durante tres jornadas.
1: Ya, eso habría que verlo después, digamos.
2: Sí, evidentemente. Esto no se va a poder ver ahora. Pero sí, lo que es patente, porque se inundó derechamente, fue el polideportivo, donde está radicado la actividad del básquetbol y también del voleibol. No solo eso, también se vio afectado el centro de entrenamiento de tenis y deportes de raqueta, que no sé si a ustedes les tocó, está al lado del Court Central del Estadio Nacional, pegadito, es un edificio bien bonito,
1: yo lo conocí este
2: año, y resulta que las instalaciones están en menos uno y en menos dos, o sea, se llenó de agua. Y son además canchas de squash y racquetball que se ven afectadas por el agua. O sea, las van a tener que cambiar probablemente, todas. Así que en el día de hoy el IND y también el Ministerio del Deporte tendrán que hacer su evaluación con respecto a los daños que se han generado por estas precipitaciones y básicamente por la inundación de estos recintos deportivos dentro del Parque Estadio Nacional. Una muy mala noticia porque lo hemos hablado muchísimo acá y es básicamente que nos sentíamos tan orgullosos de la infraestructura que había quedado instalada y que de la que le estábamos sacando bastante provecho después de los Panamericanos que se desarrollaron en Santiago. Así que es una noticia que estaremos monitoreando y para ver qué nos dicen a propósito de cómo se va a afrontar de esto de ahora en adelante. Eso en términos de infraestructura. En términos de organización, bueno, está lo de la Asociación Nacional de Fútbol Profesional que se ve enfrentada con la delegación presidencial ya que se suspendió otra vez la final de la Copa de la Liga. Yo en esto solo les doy un porcentaje también a los dirigentes del fútbol que han tenido bastante mala suerte. Incluso podría ocupar otros conceptos, ¿eh? Pero ustedes saben que la final de la Copa de la Liga, que sabemos los protagonistas son Coquimbo Unido y O'Higgins, se jugaba el 18 de julio. ¿Saben qué pasó ese día, no? Lo del sistema frontal. Se jugaba en el estadio Elías Figueroa Brandes de Valparaíso.
1: Claro, bueno, razón,
2: en ese momento ya fue reprogramado el partido. Ahí se cayeron un poco porque el partido fue agendado para este fin de semana. Dijeron ya el fin de semana del 17, por ahí podríamos jugar. Del 17 de octubre, que es este fin de semana. Pero ya lo habían corrido y lo habían adelantado para el viernes, producto de que las autoridades regionales y principalmente las autoridades policiales también estaban pensando en lo que podría ocurrir con el 18 de octubre de este domingo, con un aniversario más del estallido social, por lo tanto había sido agendado para este viernes. El Claro Arena ya no podía ser porque es centro de operaciones del COGRID y se pensaba en el Estadio Santa Laura, y aquí es donde vienen las divergencias. Porque la NFP insistían que el recinto de Santa Laura podía albergar esta final del compromiso y en la delegación presidencial les insistían que no porque la cantidad de aforo que estaba exigiendo la NFP era demasiado para un recinto que quizás no tenía las cualidades necesarias para recibir una final. El inconveniente mayor es que las entradas estaban principalmente vendidas, todas. Por lo menos lo que se refiere a las galerías y a las hinchadas tanto de O'Higgins como de Coquimbo Unido ya había mucho avanzado en cuanto a la venta de entradas. Y como que no se quería echar pie atrás con esto y querían un recinto donde pudieran estar presentes todos los fanáticos que ya habían comprado su ticket, cosa que finalmente no ocurrió y es por ello que la delegación presidencial no autorizó el Estadio Santa Laura y el partido tuvo que ser nuevamente suspendido hasta nuevo aviso. Veremos qué pasa.
1: Ya.
2: Más adelante.
3: Tomás estirado que...
2: Sí, pues si no...
3: Chicle estirado aquí,
2: ¿ah? Sí, sí, sí. Oh, y uno y una lata. Para los equipos involucrados, para los fanáticos que ya habían comprado entradas.
3: Para todos.
2: Imagínense un papá que ya había comprado la entrada supuesto, y su cabro chico olvídate. El día viernes lo había pensado en retirarlo quizás temprano al colegio o derechamente no llevarlo al colegio el viernes. Bueno, todas esas cosas. Cierro con un par de panoramas internacionales. En el día de hoy, a las 4 de la tarde, un partidito chiquitito entre el PSG, que es bicampeón de la Liga de Campeones de Europa,
1: Epa.
2: De Luis Enrique, visitando al Manchester City, otro equipito de Josep Guardiola. Entretenido panorama por si usted se quiere ahí divertir a las 4 de la tarde. A la misma hora, si es más patriota, puede ver al Betis de Manuel Pellegrini enfrentando al Porto. A ver si es que el chileno puede ganar un nuevo compromiso en la Champions.
1: El otro día, a raíz de la situación de vivienda en España, Mary Carmen y todo eso, la señora que falleció, hicieron un, leí un reportaje de las inversiones de los futbolistas.
2: ¿Ya?
1: Y ahí salía...
2: ¿Don Manuel?
1: Y no, ah, de los españoles. Ah, de los españoles. O de los tipos que trabajan ahí. Por ejemplo, no sé, el del Atlético de Madrid, ¿cómo se llama?
2: Diego Simeone.
1: Tiene 84 pisos.
2: Yo creo que Don Manuel también tiene algunos pisos.
1: Por eso te digo, es que muchos invierten porque es una inversión segura y confiable. Bueno, es otro tema, pero Luis Enrique estaba en esa lista también así de mucha inversión inmobiliaria.
2: Y cierro con el mal resultado de Boca Juniors, que tuvo en cancha dos chilenos. Se trata de Carlos Palacios y Williams Alarcón, que no fueron trascendentes y luego sustituidos en la derrota del equipo Xeneize frente a Vasco da Gama por 1-0 en la semifinal ida de la Copa Sudamericana. Otro que estuvo ahí fue Piero Massa, el árbitro del compromiso, y que expulsó a un colombiano de Vasco da Gama en una jugada bien polémica porque lo empujaron. La gente dice, oye, pero lo empujó poquito. Ya, pero uno no puede estar empujando al árbitro. Y lo empujó tres veces. Primero le mostró tarjeta amarilla y después lo terminó expulsando Piero Massa, el árbitro del compromiso, protagonista ayer también. El partido de vuelta se juega el próximo martes en Río de Janeiro.
1: Ya, Panchín, gusto verte, amigo.
2: Igualmente, que estés bien.
3: Muchas gracias,
2: igualmente.
3: Pancho. Chau. ¿Todo bien en tu hogar?
2: En mi casa sí, sí.
3: Ya,
2: sí, sí,
3: qué
2: todo,
3: bueno.
2: Todo bien. Acá al lado tuvimos algunas afectaciones. Fuimos reasignados.
3: De puesto.
2: Muy bien.
3: Te cambiaron de puesto. ¿Ah? Sí. Como en el colegio. Cambio puesto.
2: Con el colegio, sí.
3: ¿Ah? Hay que mezclarse.
1: Sí. Gracias, Pancho.
2: Chau.
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1: 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Una pausa, volvemos de inmediato al programa.
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6: 8 grados.
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5: En Palabra que es noticia de futuro, preparamos las cabritas para recibir a René Naranjo, periodista crítico y profesor de cine, con las mejores recomendaciones para disfrutar este fin de semana.
1: René, bienvenido como siempre, querido.
15: Hola, ¿qué tal?
3: ¿Cómo
15: Toño,
3: estás,
15: Andrea,
3: René?
15: Amiga y amigos de Futuro, la radio del rock. Encantado de estar aquí un miércoles más. Para hablar de comedias, también tenemos algunas recomendaciones, por supuesto, pero vamos a hablar de comedias.
1: Claro, porque le preguntamos temprano a nuestros auditores cuál era la comedia que más le... La mejor película comedia de la historia. ¿Cuál era tu comedia infaltable? Eso les preguntamos.
15: A ver
1: qué dijeron. Dale, Cristóbal.
16: Hola.
1: Hola.
3: Hola.
16: Don René Naranjo, buenos días.
15: Buenos días.
16: Desde acá del barrio Yungay. Me gustaría destacar un par de películas, comedias, como La danza de los vampiros de Roman Polanski, Logan Mary, también muy entretenida, un poco más moderna. Y destacar un par de parejas de actores, como Jerry Lewis y Dean Martin, Cuidado Marinero, era una entretenida película. Y Gene Wilder y Richard Pryor, que hicieron varias películas, entre ellas Ciego, Sordo y Loco. Era muy entretenida. Wilder también hizo La chica rojo, otra película muy entretenida. Saludos.
1: Gracias.
17: Buenos días, amigos de Futuro, Andrea, hola. Toño y a todo el equipo. Acá hola. Oliver, dirigiéndome al trabajo, al sector mismo de del temporal, en el sector alto de la capital. De las comedias que... Para mí es imperdible, primero Top Secret con Val Kilmer, Omar Sharif y una serie de actores que no me acuerdo, creo que es la más emblemática de todas. Y por supuesto las del gran Peter Sellers, La Pantera Rosa, etc. De las modernas, yo creo que no hay ninguna que le llegue siquiera al tobillo. Eso, aguante el rock, gran día.
3: Gracias.
17: Tengan ustedes.
18: Hola, buenos días.
3: Hola.
18: Para nosotros la mejor película es La Pantera Rosa. Es muy divertida.
3: Buena, buena.
1: Me gusta eso.
19: Andreita, Toño, a todo hola. El equipo de Radio Futuro, muy buenos días.
3: Buen
19: Nicolás
3: día.
19: Por acá.
3: Hola, Nicolás.
19: Oye, qué simpática la pregunta de hoy.
3: Tipo.
19: Pucha, solo voy a responder con un nombre. Leslie Nielsen.
1: Ah, buena.
19: Ese hombre siempre me hizo reír mucho con un humor simple, muy gráfico, muy sano. Y me atrevo a decir que se mantiene absolutamente vigente hasta el día de hoy. Que en paz descanse y nos haga reír desde las alturas. Saludos, que viva el rock.
1: Saludos, viejo.
20: Hola, Andrea. Hola, Toño. Hola, René. Rodrigo Díaz, hola, hola. Desde
3: hola.
20: La comunidad Ñuñoa. Yo creo que mis comedias favoritas han sido algunas de Bud Spencer o Terence Hill, así como El Padre Guiñones o Dos Puños contra Río. Que en los 80, digamos, con mi viejo verla al Continental ahí en...
1: Sí, el Alameda.
20: Ahí en el Alameda, donde ahora está el Teatro Coliseo. Eso, que tengan un buen día. Chao.
1: Ya, pues ahí está.
15: Ahí está. Oye, claro, Leslie Nielsen, cómo no, pues el actor de Dónde está el piloto, Dónde está el policía, todas esas películas de un humor bien absurdo, pero muy divertido, con situaciones hilarantes una tras otra. Sí. Y que en Chile fueron unos éxitos de taquilla tremendo. Esto en los años 80, 90, tremendos. Cines absolutamente llenos. O sea, también recuerdos para Gene Wilder y Richard Pryor, claro. Ciego, Sordo y Loco. Gene Wilder fue un gran actor de comedia, ¿no? Actuó ahí en Frankie Ten Jr., en las películas de Mel Brooks, en Willy Wonka y La fábrica de chocolate, que es una película de culto de principios de los 70. Oye, esta mención para Terence Hill y Bud Spencer, hay que decir.
1: Espectacular.
15: Estas películas de comedia, pero con combo.
1: Sí.
15: ¿Ah? Con
1: Coscacho.
15: Antiguo, año 80 también,
3: eso
15: por
3: sí
15: ahí.
3: Que no tengo idea de cuál estamos hablando.
1: Un guatón de barba, con guatón de barba. Un
15: guatón. Bud Spencer ya, no, ya, no está ya.
3: No, eso no está en mi registro.
15: Y ya, es que
3: es como los tres chiflados.
15: Claro,
3: ya, o sea, como
15: claro,
3: vamos para allá,
15: claro,
3: es que Superagente 86, no claro. Sé, como ya estamos como en los 60, ¿no?
15: No, 1983.
3: Ah, ya, perfecto, no. Creí que había.
15: Principio de los 80. Oye, y claro, ahí su comedia más sofisticada como La Pantera Rosa, que tuvo
1: Peter
15: dos menciones. Fíjate que es una película que ya tiene más de 60 años, pero claro, es que está Peter Sellers. Peter Sellers es un artista insuperable, porque que va incluso más allá de la actuación, ¿no? Como que influye en la dirección de las películas, influye en todo, con esta capacidad además de hacer uno, dos, tres, cuatro personajes por película absolutamente asombrosa.
1: Sí.
15: Peter Sellers, que claro, es una referencia total. Fíjense que el director de La Pantera Rosa fue Blake Edwards, estadounidense, que luego hizo La Fiesta Inolvidable también con Peter Sellers, que yo pensé que alguien le iba a nombrar.
1: Esa era la que me gustaba a mí.
15: Ah, sí, pues porque esa la vamos a recomendar a Andrea. Absolutamente.
3: No la conozco, por supuesto que sí la he visto.
15: Ah, la
1: escena, escena del fuerte.
3: Me parece una genial. Cosa... La fiesta.
15: Está genial, pues claro.
3: Está como se va.
15: Con este extra y.
3: No, todo es genial.
15: Que llega a la fiesta y provoca.
3: Que provoca un par de desastres.
15: No, pero más es la encadenación de los desastres lo divertido, ¿no?
1: Sí,
15: ¿no?
1: Como... Muy bueno, muy bueno.
3: Ahora, ¿ah? La comedia es parte como. ¿Qué es en el cine? ¿Cuándo parte como la comedia en el fondo?
15: Bueno,
3: porque. Y si va cambiando, no va cambiando, porque de Loco por Mary, que también fue una súper exitosa comedia, también cuando Harry conoció a Sally, uno también claro. podría decir que una comedia y que también
15: comedia
3: fue...
15: Comedia romántica.
3: Claro, que también fue súper exitosa.
15: Claro.
3: A otro tipo de humor sí. que ha ido cambiando claro. y Peter Sellers es otra cosa. No sé si yo ahora vería La Fiesta Inolvidable y me...
15: Ah, es muy divertida, yo la vi hace poco.
3: Ya.
15: Sí,
3: okay.
15: Es muy divertida. Oye,
3: ¿qué es lo que es el humor?
15: El humor,
3: cine?
15: Claro. Lo que pasa es que esto viene como casi toda nuestra cultura de los griegos.
3: Claro.
15: Vivimos en la cultura greco-romana todavía y la la comedia para Aristóteles hace 2400 años es lo opuesto de la tragedia. En la tragedia los personajes nobles, virtuosos, se enfrentaban al destino. Ulises en la Odisea, digamos,
3: sí.
15: ¿Ah? Y enfrentaban ese drama. Y en la comedia era más bien una instancia donde tú te reías de los defectos, de las fealdades del ser humano. Sin dolor, como dice Aristóteles, sin irse al chancho, digamos, ¿ah? Pero sí con poniendo el dedo en la llaga, así mostrando esos defectos, ¿ah? Y luego esos defectos se presentan de manera que hace reír.
3: Escoja mi reina, como lo que hacía de alguna manera es decir, es también reírse del otro, reírse del poder, esa idea como del bufón, ¿no? ¿Hay algo ahí?
15: Exacto, y del lado ridículo que todos los seres humanos tenemos.
3: Pues como que desarma.
15: Hay una gran frase de un genio de la comedia del cine, que es el cineasta alemán Ernst Lubitsch, que tiene una frase que me encanta, que dice: hasta el hombre más circunspecto hace el ridículo al menos dos veces al día.
3: Por supuesto que sí.
15: Claro.
3: Obvio que sí.
15: Entonces, exactamente eso. Lubitsch fue un tremendo director. El año 1939 dirigió la única comedia que hizo Greta Garbo, la gran diva del cine de esa época, que es una maravilla, que está en HBO, que se llama Ninochka, y la recomiendo absolutamente. Es una obra maestra. Ninochka, y grandes películas, claro, y va cambiando efectivamente. Andrea, la comedia de acuerdo a cómo va cambiando la sociedad y los temas que van apareciendo en las películas. A partir de los 90, del mismo Loco por Mary, todos vemos una comedia un poco más gruesa en términos de las alusiones sexuales, todo lo que ocurre ahí, digamos. Y después llegamos a películas más recientes como ¿Qué pasó ayer? Esta de con Bradley Cooper, de los tres amigos que se van de carreta a Las Vegas. que la primera es muy divertida.
3: Hangover. Ya, sí.
15: Que la primera es muy divertida. Pero básicamente la comedia es mostrar el lado ridículo, el lado feo también, ¿por qué no? De los personajes y de los temas que van apareciendo en la sociedad sin que eso derive en drama, digamos, en muerte.
3: Son difíciles las comedias.
15: Son muy difíciles de
3: hacer.
15: Porque el humor es difícil. Hay que hacer reír.
3: Totalmente.
15: Ya sea sutil o de manera más gruesa, ¿ah? Pero para eso también hay que ser inteligente.
3: O sea, Borat es otro tipo de humor, por ejemplo.
15: Claro,
3: otra cosa totalmente distinta.
15: Es Sacha Baron Cohen, por supuesto. Legalmente Rubia, estoy pensando en
3: claro,
15: una
3: también.
15: En una comedia que tuvo mucho éxito con Reese Witherspoon. Y luego tengo aquí, claro, anotada. Fíjate que los hermanos Cohen, por ejemplo, hacen comedia en el estilo más de comedia negra. Películas como Fargo tienen un lado comedia negra, tienen Quémese después de leer, ¿no? El gran Lebowski. ¿Te fijas? Son comedias.
3: El gran Lebowski es genial.
15: Claro.
3: Genial.
15: Hay grandes películas de comedia. Marilyn Monroe, por ejemplo, fue una muy buena actriz de comedia.
3: Claro.
15: En el cine clásico tiene una de las mejores comedias, que en español se llama Una Eva y dos Adanes, del año 59, que fue su última gran película de Marilyn, y tiene otra del año 55 que se llama La Comezón del Séptimo Año, donde ella era una chica guapa, por supuesto, que vive unos pisos más arriba de un hombre que se ha separado. Y este señor empieza a ver a Marilyn Monroe subir y bajar la escalera todos los días, digamos. Entonces le desarrolla, por supuesto, una tentación. La película, o sea, no se ha separado, lleva 7 años casado, por eso se llama La Comezón del Séptimo Año.
2: Muy bien.
15: ¿No? Entonces, hay otra gran película que quiero promocionar que se llama La Chica Terremoto en español, que es con Barbara Streisand y Ryan O'Neill. A ver si la han visto ahí, del año 72-73. Muy buena, muy buena. Genial, divertidísima. Está en HBO.
1: Yeah.
15: La recomiendo absolutamente. En inglés se llama WhatsApp Doc. ¿Ya? Y fíjate que comedia del último tiempo, Andrea. Aquí la hemos señalado. Es Un Poeta, la película colombiana que también está en HBO.
3: Ah, sí, yo la vi.
15: ¿Viste?
3: Sí, sí, sí, sí.
15: Carcajada.
3: Es genial, es genial.
15: No, o sea, con ese personaje.
3: Ese patetismo.
15: Claro, viste, ahí está, ese patetismo enfrentado a situaciones inesperadas una tras otra, digamos. En ese personaje.
3: No, ese personaje es genial.
15: Absolutamente.
3: El personaje es genial.
15: Increíble.
3: Totalmente.
15: Así que,
3: genial.
15: Claro, la comedia se reescribe, se reinventa. Van apareciendo nuevas formas de humor y es muy necesaria, por algo como siempre se recuerda. Shakespeare en sus obras de teatro tiene habitualmente a un bufón que va donde el rey y le hace una representación de todos los defectos de su reinado y del mismo, ¿no? Como una manera de verse de reflejado y de enmendar el camino.
1: Ahora, René,
15: el humor es muy muy importante.
1: Muy
15: hoy día,
1: importante.
15: Fíjate que hoy día en la tele, en Chile, con todo, se sigue pensando igual mostrar el lado ridículo, el lado de los defectos y las escasas virtudes de algunas personas, digamos. Y son muy necesarios en las sociedades.
1: Dos, peli-

0: Ya. Pero bueno, pero fíjate que deja pasar el rato. Y está el documental de Oasis en Disney, el que se estrenó hace poco en cine, ¿no? Que se llama Don't Look Back in Anger, como no regreses con furia, ¿no? Como su famosa canción, y que está bastante bueno. Está en Disney, en esa plataforma, y claro, los Oasis que despegan en el año 94, 32 años atrás, con tanto éxito, luego se separan, por ahí por el 2009, cancelan conciertos, en fin, el público reclama. Pasan 15 años sin hablarse los hermanos Gallagher, Noel y Liam. Se dicen las peores cosas el uno del otro.
1: Tremendo.
0: Tremendo. Vaya, como son las peleas entre hermanos, ¿no? Y el año pasado se reconcilian y lanzan esta gira que es la lo que muestra...
1: se reconcilian, se hicieron una gira.
0: Bueno, bueno, eso. No, bueno, pensé, claro, al menos se volvieron a hablar.
1: Sí.
0: Volvieron, eso es lo que muestra el documental, que lo sigue súper de cerca, ¿ya? Todo este regreso, desde el primer minuto, desde antes que se vuelvan a juntar, digamos. Entonces, tiene elementos bien, bien atractivos. Y como siempre, tenemos cineclub en
1: Ñuñoa. ¿Por qué te gustó? ¿Qué es lo que hay? ¿Verdad ahí?
0: Hay verdad, pues, hay verdad. Ya. Hay verdad, o sea, ya. Se ve
1: Caín Yabel
0: más allá de la música, que las canciones ya sabemos lo que son. Está hay verdad de la relación de los hermanos. Se ve esa verdad, se ve cómo evolucionó y cómo se más o menos se arreglaron ahora en este último tiempo. Y en Ñuñoa hay cineclub, sí, porque hoy día esperamos además que no llueva ni granice. Así que estamos dando un ciclo con las mejores películas de la historia del cine. Ahí en la Casa de la Cultura de Ñuñoa, Ira Raza al 4055, y hoy día toca nada menos que Vértigo, epa, de Alfred Hitchcock, de 1958. Una película extraordinaria, James Stewart y Kim Novak, en una película absolutamente extraordinaria.
2: Te va muy bien con eso, ¿eh? Mucha gente va a verla.
0: Se llena toda la función, así que agradecerle siempre al público y un estupendo trabajo de la Corporación Cultural de Ñuñoa. Yo en Instagram estoy como @RenéAranjo, ahí me pueden encontrar, y también en YouTube y en X, ¿eh? Así que para seguir toda
1: hoy día, además también una
0: recomendación,
1: una clase magistral, porque Vértigo es,
0: sí, hoy día
1: Vértigo es un momento,
0: es un momento máximo del cine.
1: Exacto.
0: Es una cumbre del cine. Si no la han visto, véanla, está en plataformas, está en HBO, si no me equivoco,
1: y está en el Cineclub.
0: Y está en el Cineclub
1: hoy día contigo.
0: Hoy día en pantalla grande y sí, con la clase, hoy día está con clase incorporada.
1: Claro, no está suspendido, bueno. También, atención, porque quizás pueden creer que hay cosas que están suspendidas. No está suspendido, está funcionando, está perfecto. Además también ese lugar es hermoso, cómodo, calentito, y además también para de repente también viajar un poco a otros lugares,
0: a otra época,
1: ¿no?
0: Y aprender de cine y disfrutar de una gran película. Así que,
2: René, gusto verte, muchas gracias.
1: Gran profesor.
2: Que estés
1: gracias.
2: Muy bien.
0: Saludos, chao.
2: Muy bien, 8:53, comenzamos a despedir el programa de hoy. Viene Mercado Futuro, una conversación sobre economía. ¿Con canción o sin canción? Ahí está. Bon Jovi.
1: Chao.

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2: Hay noticias con un personaje que nos visitó este año, Graham Bonnet, el ex vocalista de Rainbow, Michael Schenker Group y Alcatraz, que actualmente está con su propia banda, The Graham Bonnet Band. Con ellos estrenó un nuevo single y video con un invitado de lujo, nada menos que Bruce Dickinson, la voz de Iron Maiden. Juntos hacen la canción The Fifth Force of Nature, que es el adelanto del nuevo disco de la Graham Bonnet Band, Circuit Breaker, fijado para el 26 de marzo de 2027. Por mientras, pueden ver el video en futuro.cl. Y ahora quédate en nuestra sintonía, ya comienza Mercado Futuro, que es la radio del rock.
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13: Buen día, ¿cómo están? Bienvenidos al programa de hoy, 9 de la mañana con 3 minutos parte, Mercado Futuro, una conversación sobre economía. Hoy es, miércoles 14 de octubre. Evidentemente, el día después de este colapso en la capital, el Sumeniño que ahora golpeó con una intensa granizada, un tornado inusual, primera vez registrado, o al menos de las escasas ocasiones que se ha registrado un fenómeno de esas características, porque todo esto tiene consecuencias económicas palpables y no. Las inundaciones generaron daños en comercio, viviendas, subterráneos de edificios y colegios, de los cuales decenas hoy no tienen clases, se los comentamos oportunamente. Providencia, Ñuñoa, Estación Central y el centro de la capital se vieron particularmente afectados. Hay muchas preguntas que todavía no tienen respuesta, sobre todo en la lógica de las respuestas que se van a tener en planificación urbana, en inversión público-privada a la hora de enfrentar cuestiones evidentes como el cambio climático y también los proyectos urbanos, la distribución de las ciudades, en fin. Bueno, hay otros temas también que marcan la agenda en este 14 de octubre, la publicación de datos clave sobre la inflación y las proyecciones globales de crecimiento. Ha sido uno de los temas de esta semana. Toda la atención de los inversionistas internacionales está puesta en el reporte de inflación de septiembre de Estados Unidos. Los analistas proyectan que el IPC genera se acelera hasta el 3,6% interanual frente al 3,4% previo, lo comentamos en su momento, empujado por el repunte de los precios de los combustibles y también la energía. No obstante, se espera que la inflación subyacente se modere al 2,5%. Este dato es decisivo para que la Reserva Federal defina si mantendrá las tasas de interés o, como se comenta también, si aplicará un endurecimiento monetario adicional a fines de año. Habitualmente la Reserva Federal, la Fed norteamericana, marca una tendencia, no necesariamente lo siguen los otros bancos centrales, pero sí también ahí hay un índice. A ver, hoy continúa también la temporada de reportes corporativos del tercer trimestre con la publicación de los balances financieros de gigantes como Bank of America y Morgan Stanley, tras los reportes previos de JP Morgan y Citigroup. Las bolsas se evalúan con lupas y las multimillonarias inversiones de las empresas en inteligencia artificial están generando retornos reales, o si el sector tecnológico sufrirá correcciones por un gasto excesivo. Claro, los inversionistas ya están pidiendo redituar justamente estas inversiones, que lo dice su nombre, multimillonaria. Algunos hablan de una burbuja, ojo con eso. Bueno, el Fondo Monetario Internacional actualizó su informe de perspectiva económica. El organismo elevó levemente su previsión de crecimiento global para el 2026 al 3,1%. El FMI destacó el papel de la inteligencia artificial como catalizador de la productividad, pero advirtió sobre una economía en forma de K, de kilo, ¿eh? Esto es debido a la brecha energética y tecnológica en un entorno donde la inflación global va a promediar el 4,7% este año. En Chile, los mercados locales siguen de cerca la situación de la gran minería. El gremio de supervisores de minería escondida, la mayor productora de cobre del mundo, inició una paralización de fusiones. Bueno, están ahí, justamente negociando tras fallar la mediación obligatoria, mientras que los trabajadores base alcanzaron un principio de acuerdo colectivo que podría desactivar otra huelga inminente. En Argentina también hay datos de la Instituto Nacional de Estadísticas y Censos. Se publica la inflación de octubre, proyecciones privadas que estiman una aceleración cercana al 2,4%. 3%. Algunos de los temas que están marcando la agenda, de hecho acá veo en el titular de esta Impulso, Escondida y sindicatos supervisores alcanzan preacuerdo y postergan una huelga a la espera de una votación. 9:07, hacemos Mercado Futuro, una conversación sobre economía. Escuchemos a Van Halen.

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1: Claro, 9 de la mañana con 11 minutos, hacemos Mercado Futuro, una conversación sobre economía. Hoy es miércoles 14 de octubre. Para hablar de la Summit del País Digital, muy interesante esto que se desarrolló entre el 6 y el 8 de octubre. Bueno, y se ha posicionado como el articulador para lograr mayor competitividad y beneficios para el país de la mano de la transformación digital y la inteligencia artificial. Vamos a poner un foco también en cómo anticipar ante emergencias, por ejemplo, lluvia o eventos críticos. Está en línea con nosotros hasta ahora Fernando Sánchez, el gerente general de Fundación País Digital, a quien le damos la bienvenida al programa. Fernando, muy buen día.
2: Buenos días, Antonio. Buenos días, amigos de Radio Futuro.
1: Bienvenido, Fernando, al programa. Te están escuchando en todo Chile. Muchas gracias por atender nuestro llamado. Oye, a ver si nos cuenta un poco de la última summit que hicieron ustedes, algunos de los principales logros, bueno, y con qué feeling se quedaron justamente luego de lo que ocurrió allí.
2: No, nosotros estamos felices. La verdad que en esta 14ª versión creo que un poco cumplimos el propósito de llegar a cada vez más personas. Tuvimos cerca de 4 millones de personas que nos vieron esos tres días a través de las transmisiones online, de todas las transmisiones que tuvimos, digamos, y asistieron más de 6.000 personas. Esto en tres escenarios, tres días, donde también participaron cerca de 70 empresas, tuvimos al presidente de la República, distintos ministros. Entonces yo creo que fue una muy buena conversación de presente y futuro, de justamente, como tú decías, esa agenda de transformación que puede traer beneficios a Chile.
1: ¿Dónde están las claves para entender un poco las transformaciones, digamos, que en el contexto, bajo el alero de la Fundación País Digital, estamos presenciando o deberían darse, dado el actual desarrollo, Fernando?
2: Mira, las claves que a nosotros nos gusta siempre destacar es que primero la tecnología en sí no es un propósito. Lo que nosotros tenemos que entender es cómo estas herramientas nos permiten alcanzar mejores niveles, ¿cierto? De vida, tener una mejor economía, que voy a recorrer un poco los temas que hablamos, y el desarrollo productivo del país, cómo vivimos en una sociedad más protegida, segura y preparada. Ya tuvimos un espacio para ciberseguridad, seguridad y emergencias. ¿Cierto? Tuvimos una gran tarde de salud y bienestar digital, otra gran tarde de educación, hablamos del futuro del trabajo, hablamos de la modernización del Estado y, por supuesto, de la innovación, el emprendimiento y de cómo la pyme y la gran empresa pueden articularse y trabajar mejor para desarrollar nuestro país. Así que yo creo que las claves están en entender que la tecnología tiene que justamente cumplir un rol, y el cómo ese rol orientado a los beneficios de las personas vemos que se va materializando en nuestro país.
1: ¿Hay alguna área que ustedes consideren o la mirada que existe de si está más en este contexto de lo que estamos hablando, que esté más desarrollada, que se haya profundizado más, que genere más expectativa o que se estén concretando cosas, Fernando?
2: Sí, mira, yo creo que pasaron distintas cosas muy interesantes. Voy a ir desde lo general a lo específico. Ya, yo creo que lo primero en lo general es que ya están pasando las cosas importantes.
1: Correcto.
2: Ya, y el llamado de este summit era el momento, es ahora, porque a diferencia de la primera versión de nuestro summit o de años anteriores en nuestro país, que nos hablaba de un futuro donde la tecnología podía, ese futuro ya está. O sea, ya hoy día tenemos conectividad en casi todo el país, tenemos en el fondo velocidades a nivel mundial top 3, las brechas se han ido cerrando y una serie de posibilidades que nos permiten justamente empezar a capturar valor. Y dentro de ese valor, y en lo específico, se habló, por ejemplo, esto de armar un sandbox de distintos actores para la salud, para ver cómo podemos ir acelerando con innovación y estos escenarios de proyectos, los sandbox, soluciones que de alguna manera nos permitan tener beneficios. Vimos cómo, no sé, en educación tenemos que ir integrando las herramientas tecnológicas acompañadas de estrategias pedagógicas para que en el fondo el crecimiento sea integral. Y bueno, vimos estudios que mostraban que los jóvenes hoy día, cerca del 80% ya usa IA, entonces claramente es algo que no tenemos que parar, sino que tenemos que entender cómo mejor lo aplicamos. En modernización del Estado vimos cómo hay compromisos de utilización de datos, de integrar también inteligencia artificial para distintos temas. Entonces estamos viendo que en específico están pasando muchas cosas, pero por lo mismo, y para no seguir dando ejemplos puntuales, tenemos que partir desde un punto hoy día real, que tenemos todas las herramientas y las posibilidades para que Chile hoy día adopte de manera efectiva, eficiente, la inteligencia artificial para todas las dimensiones que hablamos hace unos minutos.
1: Estamos conversando, ustedes escuchan a Fernando Sánchez, el gerente general de la Fundación País Digital. ¿Comparten, a ver qué nos puedes decir tú, Fernando, respecto de alguna de las aprensiones que hay con la inteligencia artificial? Algunas más justificadas que no, pareciera, mirado con cierta distancia y todo lo demás, pero que evidentemente están teniendo un impacto en, no sé, cuarta área de la vida de las personas, no solo la economía, sino que en su día a día y todo lo demás. No sé qué opinas sobre eso.
2: Mira, yo creo que es muy cierto que esta seguramente es la herramienta que a la fecha, de manera más rápida, puede tener mayor impacto. Ya, yo creo que eso hay que reconocerlo, la inteligencia artificial. Ahora, nuestra mirada es optimista, positiva, en la medida en que la dirección y el control sigan siendo humanos. Yo creo que lo que nosotros tenemos que hacer es ser súper proactivos en empezar a entender. Es una herramienta que está accesible para toda la sociedad y para distintos usos. Lo estamos viendo también, hago un paréntesis, en el Premio Nacional de Inteligencia Artificial, que ya pasamos a la segunda fase, donde estamos viendo que el nivel de participación es súper transversal en todo tipo de organizaciones de la sociedad. Lo vemos también en nuestros proyectos, por ejemplo, de educación a lo largo de todo Chile, o de pymes a lo largo de todo Chile, donde vemos que se está usando la inteligencia artificial. Pero en esa misma mirada positiva, optimista, hay que estar conscientes, atentos, porque mientras la dirección siga siendo humana y el control también, yo creo que todas estas preocupaciones van a poder ser atendidas a tiempo. Acá no es que no van a haber desafíos, vamos a tener que enfrentarlos. Se habla de la educación, hay estudios, y lo presentamos en el Summit, que muestran que en ciertos mercados más desarrollados, ya en el último año se han creado, por ejemplo, 1 millón de empleos versus 200.000 que fueron desplazados. Ahora los 200.000 que están siendo desplazados, que es una pérdida de 1 versus 5 que se ganan, también son un desafío a repensar, porque en el fondo, claro, tal vez la forma como fuimos creando la formación, los roles, las tareas, claro, hoy día tienen que ir cambiando para sacarle máximo partido a esa herramienta. Estaba el ejemplo que, claro, un joven que claro, su primera tarea era realizar un reporte, claro, a lo mejor ya no es necesario que realice un reporte porque lo hace la inteligencia artificial, pero ese mismo joven tiene otras capacidades y con una formación distinta puede sacarle más partido a lo que la herramienta hoy día hace muy bien. Entonces, yo creo que es un llamado a repensar a tiempo y hacerse parte de estas conversaciones, y yo creo que es algo que va a pasar. Entonces, claro, yo creo que no vale el restarse o el sacar pancartas. Yo creo que hay que ver cómo inteligentemente mantenemos la dirección del control.
1: Ahora, pareciera que, claro, pese a la posición crítica que se puede tener a la inteligencia artificial y su efecto y todo lo demás, que bueno, tiene montones de cosas, la mayoría positiva, pareciera, me corrige si estoy equivocado, pero yo he escuchado también a otros analistas, a otras personas, que dicen que más que la inteligencia artificial, lo que está afectando, lo estoy pensando en términos de mercado laboral y todo aquello de la coyuntura económica chilena, más que la inteligencia artificial es la automatización. Y eso habría generado, no sé, por alguna, la pérdida de algunos puestos de trabajo y todo aquello, ¿no?
2: Mira, cuando uno lee, claro, reportes o información que está saliendo de distintos mercados, tampoco está claro cuánto es automatización, cuánto es inteligencia artificial, cuánto es post-pandemia. Claro, en la pandemia se contrató un grupo importante de personas que después se fue ajustando, ciertas como, no sé, a lo mejor cambios que se produjeron estructurales en las economías, pero yo creo que lo que es importante es justamente lo que te comentaba hace un rato. Yo creo que hay que volver a entender cuáles son los roles, cuáles son las tareas que justamente potencian las posibilidades de las personas para encontrar trabajo también, y al mismo tiempo desde las economías entender qué más se puede hacer con la inteligencia artificial. Está claro que hoy día todas estas capacidades no tienen que ser usadas para hacer lo mismo más rápido o para, claro, hacer lo mismo con menos. O sea, lo que hay que hacer es decir, oye, ¿cómo hago el doble? ¿Cómo consigo hacer cosas que antes eran imposibles porque ahora tengo posibilidades infinitas? Vimos en la hackathon, bueno, dentro de las actividades que existieron en Summit País Digital, también hicimos una hackathon en salud, que se le planteó a distintos grupos de programadores un desafío en salud, y fue muy interesante ver cómo, y esto te digo interesante porque lo hemos visto en los años que hemos hecho hackathons en el Summit, cómo este año no solamente encontraron un problema, una solución, sino que gracias a herramientas de inteligencia artificial armaron ya el modelo, la plataforma, y logramos ver en el escenario cómo funcionaba, ya no solamente a nivel teórico, sino que también, o conceptual, sino que también como un modelo, como un mínimo producto viable ahí que fue presentado y que todos pudimos interactuar con él. Entonces, es interesante, por eso te digo, pensar en todo lo que antes no podíamos hacer y eso genera valor, genera productividad, genera empleos y yo creo que ahí está el desafío.
1: Pareciera que en el área de la salud, permíteme un paréntesis, Fernando, en donde se pueden ver con mayor nitidez las proyecciones de la inteligencia artificial, ¿eh? Así como cuestión general, ¿o no?
2: Mira, es bien interesante, porque a nivel de procesos, definitivamente, y ver cómo las listas de espera, cómo las atenciones se eficientan y en base ahí justamente a modelos que optimizan, pero también está pasando en la ciencia cosas espectaculares con el desarrollo de curas para ciertas enfermedades. Leía por ahí que hace poco, en agosto, se publicó un trabajo de la Universidad de Stanford y el Arc Institute que desarrollaron o entrenaron modelos de lenguaje en genomas y lograron desarrollar miles de bacteriófagos, de los cuales finalmente 16 lograron vencer bacterias que hoy día no eran, ya se resistían a tratamientos naturales, tradicionales, digamos. Entonces, claro, efectivamente, desde la ciencia hasta, bueno, obviamente la optimización de procesos y atenciones, etcétera, estamos viendo un impacto muy importante.
1: Fernando Sánchez es gerente general de la Fundación País Digital. Fernando, muchas gracias por haber conversado con nosotros. Felicitaciones, bueno, y seguimos conversando sobre este y otros temas en el futuro. Muchas gracias.
2: Muchas gracias, Antonio.
1: Que te vaya muy bien, muy amable. Un trabajo muy destacado hacen ahí en la Fundación País Digital hace harto rato ya, con los énfasis buenos que estamos viendo ahora, que tienen que ver con la inteligencia artificial y otras situaciones. Bien, 9 de la mañana con 22 minutos. 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Bueno, y como siempre, 9:23, lo invito a seguir en nuestra sintonía para seguir escuchando los mejores contenidos y la buena música, justamente ahora con Pato Cuevas en La Ley del Rock. Nos escuchamos mañana y nos vamos con Toscabro y Santana. Buen día.

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2: 11 grados.
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7: Saludos, espero que estén más o menos todos bien y todas bien con el susto que pasamos ayer otra vez con esa... Le cuento, yo sé que es un poco centralista lo que estoy diciendo, sobre todo si tú estás escuchando fuera de Santiago de Chile, pero lo que pasó ayer en la capital, a menos de una semana de lo que había pasado la otra vez, es como para... ¡Wow! Es una lluvia para incrédulos, para los incrédulos que no creen en las consecuencias del cambio climático. En fin, saludos para todos ellos con mucho cariño. Coinciden hoy día, 14 de octubre, los aniversarios de grandes e históricos discos en vivo que, bueno, fueron una puerta de entrada al mundo de ciertas bandas para muchas personas al tener esa primera probada de cómo sonaban sobre un escenario. Así que estaremos preguntando qué disco en vivo te hizo fan de una banda o simplemente qué bandas conociste primero a través de un disco en vivo, por ejemplo. Esa historia también es válida. Y a propósito de eso, tenemos un estreno con The Gathering en vivo, que tocan esta semana en Santiago, a propósito de discos en vivo. Vamos a hablar también con la gente del evento Fluvial, Encuentro de Industria Musical en el hermoso sur de nuestro país. Es una linda reunión que además tiene un paisaje de película. Y vamos a arrancar con los Rolling Stones porque, hay que recordar que Ronnie Wood de los Rolling Stones estará el 10 de noviembre en el Teatro Caupolicán. Leyenda en directo con lo mejor de su historia con los Stones. Va a tocar temas de Faces, de Jeff Beck Group y otras sorpresas. Y hay una artista invitada de lujo que es Imelda May. Entradas disponibles por Punto Ticket y arrancamos con Anybody Seen My Baby. Las 9:33. Bienvenidas, bienvenidos. The Rolling Stones abriendo la ley del rock de futuro.

No es capricho nuestro. La canción de Elvis se va, se va, se va y después vuelve. Green Day ahora, When I Come Around, en futuro.

11 minutos para las 10. Cáchate lo que estamos escuchando. Y atención, porque como usted debe saber, este sábado 17 de octubre en el Santander Arena del Parque O'Higgins es el concierto de The Gathering. No es cualquier concierto de The Gathering, porque es la reunión con su formación clásica, incluyendo a su vocalista más emblemática, Anneke van Giersbergen, con quien conversamos hace algunas semanas y que estaba muy contenta de venir a Chile y lo demás. Bueno, The Gathering traen la celebración de los 30 años de Mandillion, el disco que los puso en el mapa mundial, por supuesto, y justo en la previa acaban de publicar un disco en vivo, Echoes of Mandillion, grabado en agosto de 2025 en los Países Bajos. Ellos son una banda de allá, de los Países Bajos, y ahí grabaron el vivo de Echoes of Mandillion, que además fueron los primeros shows de esta gira aniversario reunión. De hecho, Anneke nos contaba que la idea de la reunión de los 30 años era que se tomaran en cuenta solamente las actuaciones de esos, de ese país, o que esa celebración fueran 30 años reunidos y qué sé yo, y las actuaciones de Países Bajos y listo, cada uno para su lado. Pero comenzó a haber interés en que la banda llevase el espectáculo a otros lugares. Y por supuesto, hace ya prácticamente un año que nosotros estamos esperando porque se confirmó la presentación de este fin de semana. Entonces, el Echoes of Mandillion, que ya está disponible, grabado en agosto de 2025 en el comienzo de la celebración de los 30 años de Mandillion, es un aperitivo para el esperado encuentro en

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2: Faltan 3 minutos para las 10 de la mañana.
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10: 10:02. Escuchamos a Cream ahora. Crossroads en Futura.

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Así es, discos en vivo. Discos en vivo que hicieron historia, que vieron la luz una fecha como hoy. Hay varios, ¿ah? 14 de octubre. Mira, en 1978 Kiss lanzó el Alive 2, el resultado de la monstruosa gira de su disco Love Gun. Y en ese disco plasmó su etapa más espectacular sobre los escenarios. Se volvió un imprescindible, casi más importante que los discos de estudio. Cualquier fanático de Kiss puede refrendarlo. El Alive 2 de 1978. También un 14 de octubre se lanzó Live After Death, el primer disco oficial en vivo con Bruce Dickinson, grabado durante la gira de su disco Power Slave, y que resume toda la primera mitad de los 80 para la banda, uno de los mejores registros en vivo de toda la historia. Para mucha gente, estas producciones resultaron ser puertas de entrada para la música, para el rock, para los conciertos, para la forma como se disfrutaba este tipo de música. El Kiss Alive 2 del 78 y el Live After Death de Maiden de 1985. Entonces, no solamente los conociste, sino que también te gustaron. A mucha gente le gustó Kiss a partir del Alive 2. A muchos también Maiden con el Live After Death. Se terminaron de convencer. Entonces, pasa lo mismo con otras bandas. Por ejemplo, este registro de Bob Marley que llevamos de fondo es prácticamente parte de la cultura popular completa. Y son discos que en vivo te vuelan la cabeza antes que cualquier cosa de estudio. O sea, básicamente, la versión en vivo fue la que te hizo fan de la banda. Eso es lo que indagamos hoy en este 14 de octubre en el fallo dividido de la ley del rock acá en Futuro. ¿Qué banda conociste por un disco en vivo? A lo mejor te pasó que fue con el Alive 2 o con el Live After Death o con Bob Marley en vivo o con otra banda en vivo. Hay muchos discos en vivo muy importantes. Lo cuentas en las redes de Futuro, por supuesto. Están ahí. Está ahí el posteo para que tú respondas. También mándate el mensaje de voz al WhatsApp del rock, más 569-9320-2475. Y vamos a revisar, por supuesto, a estos dos emblemas de discos en vivo que fueron lanzados un 14 de octubre. Vamos a ir primero con el Alive 2 de Kiss. Escuchamos Hard Luck Woman, la ley del rock en Futuro.

A la Live 2 de Kiss pasaba recién con Harlock Woman. Vamos al Live After Death con Iron Maiden, Revelations en futuro.

Iron Maiden con Revelation. Revelations del vivo Live After Death. Antes Kiss con el Alive 2 y Hard Luck Woman. Ambos discos fueron lanzados un 14 de octubre. El Alive 2 de Kiss, 14 de octubre de 1978. El Live After Death de Iron Maiden, 14 de octubre de 1985. Revisamos hoy día en el fallo dividido. ¿Qué banda conociste por un disco en vivo? ¿O qué banda o qué versión en vivo de una banda fue la que te hizo hacerte fanático de esa banda o de ese artista? Lo cuentas en las redes de Futuro. También lo puedes hacer al WhatsApp del Rock. Más 569-9320-2475 está ahí esperándote. Y vamos a revisar algo de lo que tú escuchas de fondo, que es el increíble No Quarter, realizado por Jimmy Page y Robert Plant en 1994. De hecho, estábamos cachando que también salió, también se editó un 14 de octubre de 1994.

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3: 14 grados.
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3: Oh, bonita canción. Used to Lover con Guns N' Roses en Futuro.

Hoy tenemos un aniversario de dos discos en vivo muy importantes, lanzados un 14 de octubre. El Alive 2 de Kiss, de 1978, y el Live After Death de Iron Maiden, de 1985. A propósito de eso, estamos preguntando en el fallo dividido, ¿qué banda conociste por un disco en vivo? O, ¿qué disco en vivo te voló la cabeza antes que cualquier cosa de estudio? Básicamente, la versión en vivo fue la que te hizo fan de la banda y esa es lo que buscamos. Mostramos algunas cosas hace un rato atrás. Mostramos lo de Kiss, lo de Iron Maiden también, lo de Jimmy Page y Robert Plant haciendo Gallows Paul del vivo No Quarter. Ese disco que pasó, o iba a pasar así como sin pena ni gloria o no tanto en 1994 y se ha convertido en un clásico a estas alturas. No Quarter, que atribuye, por supuesto, al bajista John Paul Jones, pero que está sin John Paul Jones. Le metieron una banda de cuerdas marroquí y una orquesta egipcia. Se reúnen dos leyendas. ¡Pah! Fue el momento en que también los trajo a Chile, al Estadio Sausalito, donde asistieron más de 450.000 personas. ¿Qué dicen que fueron? Las que uno conoce y que va creciendo ese número año a año. No, yo estuve en el Sausalito, fue muy bueno. En fin, también revisábamos esa más adelante. Y por supuesto está de fondo la de Peter Frampton, con Frampton Comes Alive, que también debe haber sido una puerta de entrada. Tú dirás, en las redes de futuro o también al WhatsApp del Rock, más 569-93-20-2475, si tienes esa conexión con un disco en vivo. 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Usar tu cuenta y ver crecer tu platita se siente Ricky. 18 minutos faltan para las 11 de la mañana. ¿Qué decir de los discos en vivo de Queen, por supuesto? Vamos a escuchar a Queen ahora con Somebody to Love, la ley del rock en futuro.

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1: ¡Buah! ¡Discaso! Sí, pues. Discaso porque está de aniversario Heroes, lanzado por David Bowie en 1977, un 14 de octubre de 1977, la obra fundamental de la música moderna, por la innovación, por la carga emocional, por el momento y el contexto en el que es registrado, en pleno contexto de la Guerra Fría. Se grabó a pocos metros del Muro de Berlín. La tensión política, el aislamiento, la división de la ciudad impregnaron el sonido del disco. Segunda parte, además, de la trilogía de Berlín, o de la llamada trilogía de Berlín, de David Bowie, coproducido por Brian Eno, combinando texturas electrónicas con krautrock alemán, pop rock, también con Robert Fripp de King Crimson. O sea, una locura. ¡Una locura! Y además, con todo lo que implica, que es un gran disco, tiene además consigo una de las canciones de amor más lindas de toda la historia, que se llama Heroes. La historia de una pareja junto al Muro de Berlín que sueñan con ser libres por un día. Tema de amor y de resistencia política también. Ha ido tomando varias connotaciones a lo largo de la historia. La historia que se cuenta en Heroes, que la vamos a escuchar a continuación. Es una canción hermosa, una letra hermosa además. David Bowie con Heroes en Futuro.

0: Sí, pues. Heroes. Con David Bowie. Una canción que tiene una historia particular, porque además de esta idea de los amantes que no se pueden encontrar o que tienen deseo de encontrarse en un día de libertad y que van a ser separados por las circunstancias en este caso son el muro de Berlín, tiene que ver con una historia real de los días de grabación de esta canción, donde Bowie fue testigo de uno de los romances furtivos del momento, que fue el productor Tony Visconti. Tony Visconti en ese momento estaba casado con una cantante de Gales que se llama Mary Hopkin en esos momentos. Gran parte de esa primera década de los 70 habían estado juntos. Cuando todo el equipo de este disco se traslada a Berlín para las sesiones de improvisación y de composición, que fueron bastante largas para este Heroes o para las canciones que conformarían Heroes, Tony Visconti conoció a una cantante alemana llamada Antonia Maas en un club en Berlín. Y esa imagen de David Bowie viendo cómo a través de un muro, que no era el muro de Berlín, sino que era a través de un muro común y corriente, pero también era muy simbólico, ¿no? Tony Visconti se estaba dando un beso con esta chica, con Antonia Maas. Y eso fue lo que inspiró a David para escribir las letras de la canción. Lo que demuestra también que en medio de las grabaciones se estaba componiendo el disco, que no es siempre un mismo método. A veces llegan las canciones listas y uno va a grabar. Las horas de estudio son caras, en definitiva. Pero en ese momento había recursos para todos los participantes, que eran todos músicos consolidados. A propósito de eso, este romance fue el que inspiró la canción Heroes de David Bowie. Sí, Antonia y yo estábamos interesados el uno en el otro y dejamos a David a solas esa tarde. Así que tuvo tiempo para escribir las letras de la canción mientras nosotros nos escondíamos furtivamente, lo dice Tony Visconti en una entrevista que dio al biógrafo David Buckley, que escribió la historia de Tony Visconti en torno a esta canción y en torno a su vida también como productor. 6 minutos faltan para las 11. Nos separamos, pero regresa La Ley del Rock en un momento. Espéranos.
1: 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El futuro es ahora. 5 para las 11. 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
8: Prácticamente las 11 de la mañana en Nirvana. Ahora, About a Girl en Futuro.

11 de la mañana con 5 minutos. Nos hemos enterado por las redes del cantante Manuel García del fallecimiento de su papá, Manuel García Collao. Eso dice al menos el posteo que está hace algún rato atrás, que informa el fallecimiento de Manuel García Collao, padre de Manuel García, una de las grandes influencias musicales, además de Manuel García, a quien desde pequeño le inculcó su afición por la guitarra y el repertorio popular latinoamericano. En una entrevista con Culto de la Tercera, Manuel García dijo alguna vez: yo empecé a cantar con él de chiquito, a los 3 años. Me levantaba en la madrugada cuando llegaba a los amigos a la casa a celebrar algo, ahí tenía que estar yo. Es también un gran escuchador de música, con un oído muy abierto. Llegaba con música clásica, rock, folclore, bandas sonoras de películas, de todo. Colaborador activo del trabajo de Manuel García a lo largo de su carrera también, llegó a grabar una canción en Medusa, del álbum Caminante, es hecha con su padre. Y él dice, Manuel García, aquí un disco, le dijo, ya, cantémosle, si a la gente le gustó, se emociona mucho. En fin, así que está la participación también como parte de la construcción artística de Manuel García. Está su padre ahí, no es poco en un país donde no hay tantos padres, creo yo. Y eso enluta, por supuesto, a la familia de Manuel García, a quien les mandamos un abrazo a propósito del fallecimiento de su padre, Manuel García Collao, el papá de Manuel García, quien ha fallecido y que ha sido informado en las últimas horas. En futuro, por supuesto, en esta oportunidad, estamos también construyendo en nuestro fallo dividido en torno a discos en vivo, y esto también invita a que tú cuentes qué banda conociste por un disco en vivo en las redes de Futuro y en el WhatsApp del Rock, +569 9320 2475. Así que tú opinas y le revisamos, por supuesto, en un rato más. Vamos a escuchar a Smashing Pumpkins ahora. Esta es, por supuesto, 1979 en Futuro.

0: 11 de la mañana con 11 minutos.
1: En diciembre se viene la nueva edición del Festival Fluvial, encuentro de industria musical que se hace en Valdivia, en la región de Los Ríos, y que cada año reúne lo mejor de lo nuestro, grandes iniciativas y que no solo música. Es del 9 al 12 de diciembre, y para saber más, para saber por qué no es música y para que entendamos un poco el contexto en el cual ocurre esto, Oliver Nast, que es el director de Chile Música y de Fluvial, está en línea para conversar con nosotros y le agradecemos su gentileza con Futuro para hablar a esta hora. Oliver, ¿qué tal? Buenos días.
2: Hola, buenos días. Gentileza es vuestra por el espacio.
1: Oye, Fluvial es, como decíamos, más que un festival, porque sí, hay música y todo eso, pero tiene que ver con gestión y con un montón de cosas más. ¿Cómo se podría resumir?
2: Yo lo resumiría como un encuentro de industria musical y de industrias creativas, porque se le han ido sumando los sectores como el audiovisual, el turismo, pero evidentemente la música es lo central y es el encuentro donde los músicos que van a tocar, que son muchos porque son como 50 bandas, que si lo multiplicamos pueden llegar a ser, pucha, los cientos de músicos literalmente caminando por Valdivia y con sus respectivos sellos, agencias, etcétera, que los acompañan. Entonces, pucha, Valdivia se realmente inunda de industria musical y se convierte en un encuentro que obviamente tiene que ver con conciertos y el foco está en disfrutar la música en vivo y disfrutar el momento que está la escena chilena en general, pero que también salgan negocios, que salgan ideas y que salgan alianzas. Eso es más o menos.
1: Oye, Oliver, te iba a preguntar justamente acerca de eso porque con eso uno se hace una idea de cómo está el panorama nacional de la música. ¿Y cuál es la lectura que haces tú desde allá, desde Fluvial, sobre lo que está pasando con la música chilena este último tiempo?
2: Bueno, ustedes también fueron bastante visionarios con la nueva escena en Futuro y vieron lo que estaba pasando en el rock, que es algo que se está incubando lentamente, yo creo que hace unos 10 años atrás, y que el año pasado ya estalló literalmente. Nosotros estuvimos en el teatro, en el escenario principal, a Candelabro y G.C. Kassel llenándolo, pero este año tenemos a todo lo que sigue atrás, que es mucho más de lo que uno realmente se puede hacer una idea leyendo las redes o estudiando un poquito este fenómeno, todo lo que está pasando en regiones, por ejemplo, todo lo que está pasando en Temuco, el mismo Valdivia, y obviamente los padres o los precursores como los Niños del Cerro o la Chini, bueno, tenemos un foco importante en aquello, y bueno, no les voy a dar la lata porque como les dije son como 50 bandas, entonces les invito a revisar el cartel porque hoy día se publicaron todas las bandas nacionales que van a tocar. Oye, lo que quería comentar y profundizar es que eso que pasa con el rock está pasando en todos los géneros o en todas las escenas o subsectores musicales, como la música clásica, el jazz, el folk o las músicas del mundo. Chile como que cíclicamente volvió a tener una propuesta muy interesante, tal como la tuvo en mediados de los 2000 con este nuevo paraíso del pop que se le decía desde España con Jepe, La Javiera Mena, etcétera. Ahora viene otro ciclo que fue incubándose durante los 2010 principalmente, que estalló, y por ejemplo el jazz chileno, que son pura gente de 20 años, está recorriendo el mundo, si uno se mete un poquito a estudiarlo. La música docta también ha dado una vuelta increíble, se ha metido a hacerlo con máquinas, innovando, con visuales, con proyectos cruzados con tecnología, y también están dando que hablar en todo el mundo. Y así también la música de corte, folk, ponte tú, Diego Lorenzini, La Niña Tormenta. Claro. O sea, Chile, porque también con el trabajo de Chile Música, están girando por todo el mundo. Músicos independientes, que uno piensa que se están aquí valiéndolas por los venues, por los boliches locales. No es así. Están girando en México, en Colombia, en España, y empezando a abrirse mercado en los países anglos de una manera vertiginosamente rápida. Así que estamos, yo creo que en un mejor momento para juntar esta escena y celebrarla en los 10 años Fluvial, porque más encima son el aniversario de la década.
1: Sí, oye, estaba pensando en todo eso que tú señalabas respecto así como de cómo, qué es lo que está pasando con distintos géneros y desde hace un tiempo, y yo creo que la mejor expresión de esa nueva escena, hoy día al menos, es María y los Templos.
2: Exacto.
1: Que es una banda de rock, pero no es propiamente una banda de rock, sí es una cantautoría, pero además es una banda de jazz y de improvisación, entonces es muy difícil de clasificar todo, pero también habla de la fertilidad y de la del atrevimiento que está teniendo la nueva generación de músicos, ¿no?
2: Mira, yo te puedo hacer un paralelo con lo que dices, porque María de los Templos viajó con nosotros a Bremen, a la feria más grande de jazz que hay en el mundo, que se llama Jazz Ahead, en abril del año pasado, cuando estaba empezando a ebullir su propuesta. Lo llevaron al Teatro Fritz de Bremen, que es uno de los más importantes, y luego ellos mismos nos dijeron que cuando lo escucharon, dijeron que no lo habían podido clasificar. Y nosotros, entendiendo que hay una raíz de Violeta Parra, tocan los dos hijos de Raúl Aliaga de Congreso, que son improvisadores de jazz, entonces tienen ese componente, la chica vive en Valdivia, tiene toda esta melancolía sureña, medio introspectiva, entonces todos esos elementos que también son lo que definen a Chile de alguna manera, están llamando la atención por una propuesta única y desmarcan a Chile de toda la propuesta latinoamericana que hay, los países como de ritmo más calientes, ¿no? Chile tiene otra propuesta, que el mejor ejemplo yo creo que pudiste dar era la María y los Templos. Bueno, y ahora viene de vuelta con disco nuevo, se cruza, claro, como tú bien dijiste, con los chicos que están tocando rock y haciendo moch, ella puede tocar al escenario al lado y los chicos están igual de atentos, como se vio en el Festival Neutral. Entonces, bueno, es eso, yo creo que Chile ha encontrado un lenguaje también, una estética, y está muy orgulloso de poder presentarla así, no copiarle a nadie, ¿cachai? No seguir otro movimiento que esté pasando en Argentina o en Inglaterra. Entonces eso es muy satisfactorio para nosotros por tener este lema dentro de Fluvial, que es como Chile es el headliner, ¿cachai? Nosotros no queremos tener a los tres o a bandas increíblemente populares, que son muy buenas y todo, sino que queremos tener a Chile con toda su escena, que es suficiente y más que suficiente para que alguien que vaya y que no realmente conoce bien lo que está pasando, por tiempo, por profundidad, por la edad, una persona de 40 años puede ir ahora y salir asombrado de lo que está ocurriendo y quizás acordarse cómo eran los 2000 cuando explotó acá también todo el tema con Guiso, con toda la explosión independiente que hubo a la vuelta de la post-concertación, digamos. Bueno, está pasando algo muy similar, pero mucho más grande, sí, pienso yo, porque están llevando mucha más gente los chicos a los conciertos.
1: Es cierto. Oliver Nass, director de Chile Música de Fluvial, estaba conversando con nosotros a propósito de la nueva edición de Fluvial, este encuentro de industria musical que se hace en Valdivia, 9 al 12 de diciembre en esta oportunidad. Oliver, una última que tiene que ver con la interacción de las entidades internacionales que están involucradas en el festival.
2: Sí, bueno, Fluvial tiene ese foco también porque como nosotros somos un país chiquitito, aislado, aquí entre medio de la cordillera y el Pacífico, Chile es un país que necesita exportar y las bandas por lo mismo no pueden tocar 5 veces en Santiago o en los boliches de las regiones en un mes ni en 3 meses. Entonces la única forma de que sigan creciendo es que se le abran las puertas para ir a exportar, en palabras técnicas, o a girar. Entonces nosotros nos dedicamos todo el año en realidad a comprometer a tomadores de decisión, a compradores y a delegaciones internacionales que vengan a ver lo que está pasando y que se lleven a las bandas a tocar afuera sus propios festivales o a sus sellos o a sus películas, porque con el audiovisual tenemos también una alianza. Entonces tenemos, por ejemplo, este año delegaciones de 5 países, las más grandes siendo España, viene Paraguay, viene Argentina, viene Italia, vienen compradores de Alemania, Finlandia, de Holanda, de Australia, de Canadá, viene una grande. Entonces la idea es que el encuentro de industria que se haga, obviamente no sea solamente entre los chilenos que nos podemos ver durante todo el año, sino que con los internacionales. Ese es el próximo anuncio que vamos a hacer en 3 semanas más, junto con cerca de 10 bandas internacionales que se van a sumar al cartel, ahí ya teniendo 60 bandas en total, y con las entidades que vienen, que son muchos institutos de cultura, embajadas, institutos de fomento a la música de algunos países que tienen instrumentos más desarrollados para la exportación. Entonces, bueno, de eso se trata mucho Fluvial, y está involucrado obviamente ProChile, la VIDAC, que es del Ministerio de Relaciones Exteriores, y el Ministerio de las Culturas, donde no, lo que queremos es que esto termine y que las bandas y las empresas chilenas independientes tengan una manera concreta de empezar el próximo año con una oferta exportadora mucho más sólida. Eso es.
1: Oliver Nast, director de Chile Música y Fluvial, gracias por este contacto con Futuro. Un abrazo.
2: Muchas gracias, Pato. Que esté muy bien. Chao, chao.
1: Nos vemos. Vamos a escuchar a Te Odio, que está en el cartel de Fluvial de este año. Esta es Lejos de México, la ley del rock en Futuro.

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2: Después de 4 años de espera, el 29 de agosto de 1996, Iron Maiden finalmente pisó suelo chileno. El escenario fue el Teatro Monumental, actual Teatro Caupolicán. 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No fue solamente un concierto, también fue una validación de una contracultura, un estilo de vida, una filosofía que celebraba el reencuentro con una de las instituciones más grandes del heavy metal mundial. La bestia había llegado a Chile. Y esto era apenas el comienzo.
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3: 16 grados.
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7: Once con 33 minutos y Creed llega ahora. Esta es My Sacrifice en futuro.

0: ¿Qué banda conociste por un disco en vivo? ¿Cómo te fue con eso? Hay una historia muy buena en Facebook. La comparto de inmediato. La escribe Bonnet Rainbow. Así se llama. O sea, no, creo que se llame así, pero ese nombre puso. Hace muchos años había un programa de baile en TVN llamado Gira Girasol. Como es lógico, en su presentación salía una pareja en silueta bailando un ritmo desenfrenado tras un solo de batería. Yo le preguntaba a mis amigos más melómanos, oye, ¿y eso qué es? Y me decían que era Moby Dick de Led Zeppelin. Ya, pues, me conseguí el tema de estudio y en vivo. No, no era ese. Por ahí salió otro amigo y me dijo, no, ese es Kiss, me dice. Me conseguí el único físico que tenían en venta y se parecía, pero estaba diferente. Me dijeron, no, es que ese que tú, ¿cachai? Es de la Live. Entonces me conseguí un tipo que te vendía cassettes grabados. El Alive todavía no se vendía en Chile. Y ahí lo conseguí. Era la canción 100,000 Years. Me enamoré del tema, por supuesto. Y es uno de los temas que había en ese concierto. Me hice un quisero del alma. Y la banda me acompañó toda la vida. ¡Esa es una historia, po! Alfredo González también en Facebook dice que se quedó pegado a sus 10 años con la versión en vivo del Pride U2 Rutland-Ham. Que todo esto estuvo hace poco de aniversario. Se lanzó el 10 de octubre del 88, así que tenemos otro aniversario. Y en rigor, el Rutland-Ham es en vivo y en estudio, tiene de las dos. Nelson Vargas dice que cuando tenía 10 años conoció a Scorpions en el World Wide Live del año 85. Me enamoré del maldito rock para siempre. Ricardo Díaz dice que con Sepultura, con el bootleg Under Siege Live en Barcelona. Uf. David Villegas dice que Slayer con el Decade of Aggression. Y acá hay otro quisero y un Deep Purplero a propósito de lo que va de fondo. Kiss con Alive 2 y Deep Purple con el Made in Europe, dice. No será el Made in Japan. Pero bueno. Alex Jurisevich también dice que Made in Japan de Deep Purple y el Paris de Supertramp. Ahí tení. Bueno, bueno, bueno. Un DVD de Pixies que compré en Londres el 88, un clásico, me enamoré de mi banda favorita de la vida, dice Anarkid, que anda paseando por Londres, la patúa. Rodrigo Canelo dice, Deep Purple Made in Japan, una gran obra, un vivo insuperable. Mucha gente ha señalado el Made in Japan de Deep Purple. Daniel también lo puso. El Pulse de Pink Floyd, dice Pato Plum, que es Patricio Felipe Jara. Yo conocí a Idols viéndolos en vivo, dice David Tineo. Vinieron a Lollapalooza. ¡Oh! ¡Qué locura! Idols en vivo. Increíble. Arthur Lone, el Second South de Genesis. ¿Alguien puso ahí algo de Genesis más adelante también? Bueno, Seba Flores puso a Deep Purple Made in Japan otra vez. El AC/DC de River Plate, dice Jorge Jo. Live After Death. Nos vemos el 1 de noviembre en el Nacional, dice Juan Candia. Iron Maiden en Donington el 92, dice Peace of Mind. Los Ramones. En la pensión había un punqueta que tenía un cassette pirata y me aburría porque le daba todo el día con el tiempo del Wet Temper y me quedó gustando, dice Rodrigo Morales. Ya. 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Más 569-93-20-24-75. Señoras y señores. Frente a la pregunta de qué banda conociste por un disco en vivo, la gallada respondió más o menos así.
1: Grande, Patito. Por acá, Víctor. Para mí, una de las bandas que suenan en vivo, y creo que el disco en vivo de Los Cuervos del Sur tiene toda la esencia de la banda. Bueno. Y en vivo suena mucho, mucho, mucho mejor que en el disco. Así que, puta que hay buenas bandas en Chile, Patito.
0: Sí.
2: Hola, amigo Boris de La Serena. Oye, a propósito de la pregunta del día, sin duda el disco de Maiden del 85. ¿Yo cómo lo conocí? Creo que contaba esta historia. Nosotros en Conce escuchábamos una sola radio que era La Gabriela y esa radio era pura rock latino. Y llegó un amigo que venía de la quinta región, de Quilpué. Y un día lo veo dibujando, Cristian Zapata, y un día lo veo dibujando al weón un mono, al Head, a Ed. ¿Cachai? ¿Y esa weón? No, me dice Maiden. ¿Qué es Maiden, weón? Entonces me dice, ya, mira, no, ya. Y el weón, fuimos a su casa y me puso un cassette que el weón había grabado de una radio en Quilpué, y me reventó la cabeza. Tanto es así que a todas las veces que ha venido Maiden a Chile he ido, y ahora voy con mi hija el 31. He ido las últimas tres veces, he ido con mi hija. Aguante el rock.
0: Buena.
3: Hola, Pato, ¿qué tal? Oye, ¿sabes que yo aluciné cuando vi el Live After Death por allá por el 88, 87 en la Casa de la Constitución? Y aparte hacían tripletes ahí de videos. Y aparte también vi el Combat Tour donde salía Venom, Slayer, Exus, no recuerdo quién más. Y también vi a los Ramones también. Todo era en vivo, absolutamente en vivo. Me acuerdo que estaban estas tarimas clásicas de los coros, ¿no? Esos eran los lugares donde te sentabas, y me acuerdo que se podía entrar copete igual. Terminé haciendo las letras de las cosas que pasaban, digamos, de los videos que iban a pasar. Así que nada, pues, oye, el viejo Claudio por acá, un saludo atrasado para Panchito, que estuvo de cumpleaños anteayer.
0: Buena.
3: Ya, pues, que tengan una buena jornada nomás y saludos a todos.
0: Todavía está de cumpleaños Pancho Sepúlveda. 16 minutos falta para el mediodía. Gracias por sus mensajes. Metallica, I Disappear en futuro.

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Hasta acá no me ha llegado la ley del rock, pero tú sigues en sintonía de Futuro porque viene Futuro Fútbol Club. Nos despedimos con Pettinelli y un hombre muerto en el ring. Gracias por escucharnos. Nos vemos. Chao.

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1: 3 para las 12.
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6: Buenas tardes, ¿cómo están? Bienvenidos a una nueva emisión de Futuro Fútbol Club, martes 14 de octubre, 12:01. Un abrazo para toda la gente de Chile, en Santiago, que ayer ocurrió un fenómeno de estos que ya uno no estábamos acostumbrados a vivir nunca en la vida. Pero nunca en la vida. El santiaguino, es cierto, llovía y quedaba un poco la escoba, en fin. Pero esto de que en 25 minutos... Fíjate que yo salgo a buscar a mi hija al colegio con 18 grados y con sol. Con polera.
7: Sí.
6: Llego al colegio y se empieza a nublar, como a oscurecer, Santiago. Pero como que era de noche. Y viene el guaracazo y bueno, todo lo que todos sabemos. De verdad,
7: los granizos
6: lo bauticé a esta ciudad como Santiago de Janeiro. Viste que en Río uno de repente está así. ¿Eh?
7: Y viene el clima tropical.
6: Muy tropical, Santiago. Ya no es solamente Tropiconce. ahora tenemos nuestro propio trópico.
7: Pero hizo destrozo ayer otra vez, muchos departamentos.
6: Estacionamientos subterráneos.
7: Sí.
6: ¿Te acuerdas cuando ocurrió en el edificio acá de Providencia? Donde
8: están nuestros socios.
6: ¿Los socios?
8: Sí.
6: Que tenéis la moto.
8: Que se desborda, ¿te acuerdas que se desborda?
6: Sí, po.
8: Sí, la moto no le pasó nada.
6: No, pero el barro, no, tú no mostrabas la foto, era tremendo.
7: No hablemos de desborde, Juan.
8: ¿No hablemos de desborde?
6: Ah.
8: Y, verdad. Y acá ahora también pasó lo mismo.
6: Increíble. Lo otro es que me comentaba gente, por Instagram, que un traslado que para ellos generalmente es de 50, una hora, llegaron a las 10 de la noche a la casa. Salían acá, en Ponte Tú, de Independencia, Pájaro, que tú conoces bien el sector, hasta su casa en San Miguel, que te puede echar una hora ya, la hora de peak. Claro. 5 horas.
7: Sí.
6: 10:30 de la noche llegando, no.
7: Yo tardé del
8: caos total.
7: Del Sheraton a mi casa 2 horas. En auto,
6: una
7: ¿no?
6: locura.
7: Cómodo. Ahora, sí hay, hay imprudencia, porque claro, la gente quiere llegar, y yo lo entiendo.
6: Mucho choque.
7: Pero mucho choque y muchos autos por donde van las micro.
6: Ah, claro.
8: Claro.
7: Entonces hay que tener consideración la gente que está esperando bajo el agua. Entonces, claro, la micro no llegaba, había una fila de auto y nada, así, el taco es taco. O sea, por más que te metas por donde te metas, si no respetas,
8: es peor. La desesperación. De hecho, yo veía imágenes de ayer de la municipalidad de Providencia, que está acá, al lado de nosotros, sí. Pero esa cafetería que muchas veces pasábamos, ese patio estaba completamente inundado y aparte parecía que había nevado, porque era el tema del granizo acumulado,
6: sí.
8: En varios sectores parecía que fuera de verdad.
7: Sí, mi casa blanco, todo blanco.
8: Blanco, todo
7: sí,
8: blanco. Sí. Y de verdad que fue una locura y duró lo que tú dijiste, 25 minutos. Y en el auto también empezó a llover.
6: Cambio.
8: Y sabes que me metí a un techito y dije, acá no me va a romper todo el auto, que lo único que me está quedando para vender, dije yo. Sí,
7: con los viajes que tenés, weón.
8: Se las dejé en bandeja.
6: Ahora hay que recuperar.
8: Hay que recuperar.
6: Bueno, la gente que lo pasó mal con esto, mandarle un abrazo, porque muchos están, como bien lo decíamos, con este tema de los estacionamientos, con los autos.
7: Una duda.
6: Es que yo también tengo una duda, Vicente, que se me olvida todo últimamente. El otro día alguien me comentaba que por lo que ocurrió, por ejemplo, en San Carlos, ¿no? Que fue la semana pasada, que fue impresionante, grave. Hay muchos seguros, creo que casi la mayoría, que no cubre este tipo de los aluviones.
7: Eso es lo que te iba a decir.
6: Ah, justo, mira.
7: Eso es lo que te iba a decir, porque...
6: Ah, bichi, después de tanto juntos.
8: Esta pareja...
6: No.
7: Es que estamos... somos uno.
8: Somos uno. Sea Messi.
7: En Argentina cae granizo...
8: Fuerte.
6: Rígido, como diría Leo Rey. Fuerte.
8: Como lo de ayer, pero...
7: Pero, este aquí, dijo la Biblia, tenés que tener un seguro contra granizo.
6: Mira.
8: Claro. Específico.
7: Específico.
6: Te rompe
7: claro. Y a veces mi pregunta es, yo la verdad que no leí mi seguro de auto, pero contra catástrofe hay que ver si te... Porque viste que tienen letra, eso bueno, le ponen letra chica a todo. No lo sé, las casas no sé si están aseguradas. Me pasó a mí en la playa que hubo un temblor y vino el seguro y dice, no, esto no lo cubrimos. Digo, pero bueno, si... Y no lo curió. O sea, no.
8: Sí, no sé, es cierto.
7: Entonces es complejo a ver qué clase de seguro tienen. Yo ayer me pensaba, el edificio de mi hija tiene esa rampa que
8: va a ser menos los subterráneos.
7: Y ella vive en el primer piso, digo, está negra, se inundó, está negra.
8: Sí.
7: Ya la veía viviendo en mi casa otra vez, güey. Pero sí, no, uno. Bueno, y el barro llegó hasta la esquina de casa de mi hija, que mi hija vive ahí en a poquito frente a los bomberos.
8: Claro.
7: Hasta ahí llegó el.
8: Pero es verdad lo que dice tu bichi, porque lo que estaban también mencionando el Nacho, de este seguro contra desastres naturales, que parece que es muy amplio, pero que efectivamente después como que le hacen una bajada en esa letra más chica, más detallada, y donde los aluviones no están, y donde hay otras cosas que efectivamente no te...
7: Yo
8: creo que el terremoto o el temblor tiene que ser sobre cierto grado. Sí.
6: Claro.
8: Por eso tú dices, no, o sea, pasó esto.
6: Pero se me cayó un árbol en el auto.
8: Claro.
7: Yo leí hasta abajo y ahí dice, lee bien, weón, porque te...
8: estamos cagando.
6: Lo más probable, confirmado, es que te estemos...
8: Hay gente que perdió... Los naturales son como tres cosas.
7: Mira, hay un señor que me acuerdo ahí en San Carlos, que un taxista, Don Juan, me acuerdo, que perdió el taxi, no sé si lo vieron, y claro, esa era su fuente de laboral. O sea, hay mucha gente que ha perdido el auto y no sé si... estos seguros cubren esas situaciones. Bueno, lo material se recupera. Algunos dicen eso, cosa que no es verdad. Hay gente que queda realmente complicada. Pero con todo este desastre que hubo, la verdad que no hubo fallecidos. Y eso ya es un,
8: sí, es increíble.
7: Una cosa bien buena.
9: El sí. problema mayor estuvo en acá en Providencia, en el límite, en Ñuñoa, en Pedro de Valdivia.
7: Ahí en el sauna donde vas vos, ¿hubo problemas? No,
6: ahí se inundó.
9: Ahí se inundó. No, en Pedro de Valdivia con Irarrázaval, no se podía andar ahí. No se podía.
6: Yo estaba preocupado por Pajarito, bueno, y Pajarito de vuelta, tenemos comunicación constante. Claro. La tarde de variopinto, temas variopinto, sí. No tan solo.
7: Es que es una lluvia mata pajaritos.
6: Claro, mata pajaritos. Cambio de meme, en fin, por imágenes sí. importantes.
8: Pero parece
6: atractivas.
8: Que ayer hubo mano de obra.
6: Mano de obra,
9: ¿no? Sí.
6: Ayer fue con escobillón en mano, ¿no?
9: Menos mal que llegué temprano a La Reina, porque usted se acuerda que me fue a bajar al metro, fui a hacer una diligencia allá a la Universidad de la América en República.
7: Una diligencia.
8: Primera vez que agradecen que llegó temprano.
9: Y llegué a las 3 de la tarde a La Reina y cuando empezó la lluvia estuve sacando maleza, la lluvia, se empezó a inundar un poco la casa, el pasillo.
6: No.
9: Y mis perros los tuve que tirar a la pieza.
6: Se iban a ahogar.
9: Estuve de las 4 de la tarde hasta las 7
6: no.
9: barriendo. Si no, si hubiese llegado a la noche, la casa se inunda.
6: ¿Y hubo algún tipo de recompensa? ¿Algún,
8: algún
6: saludo?
9: Solamente posar una risa nada más.
6: ¿Ah, sí?
9: Sí.
8: Que ya es mucho.
9: Que es mucho.
8: Para la gente, para el contexto, la gente es algo que se valora a esta altura, ¿no?
9: Es tu labor.
8: Es tu labor. Es lo raro.
6: Bueno, ahí la gente que nos vaya contando hoy día, el día. Y hoy día un sol radiante.
7: Sí, pero dicen que a las 3 de la tarde va a empezar a llover otra vez.
8: ¿Serio? Sí, no, pero así yo leí y que era como el domingo, lunes, martes, la próxima semana.
7: Pero vos estás acá en este continente.
8: Sol. Me digo de donde estaba antes. No, pensaría eso, en serio.
6: Sí, hay que tener cuidado con las aplicaciones, ¿eh? Porque ayer una de nuestras autoridades...
7: vamos a empezar a matar.
6: No, porque fue como tragicómico, lo tuvo con nuestro colega Iván Núñez en la televisión. Entonces le dijo... nosotros vimos la aplicación de meteorología y no había lluvia po.
8: ¿Quién
6: en la
8: eso?
6: Mañana una de las autoridades de un ministro
8: no. Sí.
6: Entonces dijo ¿qué vamos a hacer nosotros? A ver, cuidado, hay gente especializada. Entonces yo lo sabía en la radio a las 8 de la mañana que esto iba a pasar. Entonces bueno, hay un tema de que la verdad no,
8: claro,
6: no, es, son estas cosas estas cosas se pueden prever.
8: Y ahora bueno, sobre todo
6: hoy
7: bueno, hay un radar que dice
6: terremoto.
7: Un radar que dice que tiene Estados Unidos. Yo la verdad que de cifras no manejo mucho, pero 800 palos puede ser, o 80 palos de verde, que te dice, no sé, una hora antes lo que va a ocurrir.
6: ¿Y los terremotos? ¿Pichi? No.
8: Eso no hay chance.
6: Porque para mí sería...
8: Los huracanes tampoco.
6: A mí me arreglaría la vida.
8: Acercado.
6: Sí. A mí me arreglaría la vida sí. de los terremotos.
7: Sí. ¿Sabes que te vas a morir, güey?
6: Puta, es que yo les tengo mucho miedo.
9: Sí. Oiga, ¿vio el rayo que partió un árbol allá en Estación Central?
6: Oh, impresionante.
9: En la mañana estaba mostrando un rayo que partió un árbol en Estación Central.
8: Yo soy un ignorantón en eso. Un rayo, para decirlo así abiertamente...
7: No hay que ir abajo un árbol.
8: No hay que ir, por ejemplo, desde eso, esa descarga, porque hemos visto a partido de fútbol, llevando un poquito a nuestro tema, pero
6: sí, pues.
8: Que al jugador de fútbol le llega...
6: No, y un señor murió en Brasil, ¿te acuerdas?
7: No, exacto. Cancha de Racing y el señor era chileno.
6: Claro, hubo una...
7: Estaba...
8: Tal cual.
7: Estaba al lado de una llave de agua que está ahí y...
8: Un conductor de esa electricidad.
7: El helicóptero. El rayo buscó eso. Ahora, hay tantas...
8: mucho si está en la calle.
7: Antiguamente, antiguamente cuando... bueno, en Argentina las tormentas estas son muy comunes. Decían, abajo un árbol, jamás. Mire que uno se va a proteger abajo del árbol, no.
8: Bajo de algo, digamos.
7: Y incluso te hacían bajar la antena del auto. Sí, ¿te acordás que la antena que...?
8: Me acuerdo perfecto.
7: Sí, no. Pero no, nunca vi caer un rayo cerca, ¿no?
9: Ahí donde nace el dicho, que me parte un rayo.
6: Exacto.
9: Exacto.
6: Bien,
8: Jarito. ¿Viste? Que
7: yo no sé,
8: como él no se vino contigo.
7: No sé cómo.
8: Esta parte no había existido esa introducción.
7: Quédate en el pajarito.
9: Yo, 50.
7: Yo no sé cómo sobrevivió tantos años este weón.
8: A los rayos y la vuelta.
6: Igual hay que tener mala suerte que te caiga un rayo, weón.
8: No cae nunca en el mismo lugar dos veces.
7: Hay una película que le cayó. En esa que se vuelve viejo, joven, joven, viejo.
8: Sí.
7: Que hay un señor que cuenta que Brad Pitt.
8: ¿Él?
7: No, que hay un señor en el hogar donde vive él, que cayeron 7 rayos, que cuenta, ¿no se acuerdan?
8: Ah, sí, sí, sí, sí, sí, verdad, verdad.
7: 7 rayos, güey.
6: 7 rayos.
7: Cuenta que tiene mala raja.
8: Bueno,
7: raca,
8: nuestro... raca, lo persiguiendo, era, se quería todo el Warley.
6: A nuestro compadre Coyote. El Coyote, nuestro Coyote, nuestro, Coyote, nuestro sí. Dibujo animado.
7: Verdad.
6: Le caían todos los rayos, 100 veces.
8: Con la nube negra, como
6: marca
8: se dice.
6: Ah, ¿vieron la película, no?
8: Ha visto.
6: Vean la película.
7: ¿Cuál? ¿Qué película?
8: Esa Acme. No te
6: el
8: gusta
6: Coyote, sí.
8: Eso.
6: Coyote con... versus Acme. ¿Te gusta el Coyote de chico?
7: Sí.
8: Corre camino con Coyote.
7: Sí, sí, sí. Sí.
8: Pues
7: el que está, el Acme, que está el perro que cuida la oveja.
6: No, no, la marca Acme.
7: Ah, de, la marca Acme.
8: Acme de Disney.
7: Sí. Bueno, el Corre Camino existe, ¿sabían ustedes?
6: Sí, vos.
7: Yo jugué en Corre Caminos en México.
8: ¿Verdad?
6: Ah, de veras.
7: Ay, es una gallina, no es una.
6: Es como una gallina, claro.
7: Sí, y el corre y vuela un poquito y corre.
8: Y es inteligente, lo ponen también como sí, ese atributo, ¿no?
7: Come víbora, weón.
6: Es rápido, weón. Sí, claro, porque es muy rápido.
8: Mira, pero creo ya estar afuera los cines ya.
7: Es desierto esa weá.
6: No sé, pero bueno, seguramente ya en plataforma. Vamos.
7: ¿No vieron el weón que pintó en el muro? ¿No lo vieron?
6: Ah, sí, que hizo, ¿no?, un túnel.
7: Y como que la calle seguía. Y,
6: pero lo están buscando, güey.
8: No.
7: Sí, sí. Sí,
6: pues,
7: sí. Era una cortada.
8: ¿Pasó alguien?
6: Sí, pues,
7: no, pasó el muro todo.
6: Pasó el muro.
8: Buen pintor, güey. No, no, buen dibujante.
6: Tú veías y ese un túnel. Era una muralla, güey. No, no, sí.
8: ¿Sabes qué? Todavía
6: lo andan buscando.
8: Pero eso,
6: porque no, no han podido dar con el paradero del bromista. Que no sé si produjo una tragedia o no, pero. No,
8: si hay en su casa.
6: Lo voy a buscar toda la ronda.
8: Si hay en su casa, tiene que tocar bien, porque dibujó la puerta de entrada del huevo.
7: El huevo está adentro, lo están buscando.
6: No, hay un.
8: Hay un precipicio.
6: Un precipicio. Pase.
8: Dibujó una escalera para arriba y una más para abajo.
6: Oye, bueno. Eso con el tiempo. Vamos a ratificar con mi aplicación. Se lo voy a mandar al ministro.
8: Sí, mandas.
6: La noruega.
7: Que yo no, tengo aplicación del tiempo.
6: Yo le voy a mandar.
8: No, la que viene por defecto por las señales de la compañía que tengo yo nomás. Me guío por eso. En general,
6: sí.
8: Tan lejos no está, digamos.
6: No, pero bueno. A ver, ayer analizamos en profundidad lo que ocurrió en la fecha, sobre todo entre Colo-Colo con Coquimbo y lo de la Universidad de Chile, que fue también muy destacado. Pero me gustaría también, por cierto, saber la opinión de ustedes, Vichy y Dante.
7: No tengo opinión.
6: Que ayer por pauta no estaban, pero esto pasó recién, pasó hace 2 días, donde lo de Colo-Colo, sabíamos que era una pasada difícil, sí, pero no a este nivel, ¿no? Hubo
8: de acumulación de ya y 4 partidos,
6: sí,
8: ¿no?
6: Sí, sí, sí, sí, sí, ya son 9 puntos.
7: Yo no puedo opinar de eso, ¿va?
6: De 16, porque él es anti-Colo-Colo.
7: Sí.
8: Ah, verdad. Sí, tienes que cuidar.
7: Sí, tengo que cuidar. Para mí jugó bien.
8: No merece perder.
6: Sobre todo Sosa.
8: No, pero
6: le pasó la cuenta, ¿no? Le pasó la cuenta a Sosa la inactividad de un mes, porque fue...
8: Pero es que pasa mucho, sobre todo un equipo que a mí me pareció, o sea, desde el planteamiento y escuchando también lo que desarrolló Coquimbo con Caputo, que en el fondo, claro, le pega este mazazo que no sé para qué tanto da, más allá del análisis del partido, no sé, desde lo macro, desde lo general, porque yo digo que hasta 9 puntos, faltando 18. O sea, que yo sigo creyendo que se le escape el título a Colo-Colo, casi imposible. Debería. Pero, en definitiva, todas estas señales de algún grado de fragilidad te van mermando la confianza.
7: Sí, yo ayer dije que es un resultado muy complejo. No me acuerdo, yo a nivel nacional, yo me comí 5 con Colo-Colo, con la Chiva en aquel momento.
6: La Chiva.
7: Pero a nivel nacional, que a Chile, a Colo-Colo le hayan hecho 5 goles, no me acuerdo. No, la verdad que no.
9: Sí, O'Higgins, lo voy a averiguar ahora, hace 1 año, 2 años atrás. Sí. Y me acuerdo que la Unión Española, pero fue en los 90, cuando derrotó a Colo-Colo en el Monumental 5-1, con gran actuación del argentino Roberto Corró, que lamentablemente en esa oportunidad...
7: ¿Murió?
9: No, en esa oportunidad, lamentablemente, falleció un hincha de la Unión Española fuera del estadio.
6: Hay un granizo.
9: Sí.
6: Ah,
9: exactamente. ¿Se acuerda? Fue en el 90-91.
7: No, yo no estaba en el 91, por eso me cuesta encontrar.
9: Bueno, y la U derrotó a Colo-Colo en el 2012.
8: La manita famosa.
9: Claro,
7: ahí tenés,
9: 5-0. Exactamente.
8: Claro, pero más esta versión, que porque si hubiera sido la tercera, cuarta fecha, cuando venía de con Limache,
6: claro,
8: que perdió muchos partidos, o le metieron muchos goles. Pero acá, más allá de... Pues no venía... ¿Hace cuánto no perdía Colo-Colo? 17 fechas.
6: Desde abril, desde abril. Y 5 goles lo hacían hace 3 años.
8: O sea, por eso te digo.
7: Chucha, entonces mis datos son como Yo no me acuerdo, son 3 años.
8: No, por eso, pero igual, en el fondo es un equipo, dentro de lo que no venía consiguiendo triunfos, más inestable, un poquito más, pero no perdía.
7: Yo, ¿sabes quién? Bueno, vos fuiste central y me llamó la atención todo lo que Colo-Colo tuvo que correr hacia atrás cada vez que atacaba Coquimbo. Y ahí encuentro yo una valentía de parte de la defensa de Colo-Colo de pararse muy alto, pero pocas precauciones para volver a su arco. Entonces las velocidades hicieron daño. Yo me gustó mucho lo de Johansen. Chocó en 2 veces, una a Vidal y otra a Villagra. Sí. Y ahí vinieron goles. O sea que, bueno, y para qué decir lo que hizo
6: Zavala.
7: Este chico Zavala, que jugó, sí, un partidazo. También el 10.
9: Guido Badalá.
6: Sí.
7: No, en líneas generales Coquimbo jugó bien y Colo-Colo jugó mal. Y creo que la, no sé, la diferencia de goles, o si puede haber sido más, ¿no?
6: Sí, ponerse 7 goles fácil.
7: Sí.
6: Entonces, y no te extrañaba.
8: No, y el problema termina siendo que, bueno, ahora nuevamente se para el fin de semana la fecha, de algo que reclamó también Vidal, que pudiese afectar ese poco
7: Coquimbo,
8: ritmo de
7: a Coquimbo, ¿no?
8: También, no, yo estoy de acuerdo. Por eso te digo, pero dentro de los argumentos que exhibió, de ellos, se para de nuevo el fútbol. Entonces, ¿cuánto les ha afectado a ellos?
6: Carnero también hizo esa reclamo. Sí, sí, sí. Sí. 5-2, sí, perdón, el 29 de enero del 2023, 5-1 Colo-Colo pierde con O'Higgins. Esa fue la última, exacto, vez que le hicieron 5 pepas.
7: ¿Qué año?
9: 2023.
6: 23.
9: Estaba en la banca Quinteros y Colo-Colo comenzó ganando con un gol de Thompson, 1-0. Y después vinieron los goles de Matías Marín, Matías Donoso, Diego Fernández y un doblete de Matías Belmar.
6: Es el dato duro.
8: ¿Qué ha sido la conferencia de Quintero? Me faltaron los refuerzos.
6: Me faltaron los 3 centrales que pedí.
8: Que pedí, que no llegaron, entonces no.
7: Bueno, yo no me acordaba de esa fecha. Bueno, yo no me acuerdo de nada, pero.
6: No, yo también. Yo lo escuché.
7: Y también dije ayer que, bueno, no es el caso de Quintero. Ya me quedo Quintero. Del Tano Ortiz, pero es un resultado sacatécnico. Y mucha gente me dice, ¿pero te parece? Yo digo, bueno, hay un tenor que se comió uno más, pero renunció.
8: Ñublense.
7: Claro, sí.
9: No renunció, lo sacaron.
8: Lo sacaron.
7: Acá el tema es que, bueno, va primero, está haciendo un buen trabajo, pero este resultado como técnico te complica mucho.
6: Y tambalea también, te tambalea.
8: Ahora, todas estas cosas van justificando un poco también, no porque vaya a ser un desastre Colo-Colo y vaya a perder la posibilidad del torneo, pero bueno, esto es fútbol, puede ocurrir, de la prudencia, que no es tan usual que ocurra, de Moza. De haber dicho, esperemos fin de año, que se vayan cumpliendo ciertos objetivos para tomar decisiones. Bueno, dice, si lo hubiera dicho hace 3 semanas, no, con la campaña, la verdad es que el Tano Ortiz ya la renovamos, estamos felices con él, pierde, pasa esto, ¿y cómo quedas? Entonces, no sé.
7: Bueno, lo que pasa es que yo creo que era prudente hace un mes que el Tano Ortiz renovara, más, ¿sí?, allá de... Sí, ¿sí? Yo lo creo.
8: No, yo también lo creía, por eso digo, ahora, pensando en esa prudencia de él de decir, bueno, si pasan estas cosas que en el fútbol terminan ocurriendo, ¿para qué amarrarnos con una situación que eventualmente... Ahora, menos convicciones...
7: Sí, no, yo lo que creo que, más allá de ser campeón o no, el técnico tiene que ser evaluado por algunas circunstancias especiales, ¿no? No todos son campeones, entonces no podés echar a todo el mundo, pero decir, bueno, entramos a Copa Internacionales, no el caso de la U, Colo-Colo, Católica, que siempre tienen que la aspiración de llegar a lo más alto, pero algunos técnicos dicen, bueno, mira, con el equipo que tengo, llegué acá, es bastante bueno. Sí. Pero el Tano Ortiz, no sé qué va a pasar con él en cuanto a esta forma de juego que tiene. ¿Modificará el equipo?
8: Hará cambios.
7: Y yo lo veo muy complicado al pibe Moreira. Lo veo complicado por la cantidad de goles que se y apenas le hacen goles, decís, pero estaba jugando Villanueva, weón, ¿por qué? Entonces es...
6: Claro, es complicado. Ahora, lo comentaba ayer Valdemar y ahí coincidimos todos.
7: ¿Quién?
6: Que Valdemar volvió de...
8: Retorno.
7: No.
8: Retorno del rey.
7: ¿Está en el país?
6: Sí.
7: ¿Cómo hacen ustedes?
8: Por el momento.
7: ¿Cuántos días pueden estar acá?
6: Por el momento. Por el de paso.
8: No, me metan en el mismo saco mío.
6: De paso.
8: Porque el mío va a estar temas esporádicos, no sean injustos.
6: Sí, es verdad.
7: Salen para renovar la visa.
8: De turista. ¿Qué decía?
6: Sobre el chico Moreira, quien es Vichy, Dante, pajarito. ¿Qué pasa si ahora con Palestino, que bueno, en 15 días más, lo saca? Es como meterle toda la
7: respuesta. Es que es muy probable.
6: Es que yo creo que es muy probable que lo va a hacer. Sí, y que va a jugar Bocinha.
7: Sí, yo pongo el ejemplo cuando yo estaba en River.
6: Pero te mata un poco eso, ¿no?
7: Año 88, eran éramos 6-10. 6. Vos jugabas 15 minutos mal y eras boleta, o sea...
8: 15 minutos, la presión que había.
7: Claro, porque el técnico tiene, mira para atrás y tiene opciones. Y mira acá, saco este bueno y pongo otro. Aparte eran dos cambios, no eran ni 5. Y hoy Colo Colo, de principio de año, de no tener arquero, del Tano decía, necesito un arquero, pasa a tener 4.
8: 4, claro. Claro, porque está el Tuto de Paul también está esperando su oportunidad. Y...
6: Tuto ya no juega más hasta fin. Yo sé que me había jugado una carta el otro día, pero totalmente sin saber, ¿eh? Uh-huh. Haciendo como una especie de lógica.
8: De lo que ha sido las decisiones de
6: Ortiz. Yo pensé que iba a jugar el Tuto el fin de semana. ¿Ah, sí? Pero bueno, esas cuestiones se me ocurrieron.
7: Yo soy de la vieja liturgia, diría mi suegro. Para mí, jugador lesionado en cancha, cuando está recuperado, vuelve a cancha.
6: Y el, el capitán.
8: Y lo hiciste en la práctica.
7: Claro, después se evalúa, ¿no? Sí, claro, sí, claro. Sí, puede jugar, pero. Si no, muchachos, yo digo, a ver, tengo una apuesta complicada, un cruce, digo, no, ¿sabes qué? Me puedo desgarrar, bueno, así que no me voy a barrer porque. Y el partido lo perdés.
6: En un puesto más tan específico, ¿no? Como el arquero. A lo que tú dices, que si pierde la titularidad siendo capitán, siendo
8: regla exacta, es difícil, porque a lo mejor te pasó, no digo que sea el mismo caso, pero es cierto que era titular el Tuto de Paul, pero tampoco era súper arquero que confiaba.
7: No, Ortiz, de hecho pidió un arquero.
6: Pidió dos veces.
8: Con mayor razón uno diría, no es que vuelve ese titular indiscutido, líder absoluto, que él piensa que puede ser el Tuto de Paul.
7: Tiene dos atenuantes. Primero que seleccionó en cancha y el otro que era el capitán del equipo.
6: Sí, capitán del equipo.
8: Sí, sí, sí.
6: Ahora, la opción que yo manejo es que él, viendo esta situación, yo lo dije hace rato ya también, y creo que lo más probable es que uno de los primeros refuerzos, así que sigue Ortiz, va a ser un arquero.
8: Sí.
7: ¿Otro más?
6: Sí, no, pero es que aquí va a empezar un poco de limpieza.
8: O sea, desde el préstamo de Villanueva.
6: Claro, el préstamo de Villanueva. Exactamente.
8: Por buscar algún lugar.
6: Exacto. Por ahí va. Y que Maureira sea el 2 para.
7: Hagamos el ejercicio. Vos sos el entrenador y yo soy el presidente del club.
6: Soy el Taco Ortiz.
7: Sí, Taco. ¿Qué crees? ¿Qué quiere traer?
6: ¿Yo? Sí. ¿A Colo Colo?
7: Sí.
6: Traería...
8: Arquero, sí.
6: Un puntero por derecha.
7: Tenés.
6: Que volado, que está volviendo. Sí. Que va a cumplir un récord de 35 años en el club.
7: Tenés.
6: Sí, pero ¿tú crees que la solución?
7: Un 9
6: tenés. Tienes 2. Tenés y, dos. Ojo, tienes un tercero que está haciendo figura en la Copa Sudamericana.
7: Exacto.
6: Que es el chico, el uruguayo. Salomón Rodríguez. Figura. Goleador de la Copa.
7: ¿Vos querés 10? Tenés 2.
6: Ahí ya podés traer, tenés 2 ya.
7: ¿Querés mediocampista? Tenés 5, bueno.
8: Y 5, bueno. Para lo que me imagino pretende.
6: Pero no, Valdés va a ser el primero, yo creo.
7: ¿Querés central?
8: Sí.
7: Tenés 4. Sí. ¿Querés arquero?
6: Tenés 4.
7: Tenés 4, weón.
8: Claro. No, y pensando que el equipo. Claro, ahora vino esta mini.
6: Pero hay muchos que no van a seguir, Povich. Hay muchos que no han seguido.
8: Ahí tienen que comprar el pase a
6: claro, porque Sosa. Yo creo que, por ejemplo, Matías Fernández no va a seguir.
8: No.
6: Claro, hay que comprar el pase a Sosa. Yo creo que lo van a hacer. No sé si se va a renovar o no Vidal. Pastrán es el otro que está a préstamo.
8: ¿Verdad?
6: El mismo, el 9 también. Romero tampoco. Está a préstamo, ¿no?
7: Está a préstamo con Cedeco porque no es cara.
6: Aquino que no va a seguir.
8: No,
6: y es ahí donde y de ahí donde entra en la figura Diego Valdés, que es la obsesión de Ortiz, y que sigue y que ya tienen medio conversado de
7: está jugando
6: sí por eso lo quisieron sacar a mitad de año, pero fue imposible porque está jugando, es titular y todo, pero entiendo que el jugador quiere.
8: De hecho él, su intención era
6: sí.
8: Desvincularse de sí. Vélez para poder venir, incluso siendo medianamente.
6: Va a ser en diciembre, va a ser terminado
8: probablemente. Aparte que yo creo que es de ese tipo de jugador, Vichy, que independiente que no siga el Tano Ortiz, el club sí puede continuar con las negociaciones.
6: Claro.
8: Porque a cualquiera que se lo pongas como parte del plantel, como entrenador, me imagino que igual va a ser satisfactorio.
7: Yo creo que, bueno, yo soy un mal ejemplo porque en mi casa somos acumuladores, bueno.
8: De cachureos.
7: Claro, compramos guada que ya tenemos. Una cosa. Es más fácil comprar que buscarla, bueno, sabemos dónde. ¿Qué está?
8: Me gustó.
7: Pero
8: pasa en muchas casas, güey.
7: En mi casa dice, necesito un tornillo. Voy y lo compro antes de buscarlo. Bueno,
8: después de abrir 3 cajones y hay 7. Sí.
7: Yo primero depuro el plantel y después compro. No compraría sin depurar el plantel.
8: O sea, voy a decir, decidir lo, de los que están ahora.
7: Exacto. Yo voy a hacer una planilla y decir, mira, este jugador me interesa, este no me interesa, este me interesa, este no.
8: No va a ser para eso, también tienes que renovar al técnico primero.
7: Es que eso es fundamental.
8: Claro, porque si no, tú dices, bueno, por eso decías tú que esa prudencia que yo hablaba, en realidad hace un mes, si tienes al Tano Ortiz, ya la planificación no solamente es por lo que queda del torneo, sino que ya pensando en lo que va a ser el 2020.
7: Claro, pero también está otro problema, muchachos. Yo llego al club y digo, ustedes son directores, digo, yo necesito un jugador tremendo, que yo, a mí me encanta. ¿Por cuánto año puede venir? Por 3 años. Y ustedes me dicen, pero bueno, vos tenés contrato por 1 año. ¿Qué hago yo después con ese jugador 2 años más? Entonces todas esas cosas se tienen que evaluar. Ahora, en Colo-Colo yo veo el inconveniente. Está Moza, está Morón, está Pizarro.
6: Ahora, he aquí...
7: ¿Bajo el gusto de quién van a tener los jugadores?
6: Claro, he aquí donde la pregunta es la siguiente, de lo que estamos conversando. ¿Fue buena o mala la declaración del presidente de Blanco y Negro al decir se cumple el objetivo y se renuevan los y se ve la renovación de contratos? Yo creo que eso no cayó muy bien tampoco en los grandes.
8: O sea, en Arturo Vidal.
6: En Arturo Vidal ni hablar, porque lo dijo. Y yo creo que en Ortiz tampoco. Ahora, no estoy diciendo que por eso el equipo aflojó y que por eso el equipo... No, porque la gente puede... Ya hay hipótesis de que como no han renovado... Esto
7: yo
6: fue
7: creo
6: un...
7: que tiene pro y contra eso. La contra es que, bueno, algunos que están enojados. Pero si sos campeón, todo contrato es más caro.
8: Claro. O sea, renovas un campeón.
7: Claro.
8: Sí, por supuesto.
7: Entonces es un riesgo también.
8: Ahora, claro, ahí donde haces la excepción. Y nos vamos al corte. Antes de hacer la excepción, lo haces con Arturo Vidal, que es como una de las figuras y leyendas del club. Lo haces con alguno más.
7: ¿Qué te pide el técnico, Dante?
8: O sea, primero, para mí, si vas a pensar en renovar algún jugador, tienes que tener al entrenador, si es que es el actual y tiene cierto grado de continuidad, y ahí
6: observa. Ojo que igual el sartén lo tiene por el mango, Ortiz. Sí, porque todavía hasta que saque los 3 partidos que le faltan para ser campeón. Porque si no, ya. Sería el peor arrugue de la historia del fútbol chileno, o sea, y del fútbol mundial.
8: Tremendo,
6: sí. Pero claro, no, ahí ya se tiene que ir al otro día y escoltado.
8: ¿Ah? ¿Será él?
6: Sí. No, pero mira, ahora mismo, con esto de poder o no renovar, va a depender también, obvio, del objetivo, es que él va a querer por fin, porque él llega en un estado más o menos extraño a Colo Colo, como casi de emergencia. Llega por 6 meses, le va pésimo.
7: Se impuso.
6: ¿Ah?
7: Se impuso.
6: Sí, sí.
8: Nunca ha podido elegir con ese respaldo.
6: Exacto, a eso quiero ir. Nunca ha podido elegir con el respaldo del decir, mira, yo ahora sí, quiero un arquero.
8: Primero quiero este contrato.
6: Y este es mi arquero.
8: Este contrato.
6: Estos jugadores, claro. Y este es el jugador que quiero. Quiero a Diego Valdés sí o sí. Yo quiero otro arquero. Yo no quiero que siga Bocinha. Yo creo que al flaco hay que mandarlo a préstamo. En fin, no sé. Yo creo que por ahí va.
8: De acuerdo.
6: Por ahí va la...
9: ¿Dice que Colo-Colo necesita 3 partidos para ser campeón?
8: Sí.
9: ¿Se gana? Mira,
6: punto, ¿no?
9: Vamos jugando. Juega con Palestino.
6: Ya.
9: De visita. ¿La final los 3 puntos?
6: No quiero
9: ya. Entrar en ese después juego. De Palestino, juega con la Universidad Concepción en el Monumental, exactamente. El 1 de noviembre, ya fecha 26.
8: ¿La anterior era cuál?
6: Palestino,
9: de visita.
8: De visita.
9: Después de eso, fecha 27, juega ante Ñublense de visita.
6: En Chillán.
8: Que viene con
9: fecha 28, de local ante la Católica.
6: Sí.
8: ¿Para esos 3 partidos los puede ganar?
6: Los 3 primeros, yo creo que los puede ganar. Porque mira, aquí se le cayó un poco termina los pajaritos, porque en las proyecciones de es que en Chillán podría ser.
8: Pero está bueno porque, antes que continúe, porque es verdad, es Palestino,
6: sí.
8: De visita, es el Udeconce de local. ¿Vale? Y termina con Ñublense de visita. Está bien, no quiero menospreciar a nadie
6: ni hablar
8: respecto a eso, pero son 3 partidos que teóricamente con lo cual los podría ganar.
6: Tendría que ganar.
8: Y podría, con eso ya sería el
9: campeón. Si lo gana, recibiría Católica el Monumental campeón.
6: Exacto.
9: Ya, por la fecha 28.
6: Y la Católica peleándose seguramente a morir el...
9: Chile 2.
8: La U que era floja.
6: No, y la U que además, lo comentaba ayer, Pajarito, sacó una diferencia de goles importante.
8: Sí.
6: Comenzó ese partido con 2 goles menos que Católica.
8: Un punto más.
6: Y terminó 5. Es un punto más.
9: En la fecha 29, Colo-Colo de local, el 29 de noviembre, ante Deportes La Serena.
6: Claro, acá.
9: En el Monumental, sí. Y termina la fecha número 30.
6: Con un Cobresal que puede estar peleando no descender.
9: Con Cobresal allá en el norte.
6: En el norte. Que puede estar o ya medio descendido.
9: Sí.
7: Claro. Sí, termina allá.
6: Cobresal que podría estar o descendido o reguñando el último punto para no descender. Ah, o sea, y en El Salvador. O sea, sí, Colo Colo tiene que apostar a no llegar a ese partido porque... puede ser. Sí,
8: ahora,
6: fatal.
8: Todo esto tiene que ver con una línea.
6: Para que los otros equipos también ganen.
8: Claro, a eso iba. La línea de continuidad tiene que ver con que, ojo, juega Colo Colo, juega con Católica.
6: Claro.
8: La
6: Católica tiene buenas chances de acercarse aún más porque juega con los dos directos. Juega con la U.
8: Que es una buena noticia.
6: Claro.
8: Es una muy buena noticia.
6: Y que después tiene que ir al Monumental y que en general a la Católica le ha ido...
8: Que sea Reales directo hoy día, la U y Colo Colo para la Católica es la única chance que podrían soñar con
6: él. Es buenísimo. Bueno, así está. Está entrete. Bueno, se le puso un poco más... se le puso un poco más de emoción a la situación. Hagamos la pausa y la seguimos. Hay noticias con lo del partido de... Ah, eso quería decir, antes que se me olvide. Palestino tenía la idea de llevar el encuentro a el Nacional, el partido con Colo Colo,
8: sí.
6: Pedir aforo completo de 40.000 personas para hacer la villuya del año, con Colo Colo prendido arriba, la gente, qué sé yo. Pero tenía la esperanza, pero eso hasta hace un mes atrás, o poquito más, de que a este partido con Palestino pudiera llegar con la opción de ganar ese partido y ser campeón. Entonces tenían esa idea de jugar el partido ahí en el Nacional, ¿cachai? Ya eso se cayó.
9: Estadio por confirmar, dicen.
6: Sí, por eso todavía. Te decía, pero ya el Nacional no va a ser. Ya el Nacional no va a ser, porque ellos buscaban eso, ¿no? Hace un mes y medio atrás, Colo Colo venía sacando 16 puntos de ventaja. Si llegaban así ahora, Palestino, iban a ser campeones ese día. Entonces, por eso querían el Nacional lleno, en fin, todo el cuento.
8: Era una fiesta.
6: Entonces, ahora lo que pasa es que si lo hacen ahí, no se va a asegurar que lleguen 40.000 personas. Yo creo que llegan. Yo creo que llegan.
7: ¿Qué quiere Pintana ahora? No.
6: Pero en la dirigencia hacían el balance de decir, bueno, el arriendo es caro del Nacional.
8: Sí.
6: Por ahí ni siquiera podemos.
8: Y la seguridad también.
6: Y la seguridad.
8: Que no es poca.
6: Estadio muy cómodo hoy día para ir al Nacional, la verdad. Es un gusto. Eso quería decir, pajarito. Después vamos a ver también lo que le queda a la U, lo que le queda a la Católica. Y abajo, ¿eh? Abajo está bravísimo.
7: Y el chupeta no va a volar.
6: Hoy estamos con nuestro querido Luciano Game, que en Inglaterra le dice Luciano Game, ¿cierto?
8: ¿Quién? ¿Cómo? Ah, don Luciano Game.
6: Luciano Game. Pero cuando va a Inglaterra le dicen Luciano Game.
8: Game.
6: De juego. Claro, dice que él es Game. Entendí. Él es Game tal.
7: No, que yo no manejo mucho el inglés.
6: ¿Cómo será Luciano en inglés?
8: Lucius.
6: Vamos a buscarlo para que hagamos ya.
8: Es como Lucius, el hijo de...
6: ¡Tranquilo, hombre!
8: Sí, pues si no te pases de la
6: pintura. Ya, vamos a la pausa. 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
6: 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Vamos a la pausa y volvemos de inmediato.
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12: 17 grados.
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0: Nosotros seguimos muy de cerca el fútbol amateur también acá.
1: Muy.
0: Porque tenemos un amigo, vamos a leer los mensajes. Un amigo que siempre nos escribe de su equipo, los Borges.
1: Los Borges.
0: Que no gana nunca. Es un equipo, pero que tiene un empeño.
2: Un equipo que no quiere ascender.
1: Es como San Marino.
0: Es como San Felipe.
1: Exacto.
3: Sí.
0: No me voy a meter en ese terreno, pero no me voy a meter en ese terreno, pero
2: declaraciones
0: sospechosas, como
2: diría del presidente dueño, no, pues bueno.
0: No, pero el dueño tampoco ha querido nunca ascender, o sea,
1: ese siempre manda bombita de vez en cuando.
0: Sí, en medio.
1: Sí, en medio parador.
0: Oye, hay un equipo, contaba ayer Pajarito, del fútbol amateur, que la historia es maravillosa y quiero que la escuchen.
3: Sí, el otro día, el fin de semana pasado, está el récord Guinness en Chile del fútbol amateur. En Villa Francia, el equipo de Capitán Galvez, en la serie Sub-35, derrotó 39-0 a Lanús.
1: Lanús.
3: A Lanús.
1: 39-0.
3: Se jugaron 30 minutos por lado. Y ayer justo estaban hablando que nuevamente perdió el equipo de Borges. Entonces escucharon los dirigentes de Capitán Galvez y quieren hacer un desafío. Quieren que juegue Capitán Galvez frente a los Borges.
2: Los Borges no pertenecen a una federación, es amateur.
3: Es liga. Quieren hacer un partido, quieren apostar solamente que paguen la cancha, nada más.
0: ¿Que paguen la cancha?
3: Claro. Ahora, no creo que...
0: Tú que eres bueno para la matemática, Pajarito, ocupa los deditos. ¿Cómo sería? Porque son 30 minutos por lado.
3: Sí. ¿A
0: cuánto hicieron un gol? Bueno, se fueron 39.
1: 39 y 60.
2: Cada dos minutos.
3: Exacto.
1: 60 y 39.
0: Pero ha sido difícil, ¿no? Bueno, a ver, desde Texas, Rodrigo Novoa, fuerza a todas las familias chilenas que la pasan mal por el clima. Lamentablemente que no se juegue fútbol habla de incompetencia en general. Falta madurez social, deportiva y cultural. El partido que se iba a jugar de la final de la Copa de la Liga iba a ser en Claro Arena, pero obviamente fue suspendido. Están haciendo todo el tejemaneje para poder trasladar ese partido a lo más probable.
2: Pues ya no hay tiempo.
0: Ya no hay tiempo.
1: Claro, pues ese.
0: Pero en algún está suspendido ya tres veces.
1: Rancagua, lo que pasó ayer también. Granizo fueron.
0: Uy, pero la cancha esa se mantiene increíble.
2: No sé. Me hablaba un amigo que se perdieron muchas plantaciones de uva, viñedos. Sí.
1: Es que el granizo ha sido, pero...
2: No llega a faltar el vino, nos morimos todos.
1: No,
2: un quilombo bárbaro.
1: No,
0: complicado. Marcelo Castillo me dice, Nacho, hoy día es miércoles, no martes. Seguramente comencé el programa diciendo bienvenidos a este martes.
1: No nos dimos ni cuenta.
0: Es que el feriado.
2: Sí, sí, el feriado te mata.
1: El feriado.
0: Supiste que vinimos con el bicho el lunes.
1: No me extrañaría. Fueron tanto los trabajadores del mes que vinieron incluso el día feriado.
0: César Ortiz dice, buena, llegó el Dante Poli. Te manda saludos, César.
1: Niños.
0: Ismael, hola muchachos, espero que todos estén bien. Chile tropical. César, tanta lluvia ayer, mis compas. Me tuve que ir al patio de mi casa que se llueve menos.
2: Si en mi casa salíamos para mojarnos menos.
0: Arreglar la gotera. Después de esto. Bueno, y no solo se me mojó la casa, sino que la pelá también, dice. Buen día, panel. Saludos desde Buin. A don Claudio espero que le haya gustado el presente que dejé. ¡Ah, te tengo el presente! Disculpa, Andrés. Creo que
1: si él, no lo leía de
0: será él o no, Andrés.
2: Menos mal que me dijo, si no.
1: Menos mal que se le escapó.
2: Si no,
1: el segundo comentario.
0: No, si le mandaste un video. Lo que pasa es que un amigo que viaja mucho, debe ser él, ¿no? Que me ratifique, a lo mejor es otro regalo que te dice.
2: Claro, cagué con uno.
0: Pero nos trajo. Un chico que viaja mucho.
2: Nos trajo, eso es plural, ¿no?
0: Sí, porque a mí me trajo otro.
2: Te trajo
0: un video.
2: A vos te trajo dos.
3: De veras.
0: Te mandó un video.
3: Si lo vi el viernes fue.
1: ¡Epo!
0: Le trajo un bourbon a Michi con una... No, te lo voy a mostrar.
2: Bourbon.
0: Sí.
1: Bourbon.
0: No, y una... Es como la Mi Bella Genio.
1: La botella.
2: No.
0: La botella,
2: sí.
0: Una hueá hermosa. Y a mí me regaló un tequila.
2: ¿Con gusano?
0: La última vez que...
1: El tequila es peligroso. Ese sí que es peligroso.
0: Muy peligroso. Yo creo que yo lo he bebido una vez en mi vida. Oh, y de ahí... Sí. Esta va a ser la segunda.
2: Yo trabajé con dos mexicanos en la Copa América de Brasil. Al otro día era libre. Entonces cada uno de ellos trajo una Hermosilla. ¿Te acordás del 9?
1: Sí, perfecto.
0: Hermosilla.
2: El goleador.
1: ¿Qué
2: tal? No, ese no. Y los buenos pusieron la botella, dice, mañana es libre, ¿sí? Hasta que no terminemos esto, no nos vamos. No me voy a levantar, güey. Bueno.
1: Uno entre tres.
2: Dos entre tres.
1: ¿Dos botellas entre tres?
2: Sí. lo que chupan esos cristianos es maravilloso.
1: Oh. Aparte que yo, ojo, el tequila lo toman.
2: Por sí, eso lo toman.
1: Puta, como... no es que venga
0: el pero viste chor, lo de, chor, el chor. Partido con México se agarraron a convoy chileno y mexicano. Estaban con la pipa por uno y otro lado, ¿no?
1: Mexicano y chileno.
0: Hola muchachos, buenas tardes. ¿Qué le pareció? ¿Pudieron ver algo un poquito de Boca ayer? No sé si Piero Massa fue el árbitro y en la expulsión, que perfecto, ¿no?
1: Para mí
0: porque
1: sí.
0: lo toca dos veces, ¿no?
1: Para mí perfecto.
2: ¿Por qué fue? Yo lo estaba viendo porque estaba trabajando.
0: Cavici, lo empuja y eso no está permitido.
1: Lo primero que pasa, le ponen la tarjeta amarilla porque no dejó jugar al hombre Boca.
2: Sí.
1: Entonces le ponen, llega, es verdad, puede uno no sé, catalogarlo de un poquito mejor... déspota o un poquito agresivo, pero le pone la tarjeta amarilla.
2: Se le cae la tarjeta. ¿Ah? Se le cae la tarjeta, ¿no?
1: Eso fue después. Le pone la primera tarjeta amarilla y ahí es como que se vuelve medio loco, queda muy cerca.
0: Sí.
1: Y como que el jugador que es colombiano,
3: Gómez,
1: lo empuja, como que lo corre, más que lo empuja, lo corre. Y como que Piero Massa, no sé, el diálogo, por supuesto, como que lo recrimina, como se te ocurre, y hace así, y lo vuelve a empujar, un poquito más fuerte incluso, y ahí ya se desespera, se le cae la tarjeta amarilla, porque está tratando de sacar la roja, sí. Lo expulsa directamente, y ahí el jugador colombiano no quería salir. Déjese un show, pero para mí está perfectamente
2: no
1: bien.
2: No puede tocar el árbitro.
1: No puede tocar.
0: No lo puede tocar.
3: No quería salir, incluso...
1: Pues la primera se la dejó pasar. La primera, que el primer empujón se lo dejó pasar, y la segunda ya no. A mí me parece que erradicar este tipo de comportamiento de los jugadores de fútbol es clave. O sea, no puedo creer que alguien diga que esa decisión es mala de parte del árbitro.
2: Aparte iba ganando, ¿no? No es que iba...
1: Ganando, sí. Ganando.
0: Lo terminó ganando entonces sí, Vasco 1-0.
3: Jugó Palacios.
0: Sí.
3: Bueno, lo sacaron en el segundo Alarcón. Tiempo. Alarcón. Claro. Y jugó Alan Saldivia para el equipo de Vasco. Titular. Buen partido.
0: No es fácil para Alarcón entrar a jugar donde actúa Palacios.
2: No, es muy diferente. el Vasco dijo que no lo hizo mal,
0: no.
2: Que claro, es diferente a Paredes, pero que no lo hizo mal.
1: Sí.
2: Está complicado con su diabetes, ¿viste? El Vasco.
3: No sabía.
2: Está muy complicado. El estrés le produce.
0: Sí, por eso.
1: ¿Sí?
0: Por eso. Los Quilapayún, no escriben, Quilapayún, Chile. ¿Mm? Los radares meteorológicos, dice, valen $1,000,000.
2: Un millón.
0: Pero creo que el foco hay que ponerlo en la infraestructura de contención en precordillera y trabajos de alcantarillados. Y ojo, que viene el verano.
1: Ministro de Obras Públicas,
0: ministro,
1: pero automáticamente.
0: No, bien, muy bien. Notable.
2: No, yo creo que, no quiero corregirlo, yo no tengo idea, pero si fuera $1,000,000, Chile ya lo hubiese comprado.
0: ¿Cierto?
1: Sí, pero ojo, yo escuché en varias que ese $1,000,000 no es un despropósito para comprarlo.
2: No.
1: Y que eso hacía más extraño el que Chile no tuviera esa infraestructura, porque todos coincidían en que no es una gran inversión para los beneficios que tiene.
2: Sí, sí. Bueno, yo hay cosas que no entiendo. O sea, Argentina y Chile se están comprando aviones de guerra, bueno, y hay un incendio y no hay avión para apagar el fuego. Yo no entiendo tanto de política. Bueno.
0: Rox dice, saludos panel desde Tampa, Estados Unidos, capital mundial de los rayos y truenos. Saludos, dice aquí con ironía al anticolocolino máximo, el
2: Tampa,
0: señor Vichy Borghi.
2: Es un lugar que se usa una vez por mes.
0: Me dice, aquí me perdía, no me acuerdo que estaba hablando de un perro. ¿El perro se llama Ralph, Vichy? ¿De qué perro estábamos hablando?
2: De Coyote, un perro ovejero que está arriba de la colina.
1: Oye, estuviste rápido, Vichy, acordate que se
0: trataba
1: el cuento.
0: A mí se me olvidó. Y me escribe Luchito Marambio.
2: Yo discutí en el colegio.
1: ¿Cómo?
2: Porque, ¿te acordás que estaban estos bolsetas, estos que se... Dragon Ball Z, Cucú.
1: Ah, Dragon Ball Z, sí, sí.
2: Entonces
1: sí,
2: en el colegio dijeron que los chicos no vieran eso porque era contaminante, porque eran muy agresivos.
1: Sí, es verdad.
2: Y digo, escúchame una cosa, nosotros cuando éramos chicos salían a cazar a Bad Bunny, el guón salía con una escopeta, le pegaba un tiro a todo el mundo.
1: O sea, buscaba matarlo permanentemente.
2: Claro, el otro guón le tiraba con dinamita al coyote. Y vos me decís que estos son agresivos, los nuestros eran agresivos, güey.
0: Oye,
1: hasta Pepe Le Puf era menos.
0: Pepe Le Puf.
1: Peligroso.
0: No, hoy día estaría funado.
1: Se lo sacaron hace rato.
0: Pues te digo.
1: Por lo mismo.
0: Pepe Le Puf.
1: Pepe Le Puf,
0: Era una gatita, para la gente que no sabe. Pepe Le Puff era un zorro, sí, pero él se enamoró de una gatita que iba pasando un día por fuera de un edificio y el caballero que estaba pintando en el cuarto piso le cayó pintura blanca y quedó con todos sus hipos. Quedó con eso.
2: Caliente.
0: Sí, pues. Y él pensaba que
2: era francés,
0: que era una hembra de su raza.
1: Por supuesto. Eso
0: y era una gatita, ¿cachai? Y la gatita era medio fortón, ¿cachai? Bueno, sí, ese era. Qué bueno, un monito animado.
2: Tony y Jerry, bueno, se cagaban
0: a palo, lo bueno. No, y Champa y todo.
2: Y Blancanieves con los siete enanos, weón, ¿qué me decís de eso? Y después me dicen caliente a mí.
0: No. Ojo con la comunidad de los pitufos. Ahí pasaban cositas.
1: Y
0: Gargamel.
2: Yo creo que el Pato Luca. ¿Se acuerdan? El Pato Negro.
0: Ahí viene el Pato Luca.
2: Argentino.
0: Sí, sí.
2: ¿Ah? ¿El argentino ese, bueno?
1: No, totalmente.
2: Te quería cagar en todo. Te vendía. No,
0: te caía ahí el Pato Luca, güey.
1: Era medio falso.
0: Era paparrojo, pero leía como la.
1: Era medio farsantelli.
0: Sí, pero leía mal en todo, güey. Era,
2: por eso es argentino. Sí,
0: bueno, gracias. Basas. Muchas gracias. Pajarito, tiene mucha información usted de partidos.
3: Por supuesto.
0: Se jugarán hoy día. Nuestro Betis tiene un partido importante.
3: Exactamente. Por ejemplo, hoy el LASK ante el Liverpool, de Austria, el LASK ante el Liverpool, 13:45 horas. El Feyenoord ante el Como 1907, ese partido se va a jugar a las 13:45.
1: ¿Cuál es el número del equipo?
3: El Shakhtar.
2: ¿Como 1907?
3: Así se llama, el Como 1907. Bien. Exacto.
2: Cambió el nombre, siempre fue. ¿Cómo?
3: Así se dice, el Shakhtar Donetsk. De Ucrania ante el AEK de Grecia a las 4 de la tarde. El Betis, mira, a las 4 de la tarde, de local ante el Porto. La Roma, de local ante el Real Madrid, 4 de la tarde. Mira, está para sentarse todo el día en la casa.
0: Sí.
3: Él es el, sí, bueno, el Bratislava.
2: No te cuesta nada.
3: Ante el Stuttgart. Es el Bratislava de Eslovaquia ante el Stuttgart.
2: Ya estoy haciendo planes para acá.
0: Después del sauna, me siento toda la tarde.
3: El Aston Villa ante el Fenerbahce a las 4 de la tarde. Manchester City, mira, ante el PSG a las 4. Y el Bodglim ante el Dortmund. El equipo Bodglim es de Noruega. Y ayer algunos resultados, por ejemplo, Villarreal 3, Napoli 1. El Viking de Noruega 3-3 ante el Bayern Múnich. Inter cayó 4-3 ante el equipo de muchos, las Brujas. El Atlético Madrid 2-0 al Manchester United. El Arsenal 3-0 al Lille. El Leipzig 1-0 al PSV Eindhoven. Galatasaray 1, Barcelona 4. ¿Qué? Oye, ¿vieron la rabona de Lamine Yamal?
0: La no rabona.
3: La no rabona. Exactamente.
0: Dicen que inventó la no rabona.
2: Tengo un quilombo con eso.
0: Pero dicen que, bueno, el Mati hacía esa jugada. El Mati la hizo mil veces. Bueno, era como tirar una rabona, pero te hacía un.
2: Pero claro, las nuevas generaciones no creen que el fútbol.
1: Respetan.
2: Pero que creen que el fútbol arrancó ayer.
0: La parte buena de las redes sociales, bichi, muchachos, es eso. Cuando los que están más metiditos y hacen contenido bueno. Recuerdan situaciones como esta.
1: No olvidar.
0: Y que te refrescan un poco la memoria.
3: Exactamente. El Sabá 2, Slavia Praga de República Checa 0, el Lens.

0: Y también jugará Estudiantes frente a Flamengo, pero el 15 de octubre. Y la Copa Sudamericana, lo decíamos recién, Boca 0, Vasco 1. Y también juega hoy a las 19 horas Atlético Mineiro ante Montevideo City Torquemabel Horizonte.
1: Sí, donde hablábamos hoy día en la mañana, Salomón. Yo le decía a Pajarito, está Salomón, está Torneacholi, está Kajelmager y está...
0: ¿Salomón Rodríguez?
1: No, está Gonzalo Montes.
0: Montes. Sí.
2: Hay cuatro. Estamos los cuatro. Los cuatro
0: teníamos. Y nos comunicamos hoy día con Franco Tornacholi. Sí. Estaba muy contento. Dijo que cuando quisiéramos, podíamos conversar con él. Hoy día no, porque tiene a esta hora. Es que no puede poner en la, porque no, pues, el mismo día. El
3: protocolo, claro. O sea, hoy no interesaba. Mañana no interesaba.
0: Y mañana viajan justo a esta hora, dice.
1: Como Pajarito dijo. Entonces,
2: cuando quiera, había dos días que no.
3: En enero.
1: La mejor fue como la gran Zamorano. Cuando
0: ¿Zamorano?
1: Dije, yo tengo.
0: Tengo, listo,
1: no, tengo
0: claro,
1: el contacto.
2: Dije, podríamos contar la de Zamorano. Y yo le Pajarito dice, yo digo, igual te debe ser difícil. No, si yo tengo el número. Ah, bueno, entonces fácil, no, pero nunca me ha contestado.
1: No, porque no era.
2: Ah, porque no era.
1: No era, exacto. No era.
0: O sea, en estos precisos momentos me puedo castigar.
1: Sí, pues sí, sí, atención, ya tenemos todo preparado. Cámara 1.
3: Yo te voy a castigar, Pajarito. Déjame meter un boleo.
0: Falta la peineta.
1: Pero hágalo, póngalo. Ahí, pim, pim, nuestro personaje.
2: Pero despacito.
1: Lo estamos postulando a Pajarito, ¿eh?
2: Con cariño.
1: Tenemos varias opciones de...
0: Ojo, ojo.
1: Ojo.
0: Que
1: ¿sí?
0: Hay un reality que me está llamando, pero eso lo voy a dejar ahí nomás. No, eso está ahí. Vamos con
2: ¿sabes qué? Esta guapa es culpa tuya.
1: Bueno.
2: Entonces,
1: el otro día me llamó una amiga.
2: Me
1: llamó una amiga en común.
2: Un rato y mira lo que pasa.
1: Y escucha el programa todos los días, que la deben conocer. Me escribió una amiga en común retándome, diciendo por qué. Tío. Dilo, dilo.
4: ¿Qué
1: cosa? Ah, no, pensé que iba a decirlo.
4: No, vengo a decirle, señor, que no se puede retirar del estudio.
1: Oh. ¿Qué?
4: Porque viene su hijo putativo a entrevistarlo, sí.
3: Ah, sí, viene el gordo.
1: Marcelito González.
0: Marcelo González, sí.
4: Así que no se puede retirar
1: del estudio. Marcelito González. Oiga.
0: Una amiga dijo.
1: Y me llama una amiga en común y me dice, Nacho, ¿por qué estás tú alimentando esto de Pajarito?
3: Yo dije, ¿alimentando?
1: Yo no tengo nada que ver aquí. Hay... Bueno, pero vamos a estar atentos a eso. Me interesa.
3: ¿Falleció?
2: Hay comisión ahí.
1: No, hay que...
3: ¿Falleció un boxeador argentino? ¿Usted no se lo conoce? Roña Castro.
2: No.
3: ¿No?
1: No, bichi, no me...
3: Falleció desde el corazón el día de ayer, de barrio, de Morón. Vean la pelea donde se asimila mucho a Rocky Marciano.
1: No.
3: A Rocky, más que Marciano. Donde está...
2: De la película, dices tú.
3: Sí, sí, pero esa pelea es real.
2: Es real, claro.
3: Donde están sacando a la cresta y de pronto saca una mano y...
2: Gana. Pero contaste el final, sí.
3: Y bueno, si no lo van a ver el video.
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1: 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Estimados, este domingo 11 en Polla Experto hay Premier League con el Liverpool y el Manchester City. 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Tenemos el Torneo Nacional. Tenemos Copa Chile.
0: Estudiantes Flamengo,
1: pues. Estudiantes Flamengo, por ejemplo, pueden jugar ahí. No sé cuánto les dará, pero es un partido que puede dar muchos réditos.
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1: 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Bueno, muchachos, buen reencuentro, Dante querido.
2: Yo también.
1: Lo extrañamos, por
2: quiero,
1: supuesto.
2: Los quiero, los extraño.
3: A mí me Michi. Importa nada.
1: Hoy día es miércoles, ¿cierto?
2: Miércoles.
1: Ya el lunes le tengo que traer el botellón.
3: ¿Se lo llevó para su casa?
1: Sí. Llega. ¿Cómo?
2: Llega, ¿no?
3: Pero eso es sinvergüenza.
1: No, sí, no. Ojo, un poco.
2: Yo revisaría el contenido después.
3: Té, decimos.
1: Puede ser té. Pajarito querido.
0: Nos vemos.
3: No sería la
1: nos vemos.
2: La última.
1: Como las teleseries. Me tomaban whisky la té. Pues yo decía, esto, bueno, ¿cómo chupan? Viste que siempre sacaban un whiskacho.
2: Y quedan perfectos.
1: Y quedan...
3: No se puede ahora, Juan.
1: ¿No?
0: ¿No se puede?
3: No.
1: No se puede. Nada, se puede ahora. Ya.
3: Chau.
1: Abrazo.
0: Pregúntele a Alfio Basile.
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10: Hay un viejo dicho popular que dice: después de la tormenta siempre sale el sol. Pero qué tormenta. Ayer fue realmente un martes 13. Relámpagos, truenos, pero tremendos. Granizo, lluvia, desborde. ¿Para qué voy a seguir contando cosas que son malas? Pero después que sale el sol, vuelve la tormenta. No sé. En meteorología ni los propios meteorólogos y especialistas se pueden poner de acuerdo, porque cambia cada rato y ya no es culpa del cambio climático, sino que de la corriente del Niño. Y no es solamente en Chile, a mal de mucho consuelo de tonto, pero yo te voy a decir algo que, primero, hoy no es primero, no. Hoy es día 14 de octubre del 2026. De partida, eso. Segundo, hoy es el día de los donantes de órganos. Esa cosa sí que me parece muy importante. Si uno se muere y tiene alguna parte buena, el corazón, o el hígado, o los riñones, o los pulmones, ¿por qué no donarlo para que alguna otra persona pueda ser trasplantado? Algo de ti va a quedar, por lo menos las gracias, y siga conviviendo. Bueno, es el día de los trasplantes también de piel, para las personas quemadas, todo tipo de trasplante. Menos los ojos. Pucha, qué pena, Cárcamo. Tenía que amargarte ya. Comenzamos con el equipo completo. Esto es otra edición de Con la ayuda de mis amigos, con Pancho Sepúlveda en la producción musical, Claudio el Gatito Barraza en la operación técnica y también el gran Camilo Cárcamo en la producción general. Y todo indicaba, y tenía que ser así, que en este día especial partiéramos con Pink Floyd y este tema que se llama In the Flesh.

0: Buen tema para comenzar, ¿eh? 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Y a propósito de ganar, gracias. Nosotros ganamos mucho con tu apoyo musical, digamos, cuando nos pides temas al WhatsApp más 56 993 20 24 75, con la ayuda de mi amiga o amigo. ¿De dónde eres y cómo te llamas?
1: Hola, soy Arturo de Tomé y me gustaría que pusieran una canción de Iron Maiden, 2 Minutes to Midnight, por favor, para prepararme para el concierto. Muchas gracias.
0: Dale, Arturo. Muchas gracias, Arturo de Tomé, y nos recuerda que estamos en la cuenta regresiva para escuchar a la doncella de hierro. Y lo escuchamos también a esta hora con 2 minutos para la medianoche.

0: 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Un feliz cumpleaños para Al Atkins, quien fue vocalista original, miembro fundador de Judas Priest. Estuvo desde los comienzos hasta el año 70 y tanto.
1: ¿73?
0: Sí. Mira qué bien. Gracias, mi productor me sopló que era el 73. Ya. Así que Al Atkins celebra tu cumpleaños. Ojalá que vayan tus viejos compañeros porque estás vivito y coleando y te celebren como miembro, reitero, original, vocalista de el primer vocalista, miembro fundador de Judas Priest. Esto es Love Me Two Time con The Doors en futuro.

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2: 18 grados.
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11: Vamos con la segunda patita para este día, es martes, miércoles 14 de octubre del 2026. Estaba pensando que él tenía una enfermedad que no envejecía, y te digo, cumple 86 años hoy día, el Elvis Presley británico, Cliff Richard. Cuando surgió Elvis Presley en Estados Unidos, salieron sus émulos. En Chile tuvimos al gran Peter Rock, inolvidable personaje. En Alemania, Peter Kraus, Francia, Johnny Halliday. Y así en toda parte de Argentina comenzó Sandro imitando a Presley, y Roberto Carlos, con su amigo Erasmo, también imitaba a Presley. Pero Cliff Richard fue el mejor, y se hacía acompañar por un grupo que después siguió una carrera, también se separaron, The Shadows. Sí, lo de Sleepwalk y también de Apache y otras canciones muy buenas. Ya, Cliff Richard, el mejor émulo de Elvis Presley británico, cumple hoy 86 años de edad. Lo saludamos con respeto, admiración y cariño donde estés, pues. Me imagino que en Gran Bretaña que te estén celebrando, ¿ok? Dale, dale con qué. En Futuro, machuca.

0: 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Y ahora mandas tú con tu pedido, pues al WhatsApp siempre, al WhatsApp más 56 993 20 24 75. Dale nomás, no seas tímida ni tímido. Cuéntame dónde estás, cómo te llamas y qué canción vamos a compartir gracias a ti.
1: Buenas tardes, querido Brincho. Jaime Larcón acá, en ruta de trabajo por el sector de San Ramón. Quería pedirte por favor la canción Enter Sandman de Metallica para llenarnos de energía. ¡Viva el rock!
0: Ok, Jaime, cuando pediste el tema, andabas manejando por San Ramón, me contaste. Ya, pues, tú pediste a Metallica, que se ha vuelto muy serio en su onda de divertir a la gente. Esto es Enter Sandman, equivalente al hombre del saco en la radio del rock.

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La cartelera de conciertos anunciada, preanunciada, sigue funcionando. De partida, este sábado en el Santander Arena se presenta Anneke van Rijsselberghe. Ella es la vocalista de Gathering. De Gathering en el Movistar, no, ya no es Movistar, es el, se me olvida siempre, Santander Arena, la costumbre. Pues. Ahí va a estar The Gathering en concierto este sábado, por si la quieren ir a ver. Y hay muchos conciertos más ya en cartelera para este mes, para noviembre, etcétera, etcétera. Pero ¿para qué te voy a errar o dar datos demasiado adelantados y te voy a enredar? Seguimos con el sonido del jardín. Soundgarden, Black Hole Sound en futuro.

0: 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El rock es futuro, y el futuro es ahora. 5 minutos para las 2. 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

0: cuando necesitas una buena canción, aquí estamos nosotros. Sí, nosotros. Envía tu mensaje al WhatsApp del Rock, +56 993 20 24 75. +56 993 20 24 75. Porque ya sigue, con la ayuda de mis amigos, junto a Sergio Pirincho Cárcamo, en futuro, la Radio del Rock.
1: Gracias, gracias a ti, porque por tu culpa estamos aún haciendo, con la ayuda de mis amigos, iniciando el tercer bloque con cambio en el equipo en futuro. Se va el gatito, ya se fue el gatito Barraza. Podría tirarte de vez en cuando un miau, que significa en idioma gatuno, chao. Entró Marcelito Redondo a cargo de la operación técnica, lo demás sigue todo igual, menos la música y este cumpleañero que para mí es un maestro. Los padres realmente de los álbumes conceptuales son sin duda alguna The Moody Blues, un maravilloso grupo británico. Entre sus líderes estaba Justin Howard, y Justin Howard está de cumpleaños hoy día. Vocalista, una de las voces principales, guitarrista también, y bueno, está de cumpleaños. Y tiene hartos compañeros como que para que lo saluden, porque está vivito y coleando, y mucha gente que lo admira y respeta, y muchos otros que lo han olvidado. Así que al hombre, uno de los líderes de The Moody Blues, Justin Howard, le deseamos en futuro un muy y lindo y feliz cumpleaños, amigo. Gracias por tu obra. Tienen un solo single que lo extrajeron de una de sus obras, el famoso Noches en Blanco Satín. Ya, eso sería todo. Comenzamos con este maravilloso riff de Ritchie Blackmore, de su estadía en, por supuesto, Deep Purple. Esto es Smoke on the Water, en la Radio del Rock.

0: A propósito de los clásicos Deep Purple, te cuento que es otro futuro rock concert, su presentación el 8 de diciembre en el ex Movistar, actualmente el Santander Arena, ya el 8 de diciembre, y vamos a sortear entradas, ya todavía no empezamos, te vamos a avisar, ¿eh? Ok, ya está, Deep Purple en Chile, otro futuro rock concert. Y ahora vamos con tu pedido de inmediato, directo al más 56 99 320 2475, los que quieran participar, como tú, por ejemplo. ¿Dónde estás y cómo te llamas?
1: Buenas tardes, amigo Pidincho, gusto saludarlo. Después de la lluvia sale el sol, como dicen. Aquí en Huichurá te saludo, Adolfo Jiménez. Quiero pedirte un temita de Black Sabbath, Sweet Leaf. Muchas gracias y buen día.
0: Gracias, Adolfo, de Huichuraba. A tu pedido, esto es Black Sabbath en futuro.

Esta canción la compuso Bob Dylan y esta maravillosa versión es de Jimi Hendrix. All Along the Watchtower, el título.

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Oye, Mike Stipe, que era el vocalista, el músico más taquillero de R.E.M., se separaron y se separó porque quería grabar como solista hace 15 años. Y ahí ha estado buscando diferentes líneas, diferentes estilos, algo que le acomode, que le guste. Todos sabemos que ha estado con varios proyectos así de ensayo, pero no se sabía nada de él. Ahora por fin es que se decide a sacar un álbum de él como solista, 15 años después de haberse separado o disuelto prácticamente al grupo R.E.M. Michael Stipe tiene preparado todo para iniciar el estreno en los primeros días seguramente del 2027, y se sigue demorando porque eso será el adelanto de lo que será el álbum, que saldrá en mayo del 2027. Demórate un poquito, vos loco, ojalá que sea bueno. Para tanto espera y tanta elaboración, tendría que ser muy bueno. Si no, filo contigo. Ya, estás en la sintonía de la 88.9 Futuro, la radio del rock, que a esta hora te invita a compartir con el sonido clásico de Twisted Sister.

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2: 20 grados.
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14: Gracias, muchas gracias, porque a pesar del frío de esta mañana, obvio, siguen con nosotros en Futuro, la radio del rock. Hoy quiero saludar un in memoriam también. Habría estado de cumpleaños Dan McCafferty. Dan McCafferty era el vocalista original y miembro fundador de Nazareth, los escoceses, desde el 68 hasta el 2000 y tanto que se retiró. Y falleció también hace un tiempo, pero hoy habría estado de cumpleaños, una voz tan característica, y estuvo en el Festival de la Canción de Viña del Mar, cuando era bueno el Festival de la Canción de Viña del Mar. Incluso la competencia era muy buena. ¿Qué me decís tú? Ahora es una fiesta bailable y nada más. Oka, descansa en paz Dan McCafferty, y por favor que lo celebren harto allí donde quiera que esté. Estos son los Creedence Clearwater Revival con esa cancioncita. Ustedes ya saben.

Ay, señor Paul, se molestó mucho en algunas ocasiones de algunas películas donde aparecía más bajo que John Lennon. Dijo que todos tenían la misma altura y después agrega eso sí que Ringo Starr era un poquito más bajo. Hay una película que le ha molestado donde sale que John Lennon le pega como un empujón y cae y queda como un personaje débil, sin carácter y una cosa así. Vanidad, pues, señor McCartney, pero en materia de melodías así casi pop, eres el mejor, sin duda alguna, y un buen bajista también. Ahora, ustedes saben que el director Sam Mendes está haciendo una especie de biopic, pero el personaje por personaje, John, Paul, Ringo y George. Y vamos a ver cómo los pinta a cada uno. Y esto no va a ser con la participación ni de Paul McCartney ni de Ringo Starr, que son sobrevivientes, son actores que van a representarlos en cada capítulo dedicado a cada uno de los cuatro grandes de Liverpool. Eso, como que hablé mucho. No hable nada, po. Bueno, lo hago corto entonces. Red Hot Chili Pepper en futuro, la radio del rock.

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Aguanten la noche que va a ser helada y el esa corriente del Niño Godzilla va a estar, va a seguir molestando según algunos, hasta, pero no Chile solamente, hasta, qué sé yo, hasta marzo del próximo año. Y ahí vamos a cambiar a la cabra chica, la corriente de la niña, no al tiro, porque hay una parte intermedia. ¿Cómo? Ah, esta noche, sí lo dije. El gran Walter Contreras tiene velitas por si acaso en la entrada de la Carpa del Diablo. A las 23 horas en el ciclo de especiales nocturnos, cada miércoles llega el dueño de la Carpa del Diablo. Una carpa llena de misterios, poesía y garabatos. Walter Contreras en la conducción esta noche a las 11. Y luego viene Reinero Guerrero con Rock Chop en futuro. Nosotros estamos despidiéndonos bajo el influjo de la luz que nos regalan los dioses para conducir nuestros pasos por el camino de la verdad y felicidad.

0: no, felicidad, no, Dai. Ya, Chayito nomás, la fuerza nos acompaña y nos despedimos con un pedido. ¿Dónde estás? ¿Cómo estás? ¿Cómo te llamas?
1: Hola, Pirincho, aquí habla Helmut Ricardo de la ciudad de Santiago, saludándote a ti, a Camilo, a toda la gente de Radio Futuro. Quiero pedir un tema de un artista, yo creo que ha sido poco valorado, ¿eh? Pero fue inspiración de muchos, hasta de Marilyn Manson. Me refiero a Alice Cooper, ¿eh? Alice Cooper, antes y un después de Alice Cooper, quiero pedir un tema. ¿Qué tema? Yo confío más en tu gusto que en el mío, así que el que tú dispongas, el que tú prefieras, Pirincho, pero que sea Alice Cooper. Un abrazo grande, saludos.
0: Ok, Helmut, eres de Santiago, muchas gracias. Un poquito de variedad con el maestro de maestros, Alice Cooper, con Poison. Chao, hasta mañana, si me aguantan, por supuesto.

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2: Un nuevo concierto se confirma para la cartelera del próximo año. Una leyenda del post-punk británico, el grupo Gang of Four, llega por primera vez a Chile. Muy esperados. Que cuentan con una historia que comenzó hace ya 5 décadas y tiene como legado una obra que transformó la relación entre el rock, la experimentación sonora y la crítica social. Desde lo que fue su influyente álbum debut Entertainment de 1979 y todo lo que vino después. Llegan con sus miembros originales el vocalista John King y el baterista Hugo Burnham. Y se suman a ellos la bajista Gail Greenwood, que ha tocado en Belly y El Seven, y el guitarrista Ted Leo. La cita es el 18 de marzo de 2027 en la Sala Metrónomo del barrio Bellavista. Las entradas están por sistema Passline para el debut de Gang of Four en Chile. 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
0: 3:04. 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
7: ¿Qué tal? ¿Cómo están todos y todas? Bienvenidos y bienvenidas a una nueva entrega del Rock Shop en Futuro 88.9. A partir de ahora y hasta las 18 te acompañamos en estos días soleados. Hoy día sol, ayer cuando comenzamos el Rock Shop también lo decíamos, está medio raro el clima, pero no sabíamos lo que iba a pasar. O sea, estaban anunciadas tormentas eléctricas, pero efectivamente, como lo conversamos después en palabras, sacan palabras con muchos expertos, nadie supo predecir que venía esta cantidad de agua. Y para eso es porque estamos al debe, lo han dicho todos los especialistas. En Chile no tenemos radares meteorológicos, entonces no le podemos hacer seguimiento a la cantidad de agua que viene. Lo explicaba el otro día Rondanelli de manera muy clara. Es como colocar un GPS en un bus y tú lo sigues desde Santiago a donde vaya. Es lo mismo. Los radares son cosas que funcionan en diferentes partes y que tú les puedes dar seguimiento y por tanto puedes predecir que a las 5:25 minutos van a caer 250.000 milímetros de agua. No tenemos eso, entonces estamos siempre como tratando de ver qué va a llover, pero no sabemos cuánto va a llover. Pero bueno, abrazo a todos los que lo pasaron muy mal acá. Bueno, en todas partes se dejó ver los efectos de un temporal inédito. Y que obviamente remarca esto de que el cambio climático sí existe, está pasando, sigue pasando y va a seguir pasando. Por tanto, en vez de negarlo, mejor sacar la cabeza de la tierra y enfrentarlo como corresponde con las medidas serias y responsables que tienen que tomar todas las autoridades competentes del caso y nosotros mismos como seres vivientes que usamos esta tierra y vivimos en esta tierra. Hay que seguir poniéndole para adelante, hay que seguir avanzando sin despreocuparnos de los que lo siguen pasando mal, pero tenemos que ponerle bueno, tenemos que seguir mirando, obviamente, y seguir construyendo para que estas cosas, obviamente, no pasen. Para eso, te queremos invitar hoy día a buscar canciones con ese espíritu. ¿Sabes por qué? Porque un día como hoy, de 1991, aparecía como sencillo la canción de Show Must Go On, de Queen, como adelanto del álbum Innuendo. Y esta canción habla de un tipo como Freddie Mercury, que se está muriendo, literalmente, pero que él dice, cuando la cortina se sube, yo tengo que dar la cara y seguir adelante y demostrarle a la gente que estoy bien, aunque por dentro me estoy quebrando. Es el extremo de la estrella, obviamente, pero acá queremos buscar esas canciones que nos motiven hacia ir hacia adelante, que nos motiven a ir adelante. Déjanos tus versiones, tus canciones, tus sugerencias en las redes y también en el más 569-9320-2475. En 1991, hace 35 años, aparecía por primera vez en las radios esta canción con la que abrimos, Queen, The Show Must Go On. El show debe continuar y lo escuchas en Futuro 88.9, en la radio del rock.

Hacemos el Rock Chop en Futuro 88.9, pasado el sonido de Journey con Don't Stop Believing, buscando esas canciones para seguir adelante después de semanas que hemos tenido bastante importantes con el aluvión en San Carlos de Apoquindo, con lo que pasó ayer con las lluvias en Santiago, en Vicuña, las quebradas se salieron también en la región del Maule, han habido también problemas en Talagante, se siguen desbordando ríos y estos productos de situaciones climáticas que van a seguir pasando. Ya nos advirtieron que la próxima semana va a seguir lloviendo, por tanto, hay que estar preparados, pero también tenemos que tener, ojalá, fuerza para seguir adelante, y a veces una buena canción nos motiva para seguir adelante también en todo este largo recorrido, como el que nos mostró de recién Journey, que nos invitaba a no dejar de creer. Déjanos tus canciones para seguir adelante, eso es lo que queremos compartir hoy día, ese espíritu queremos compartir acá en la radio del rock. Tenemos entrevista en un rato más, ¿saben quién va a estar acá? El Rumpi, para hablar de su libro, Los 30 años del chacotero sentimental, a las 5 de la tarde, así que no te lo pierdas acá en Futuro, la radio del rock. La Renga, el final es donde partí a esta hora de la tarde en Futuro.

Seguimos haciendo el Rock Chop en futuro y seguimos buscando esas canciones para seguir adelante, incluso a veces dejando cosas atrás. Es lo que dijo recién Foo Fighters con Times Like This. Ponerse en esas circunstancias. ¿Qué hago? ¿Dejo todo y parto por otra parte? Es una opción a veces, a veces. Esta canción para cerrar esta primera parte del Rock Chop, buscando esas canciones para seguir adelante, sobre todo en días como estos. Los Tres, No Me Falles, en la radio del rock.

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1: 22 grados.
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5: Comenzamos la segunda media hora del Rock Shop, el 88.9 aquí en Futuro, Nos escuchan en futuro.cl también. 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Janis Joplin, Cry Baby en Futuro.

Seguimos haciendo el Rock Chop en futuro. Yo no sé si Noel Gallagher habla todos los días, no sé si hace prensa todos los días, no sé si da entrevista todos los días, pero todos los días aparecen como citas que dijo en un podcast, que dijo en otro lado. Y ahora vi una donde dijo, me hubiese encantado conocer a Kurt Cobain, dice, me hubiese encantado haber estado con él. Muy a la usanza de Noel Gallagher, teníamos los dos ojos azules, los dos éramos zurdos, a los dos nos gustaban los Beatles, dijo, creo que lo hubiésemos pasado bien y hubiésemos hecho cosas bastante interesantes. Oasis, Don't Go Away en futuro.

Hacemos el Rock Chop en futuro y este señor viene a Chile el próximo lunes 9 de noviembre en el Santander Arena. Nuevas Mutaciones Tour del señor Enrique Bunbury. Ya lo sabes, próximo 9 de noviembre tiene harta fanática en Chile. Escuchamos a Héroes del Silencio con Maldito Duende en la Radio del Rock.

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1: 7 minutos para las 4. 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
2: La oferta de modelos eléctricos se cuadruplicó entre 2023 y 2025 y hoy representa el 10% del mercado automotor, según cifras de la Asociación Nacional Automotriz de Chile. Solo en el primer semestre de este año se vendieron 5.425 vehículos 100% eléctricos, con un alza de casi 114% respecto de igual periodo de 2025. El crecimiento de los autos eléctricos en Chile no solo se explica por la mayor demanda,

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1: Arrancamos la segunda hora del Rock Shop en Futuro 88.9. Buscamos esas canciones para seguir adelante, sobre todo en días como estos. Déjanos tus sugerencias y propuestas de canciones en el más 569-93-20-24-75 o en nuestras plataformas digitales. 17, 19 de enero, Futuro se viste de Rush, porque somos la radio de Rush en Chile, en el Estadio Bicentenario de la Florida. ¿Vamos con Rush, Luciano? Vamos con Rush. Limelight en Futuro.

Rock Chop en Futuro 88.9, 16 de noviembre, pasado el sonido de ZZ Top, 16 de noviembre, ahí en el Teatro Caupolicán, la banda de Billy Gibbons se estará presentando, así que no te lo puedes perder. Y tenemos aniversario de disco, fíjate, con uno de los grandes de nuestra historia que van a estar ahora el próximo 31 de octubre y 1 de noviembre. Lo celebró Pato Cuevas en La Ley del Rock, Live After Death, para muchos el mejor registro en vivo de Iron Maiden. Yo lo pongo en duda porque a mí me gusta mucho el en vivo en Chile. Lo encuentro buenísimo. Creo que tiene buenas canciones. Creo que tiene una calidad de sonido increíble y además una calidad de imagen. Lo que pasa es que en esta época estamos hablando de la gira del Power Slave, ¿no? Y con diferentes registros, tanto en Estados Unidos como en Inglaterra, y que apareció un día como hoy de 1985 y que mostraba cómo sonaba Iron Maiden en vivo y en directo. Y por tanto, obviamente, que con el tiempo se ha transformado en una joya de colección y de coleccionistas. Y que es un gran disco, pero la verdad, mis votitos yo se los pongo al disco en vivo en Chile. Me encanta el disco en vivo de nuestros queridos Iron Maiden. The Rime of the Ancient Mariner, el sonido en vivo para celebrar 41 años ya de Live After Death en Futuro.

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0: Comenzamos otra media hora más en Futuro 88.9 con lo más clásico de nuestro repertorio, con The Rolling Stones, Painting Black, en Futuro.

Seguimos haciendo el Rock Chop en Futuris y recién celebrábamos el disco Live After Death de Iron Maiden. Ahora celebramos otro disco en vivo que es Kiss y con su Alive 2, lanzado un día como hoy de 1977. Millones de copias vendió este disco de la gira de soporte de Love Gun. Imagínate, y más encima con música que incluía el Destroyer y el Rock and Roll Over, así que es un gran, gran registro en vivo para los grandes fanáticos de Kiss. El Kiss, el Alive 1 y el Alive 2 significan grandes momentos en la historia del rock and roll. Lo celebramos. Feliz cumpleaños Alive 2 con Detroit Rock City, sonido en vivo con Kiss en Futuro.

Ahí pasaba el sonido de Extreme. Ya lo saben, van a estar junto a Def Leppard el próximo 8 de noviembre en el Santander Arena. Entradas en Punto Ticket. Pronto también vamos a activar concurso para ello. Tenemos otro aniversario de disco también en vivo. Fíjate, estoy hablando del No Quarter, el disco que reunió a Jimmy Page y Robert Plant en unas sesiones en vivo grabadas en 1994, donde recogían parte del material de Led Zeppelin y que también canciones propias y que dio o nace originalmente del Unlead, que fue esto que hicieron para la cadena MTV grabado en Marrakech. Este es un gran, gran disco, un gran soporte y que de alguna manera también tuvo una suerte de polémica, porque esto sale en 1994, como te dije, con canciones nuevas, solistas también de Robert Plant, pero también material de Led Zeppelin. Y al año siguiente, Led Zeppelin fue inducido al Salón de la Fama del Rock and Roll. Y en esa ceremonia todos dicen muchas gracias, muchas gracias, muchas gracias. Y cuando llega John Paul Jones, dice, bueno, gracias. Y qué bueno que esta vez se acordaron de mi número telefónico. Les pega el palo ahí directo a los dos en la cara en medio de la ceremonia. Porque claro, no fue convocado para este proyecto llamado No Quarter, que de igual forma es tremendo. Lo celebramos. Jimmy Page, Robert Plant, thank you. 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
0: 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Ahora. 2 minutos para las 5. 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
5: 5:02, hacemos el Rock Shop en Futuro, la radio del rock, 88.9. Ya está con nosotros el invitado, ¿eh? Puedes decir hola si quieres.
6: Hola.
5: Hola.
6: Oli.
5: Oli. Mientras tanto, te vamos a ponerte un tema, ¿eh? Black Sabbath, Paranoid en Futuro.

0: Son las 5:05, hacemos el Rock Chop en Futuro, la radio del rock. Y acá en mis manos, ya lo estás viendo a través del YouTube de Futuro, conectados estamos. El Chacotero Sentimental, el libro. Porque este año se cumplen 30 años, aunque no lo queramos creer. Imagínate la edad que teníamos cuando escuchamos por primera vez al Rumpi.
1: Cuando hice por primera vez.
0: Y ya te voy a preguntar cuando lo hiciste por primera vez a Roberto Arteaga Buitía, al Rumpi. ¿Cómo estás? Bienvenido a Futuro. Bienvenido a Futuro, esta es tu radio.
1: Sí, por fin, llegué por a Futuro.
0: Bienvenido.
1: Muchas gracias, no, muchas gracias.
0: Por favor.
1: Qué rico.
0: Sí, pues, oye, aparece acá en el libro, lo comentaste acá para refrescarnos un poco. Esta fue la primera canción que tocaste en el Start Me Up.
1: Con Start Me Up fue el primer tema que sonó en el Chacotero Sentimental el 2 de junio de 1996.
0: Seis, claro.
1: Exactamente, con esta partimos. Porque partió en Radio Rock and Pop.
0: Claro.
1: Y en esa radio sí habían música en inglés, entonces ahora yo toco solo música en español.
0: Claro, ahí se fue acomodando, se fue ayornando el programa con el paso de los años. Pero esto tiene que ver con la génesis, de hecho en el libro se cuenta, tiene que ver con un poco un camino que tarde o temprano iba a llegar, en tu caso en Rock and Pop, porque tú eres fundador de Rock and Pop, o eres parte de los fundadores de Rock and Pop, de los que dieron inicio como voz de continuidad, como creativo.
1: Bueno,
0: de una forma media fortuita, sí. O sea, no quiero hacer spoilers, pero ahí está.
1: Sí, se explica todo en el libro. Yo sí hago una frase de continuidad en un principio y después poco a poco, en la medida que fue entendiendo que era una radio, porque yo había escuchado con Cuea a Pirincho.
0: En la galaxia.
1: Sí, claro, en la galaxia, claro. Al Rolo, pues, sí, ese era mis acercamientos con los medios en general, digamos.
0: Además que eran medios muy tradicionales, o sea, efectivamente, ese quiebre que hace Rock and Pop en el 92 de dejar de escuchar al Hola, ¿cómo te va? Bienvenido a esta cosa que sigue siendo tu espíritu.
1: Y no es solo eso, sino que además, acuérdate, cuando uno hacía los compilados en los cassettes, te pisaban los temas, que se decía, que te marcaban los temas.
0: No te los nombraban tampoco, no te decían el título.
1: No, pero que empezaba el tema y uno empezaba a grabar y decían, oh,
0: Carolina.
1: Galaxia, y te cagaban el tema. De Rock and Pop hizo el tema completito, grábenlo, se llama Start Me Up, con los Rolling Stones, vamos adelante.
0: Y claro, y lo otro que también leí, que lo descubrí, que no se presentaban las canciones porque había este celo radial de que yo tengo este disco y el de al lado no lo tiene. Entonces voy a dejar que la canción corra y no diré ni siquiera el nombre.
1: Es impactante que el que no tiene el disco no tiene el tema. Imagínate hoy, cuánto nos demoramos en tener todas las canciones al aire.
0: Te escuché el otro día en una entrevista, aparte de lo que... No, pero no con respecto a esto, sino en una que apareció en televisión que hiciste con Felipe Brown. Y me gustó una frase que como donde Marcelo Zúñiga, ex gerente de toda esta gran empresa y que fue fundador de Rock and Pop, tú le dijiste una frase que fue muy buena. Le dijiste, no es la Caperucita Roja, no es Peter Pan, Rock and Pop es otro cuento.
1: Sí, po.
0: Y eso fue como...
1: Claro, lo que pasa es que él me dijo, ya, tenés que decir Rock and Pop suena fuerte, Rock and Pop otro cuento, invéntate una frase con eso. Y yo tenía que escribir la frase para grabarla ahí mismo. Entonces yo estaba esperando y...
0: En Filmocentro.
1: En Filmocentro Sonido.
0: Claro.
1: Sonido. Y de ahí se me ocurrió eso. Y era otro cuento con otros lobos.
0: Y ese era el cuento. Y bueno, tu carrera sigue con haciendo estas continuidades. Bacalao Dao es.
1: La jaula del mono,
0: con el mono Stange, ¿no?
1: Claro, que era un bailable de 10 a 6 de la mañana, viernes y sábado. Con música mezclada en vivo por Pablo, todo.
0: Stange, claro.
1: Sí, el mono que hoy es el director de Radio Corazón. Y que compañero de toda mi vida radial, que también estuvo en CRC cuando fuimos para allá. Entonces, con el mono hacíamos ese programa y él mezclaba, yo me acuerdo, yo no le podía creer el talento que era mezclar en vivo. Pero no solo dos, también mezclaba tres. Ponía una base en un tornamesa y mezclaba dos CDs en ese minuto y yo tenía que salir al aire a decir... están escuchando. Por favor, están escuchando lo que está haciendo.
0: Yo estoy haciendo una suerte de recorrido cronológico porque esto va avanzando en la radio y entre medio aparece el canal Rock and Pop, donde tú también te transformas en una figura con el comprahuevo, el maldita sea con el pera y el salfate, y por ahí se produce tu salida también. Y como que se abre un espacio, como que se abre el mar y te quedaste sin el canal, seguí en la radio, pero ahí se abre también esta posibilidad de hacer este nuevo espacio.
1: Y se clarifica en mí lo de qué quería hacer.
0: Sí,
1: porque en ese minuto, a diferencia del país que vivimos ahora, en que todo se está cerrando, todo se está achicando, en esa época todo se estaba apareciendo y todo se estaba agrandando.
0: Claro.
1: Surgían radios, surgían programas, surgían compañías de teatro, surgían bandas, surgían sellos. Es al revés de ahora.
0: Sí, una locura.
1: ¿Entendí? Entonces, en ese minuto yo dije, ya, ¿sabéis qué? No me gusta la televisión, me gusta la radio, weón. Y fue un gran acierto, digamos, con un poco de tragedia, todo lo de Canal 2 para terminar un mes después, el 2 de junio de ese año, porque a mí me echaron por no ir a trabajar el 1 de mayo.
0: Así es.
1: Y el 2, un mes después, empieza el Chacotero Sentimental. ¿Qué me decís, güey?
0: Un mes después.
1: Me echan.
0: Y exactamente en el mismo formato. Los primeros capítulos, recibiendo llamadas inmediatamente, haciendo esa preproducción, sí, de que te dejaran primero para cachar la historia, ya esta está buena, lo llamamos.
1: Pero, a ver, también era un peligro.
0: Sí, pues no, obvio, era completamente en vivo todo esto.
1: En vivo y conmigo a cargo, donde yo no tenía...
0: Tú ya, a ver, para contextualizar, tú ya eras el rumpi, ya te conocían.
1: Sí, sabían... pero también yo no tenía el respeto periodístico los medios.
0: Sí, pues.
1: Que los periodistas en general tienen, no sé, como que les enseñaran. Yo soy un comunicador audiovisual que pretendía hacer películas o trabajar con una cámara, con luces. Entonces a mí el micrófono no me parecía nada más que para acercar la voz, pero yo no tenía una responsabilidad. Entonces era un vértigo muy grande. Y sigue siendo un vértigo mi programa, digamos. Hoy es un vértigo conocido, por lo tanto no.
0: Claro.
1: Pero yo lo veo en la gente nueva, porque el público, aunque ustedes no lo crean, sí se renueva y tengo hasta el día de hoy que explicar los grados, weón. La pega es pega, yo tengo que explicar los grados más o menos una vez al mes.
0: Para el hijo o el nieto, el que llamó en el 96,
1: weón. O extranjeros que todavía le dicen, no, ya me mamó la vez. ¡Conferencia!
0: ¿Verdad? Hay que cruzar ahora.
1: ¡Eva!
0: Oye, pero esto es muy bueno porque también lo situamos en el contexto de 1996. Es raro lo que decís tú porque efectivamente era un Chile que se estaba abriendo, el nuevo Chile de la democracia, que firmaba decretos de libre comercio por todos lados, pero por otro lado tenía ahí esta puja de la censura permanente, donde no se podían ver películas, donde en el Congreso no se hablaba de la ley de divorcio, donde en canales no se podía hablar del condón.
1: Bueno, eso es lo que yo cuento.
0: Por eso, ¿no? Está acá.
1: Yo lo cuento en el libro, que en realidad este libro yo no lo escribí yo, lo hicimos junto a Óscar Contardo, que es un cronista de nuestros tiempos.
0: Totalmente.
1: Digamos. Aprovecho de recordarles y decirles a la gente de Radio Futuro que hay un libro de Oscar que se llama La Era del Entusiasmo, que habla de la década de los 90, que es bueno.
0: Bueno.
1: El pie que yo dije, voy a hablar con Oscar para que hagamos este libro.
0: Porque El Chacotero es un capítulo importante en los 90. Lo sigue siendo, digo, pero marca esa ventanita que se abrió.
1: Rock and Pop creo que es un capítulo importante.
0: Sí,
1: lo que yo hice, pero está dentro de un paraguas que venía. Sí, El Chacotero es parte de Rock and Pop. No hubiera existido si sale en Radio Juanito, ¿cachai? Claro.
0: Tenía que estar ahí.
1: Sí, y por eso se amplificó y después por el talento mío desbordante. Claro. Pero parte y su génesis es el paraguas gigante que nos da Rock and Pop.
0: ¿Y cómo fue esto de empezar a visualizar o a desnudar Chile? De alguna manera. Porque la gente, yo creo que, tú lo explicas en el libro, es raro que la gente te cuente historias muy privadas cuando tú ni siquiera tú decís, yo mi historia privada se la cuento a algunos amigos, ¿no? Pero aquí hay gente que se atreve a hablarlo por teléfono, pero quizás el hecho de no dar la cara, sino que solo sea la voz, es algo que siempre ha mantenido esa, cierta privacidad, si se quiere, pero igual te cuentan historias de todo tipo, o sea, de verdad, a corazón abierto, en pelota.
1: Totalmente. Es muy fuerte, yo creo que no hay un componente, no todo puede ser desarmado y entendido de lo que pasa al interior de ese programa. Es muy improbable que durante 30 años, todos los días, de 2 a 4 de la tarde, haya más de una persona que quiera amplificar sus problemas por una radio. Es muy improbable. Entonces yo hablo en el libro de que es un, hay un componente mágico aquí de qué pasa, qué es lo que le pasa, porque hay individuos llamando, si no son que todo Chile llama, ¿eh?
0: No, claro.
1: Los hombres llaman. No, cada una de esas personas sintió que algo podía haber a esa hora, ese día, en ese teléfono, y yo al otro lado tengo que hacer que encuentren eso, ¿cachai?
0: Y la presión que sufriste, o me imagino que te llegó desde otros lados diciendo que tú no estás capacitado para dar consejos, este hombre no puede estar frente al micrófono diciendo estas cosas, ¿cómo es posible que se haga cargo de problemas tan fuertes de la gente? Yo creo que eso también ayudaba, ¿no? Ayudaba a hacer crecer esta, este nuevo espíritu radial que apareció en este programa.
1: Mira, mi cuna es el punk rock, me importa bien poco lo que diga la gente. Hoy yo soy artista visual, soy pintor, tengo una exposición montada y me saltan pintores a decirme que no soy pintor. Entonces los otros dirán que yo no soy locutor, los otros dirán que yo no hago películas. Sigan, y como dice Diego, que la sigan mamando, ¿me entendís? Sigan pendientes de mí, los quiero, ¿cachai? O sea, hagan lo que quieran, chicos. Métete a un garage con una guitarra y un par de amigos y tenía una banda de rock, pelotudo.
0: Es así, po.
1: Sí, po.
0: Es así, es verdad. Entonces, has transitado todo este tiempo con eso, ¿no? Con estar permanentemente escuchando esas voces.
1: Yo creo
0: voces.
1: Que ahora se amplificó con la estupidez, porque le dieron voz a los estúpidos en todas las redes sociales, tanto así que son estúpidos robots.
0: Claro.
1: A mí no me importaban cuando las personas me estaban esperando afuera ahí en Antonio Velet, afuera de la radio con carteles para mandarme al infierno.
0: El porvenir de Chile.
1: El porvenir de Chile, ese guatón inmundo, no me acuerdo, Javier no sé cuánto. A ver, es ruido, amigo. Yo cuando caché que esto, porque yo quiero cambiar el mundo. A ver, yo de bebé, de niño, estaba la rebeldía, estaban el rock, estaban y la gente que la que yo primero creí y entendí eran rockeros y querían cambiar el mundo. Los Beatles querían cambiar el mundo y inventaron la juventud y después Ozzy, po, weón.
0: Entonces, los Rolling Stones, partiste con ellos.
1: Mi primer disco fue el Blizzard of Oz. El año 83, que me lo compré yo con mi plata. Entonces imagínate, que me cagó un amigo y está rayado. Pero en fin. Entonces, el rock es así, ¿cachai? Cuando tú leías las pocas biografías de los Kiss, ¿no? Que tenían problemas con la policía. Yo decía, ¡ay, qué maravilla! ¿Cachai? Entonces, que pretender remover y que no haya un putifrunzi que le duela...
0: Es parte de...
1: Sí, po.
0: Oye, ¿y no te llamó nunca la atención hasta el día de hoy? Cuando comienza el libro hace un agradecimiento muy, muy bonito a Marcelo Aldunate, que fue tu antidirector o tu antijefe.
1: Antijefe.
0: Haces una dedicatoria también a Marcelo Zúñiga y obviamente a Pablo Stangui. Pero cuando hablas de Marcelo Zúñiga, ¿no te sigue llamando la atención? ¿Por qué? ¿Por qué abrió la llave para un proyecto como este? Cuando efectivamente lo racional o lo que podía indicar las cosas publicitarias era que, no, pues compadre, haga un programa ordenadito, cosa que la cosa la vendamos bien. Sin embargo.
1: ¿Sabéis lo que pasa? Que en esa época, en esta compañía, a través de Marcelo, no era frío y calculado de cuánto nos va a dar el rédito económico. Yo creo que Rock and Pop el 96 ya estaba forrado. Esa es la sensación que me da, que había plata, ya el rating era la número uno, con gente trascendiendo de la radio.
0: Pero justamente cuando se dan esas situaciones donde estáis muy arriba y está yendo todo bien, muchas veces te pueden decir, vamos, para aquí, no movamos, dejemos esto que está acá, tranquilo, pero sin embargo, abren otra puerta.
1: Yo creo que Marcelo Zúñiga es el más punk de los punk. Se inventó radio rock and pop. Ese es el gran punk. Si el chacotero sentimental, te insisto, está bajo el paraguas de Rock and Pop y de Marcelo Aldunate, que es el soberano gran antiputo jefe. Es el amo, ¿cachai? Él sí abrió y aguantó el chaparrón, claro. Y se logró hacer varios chaparrones, ¿cachai? O sea, tener un programa al aire como La Alcantarilla Gaseosa, ¿entiendes? O sea, ¿qué más anticomercial que La Alcantarilla Gaseosa con los ojos de hoy? Claro. Pero la visión es otra, es hacer un medio. Es mucho más interesante que un programa que venda, weón. Eso es lo que yo
0: totalmente
1: creo.
0: Totalmente.
1: Sí, hacer un programa que venda...
0: Se pueden hacer. Pero un programa que quede no, 30 años después...
1: Es otra cosa.
0: Es otra cosa.
1: Y que además lo venden. Eso es lo curioso. Sí. La magia esa, hay alguien que cree que...
0: Sí, lo dices tú en el libro. Esto todavía me sigue dando la atención, dice el Rumpi, que alguien piense que por decir que me compren clavos en un programa de radio, la gente compra clavos.
1: Y carne.
0: Y carne.
1: Increíble.
0: Oye, Rumpi, pero ya... Chacotero, 96, al año crecimiento increíble. Ya obviamente todos los medios hablaban de eso. Estábamos recién revisando una entrevista que te hicieron en Plaza Italia. Te cambia la vida, ¿no? Ahí sí, ya te transformaste en una super rockstar. A partir de ahí.
1: Es que ya,
0: ¿tuviste momentos?
1: Que, no, sí. Yo creo que a mí me cambió la vida una vez que yo estaba, fui a un carrete y escuché mi voz en la radio.
0: ¿Ya?
1: Ahí entendí. Porque cuando uno trabaja aquí, ¿qué sabemos de lo que está pasando?
0: Claro.
1: ¿Me entendí? Y después yo me iba, me voy, amigos, no. Pero cuando tú entendí el otro lado, cambia la vida. Pero lo del rockstar y qué sé yo...
0: ¿Te diste tu vuelta a rockstar también?
1: Sí, vos.
0: Sí, claro, obvio.
1: Pero hoy me las voy a dar, supongo, por favor. Obvio.
0: No se acaba, de hecho.
1: No, pues. Claro. Es que en el minuto que ya... La gente te aborda, tenés que tener una actitud de qué vamos a hacer cuando la gente te aborda. Y la actitud es la que sale en el momento. Oye, el otro día de eso, puta que me reí, el otro día fui a ver a Palp, al Movistar Arena. Oye, y había unas personas en la fila y estábamos con dos amigos y llegan en una fila, yo estaba cagado. Y de repente llega una amiga y me dicen, oye, pero puta, ¿nos podemos sacar una foto contigo? Y yo me tomo acá. Estábamos con Iván Guerrero y con Chicali. Y le digo, oh, es que no puedo porque tengo un tratamiento. tengo un tratamiento. ¿Qué más hueón que un autógrafo y una puta foto?
0: Pero eso es lo que genera, pues.
1: Sí, pero tengo un tratamiento.
0: Tengo un tratamiento. ¿La saliste bien?
1: No puedo.
0: No puedo salir así en la foto, obvio. Claro. Sin embargo, acá aparecen fotos con ojo en tinta. Están muy buenos esos registros.
1: Oye, sí.
0: Los registros están muy buenos.
1: Es que sabéis que este libro está diseñado por la Piedad Rivadeneira, que tiene su agencia Felicidad.
0: Felicidad, sí, sí.
1: Que somos amigos desde niño. Y cuando me dijo, ya, yo te diseño el libro, no hay problema.
0: Está muy bueno.
1: Pero tenéis fotos tuyas. Y yo le dije, pero son mías privadas, pues Piedad, no soy fresca. Y me dice, no, vamos a ir a tu casa, vamos a escoger fotos. Y sacó fotos de mi bolsita, de mis fotos personales. Y todas esas son fotos personales.
0: Está muy buena.
1: Incluyendo la portada que me la saqué yo mismo.
0: Es una selfie, está bueno esto.
1: Del año, claro, una selfie con mi camarita que llevaba para todos lados.
0: Está muy bueno, me encanta esta foto. Creo que refleja el espíritu del programa, de la radio, del Rumpi. Como que esta foto habla, bueno. tiene todo.
1: Sí,
0: tiene todo.
1: Esa foto.
0: Yo la encuentro muy buena y creo que cuando la vi me entregué completamente al libro. Ya, pero para ir avanzando en la conversación, esto generó películas, esto generó libros, sí. No solo este libro. Yo tengo un libro, te acuerdas que te mandé una foto de un libro que encontré en el Persa, lo tengo ahí guardado todavía. Esto generó muchas cosas. Me imagino que
1: Cassette. Hay fotos ahí de los cassettes.
0: Ni en tu mejor momento o mejor sueño te imaginaste todo esto, ¿no? Que sé, 30 años después, es parte de un constructo. El chacotero sentimental es parte de un constructo de la sociedad chilena.
1: Es que a ver, si cuando tú decís sueño, ¿qué quería yo? Cambiar el mundo. Más que...
0: ¿Te modifico? ¿Moviste, sí, la aguja? Sí, ¿moviste la aguja?
1: Sí. Mi mundo sí lo cambié. No sé el de usted, pero el mío sí. Y eso... Yo he tratado, yo vengo de la consecuencia de Allende, ¿me entendí? Yo no vengo con semiconsecuente, que mira que me acomodo y que me cambio el apellido, me cambio de partido, me cambio... No, weón, esa basura déjenla para otros. Yo puedo caer súper mal y yo soy súper pesado, además. No me considero un tipo simpático, pero sí trazo mi senda y voy por ahí, trato de lograrlo y si hay veces que me caigo y tiro... Bueno, Sí, si Charlie García se metió para adentro y no dio el recital. Si a un actor se le olvidaron los parlamentos, claro, aguanten un metro, por loco.
0: Exacto. No pasa nada.
1: No pasa nada.
0: No pasa nada, seguimos.
1: Mañana será otro día.
0: Mañana será otro día. Oye, y hablemos de... Hay un elemento que a veces se nos queda afuera. Las historias son fundamentales, el Chacotero Sentimental. Está muy bien escrito acá, muy bien relatado. Pero hay un elemento que son las músicas, las canciones, ¿no? También tú ahí hacías un trabajo, o sigues haciendo un trabajo de programación diaria, ¿no? De darle un contexto a esa historia que te están contando para decir, esta es la canción. Esto es lo que tiene que ir, esto es lo que tiene que caer.
1: Sí, pues que esa invención de te vamos a ponerte un tema le dio un broche de oro a cada una de las llamadas, un sentido, un cierre y un desafío muy grande.
0: Sí, por eso te digo, es un desafío.
1: Sí, yo ahora lo hago con Hanji, sí. este programa, y Hanji sabe mucho de música. Yo durante años yo hice autocontrol, lo hacía todo yo y el productor se encargaba de las llamadas nomás. Entonces yo estaba, mientras la llamada tenía aquí el archivo de un montón de canciones, ahí escuché Parmil, po.
0: Parmil de Divididos.
1: Escuché a ti la primera vez.
0: ¿Verdad?
1: Y también suena allá también. Entonces, es una complicación, pero ahora estoy en un desafío gigante porque el Hanjicito sabe música, po.
0: Ah, claro.
1: Y con toda la tecnología, este descarga temas durante la llamada. Y él se anota más por otros que yo, porque yo estoy al aire y no tengo la base de datos. Estoy aquí y me gana. Pero me encanta. Imagínate la suerte, la dicha de poner canciones, sobre todo nuevas. Me encanta la música nueva, las nuevas bandas, las nuevas personas que están haciendo. Y hay que hacer un esfuerzo de no sentarse en el sillón a esperar a tocar los temas que... Ya no quiero escuchar más a los Cure. Todo mi respeto, pero ya lo escuché en el supermercado, ¿cachai? Eso ya no más. Hay otras bandas. Está Friolento, que hace como Cure en español. Sí,
0: oye, y el 30 años han pasado este programa. Y no llega al punto donde decís, ay, que ya, basta. Ya está, se cumplió un ciclo.
1: Es que sabís que...
0: O eso te puede ser mañana, como puede ser en 30 años más.
1: Hay un asunto que pasó desde la pandemia en que yo hago mi programa remoto, yo ya no vengo al locutorio, y eso me abrió...
0: También, ¿no?
1: Ese era un sueño, poder transmitir mi programa de cualquier parte donde yo esté. Llevo una mochilita con tecnología, la conecto y voy al aire como si estuviera sentado en el locutorio, y eso me abrió una posibilidad infinita en mi imaginario, en mi concentración, en mi vocación. Me reencanté profundamente con escuchar la llegada de Pablo a la dirección de Radio Corazón. También nos acomodamos muy bien. Y Hanjicito, puta, yo siento de verdad que estoy haciendo el mejor programa. Hace, te diría, par de años que estoy muy contento y un desafío gigante. Y está muy vivo, boba. Si siguen llamando, hoy día me llamaron por Rainer y mañana.
0: ¿Y qué te contaron hoy día, por ejemplo?
1: No me acuerdo, a mí me pasa que a las 4.
0: Sí, claro, cerraste el
1: capítulo. Me vine para acá, estoy acá y aquí vamos, ¿cachai? Y después cuando... Oh, sí, de veras que llamó... sí, llamó una mina de Toluca que iba a venir a...
0: ¿Toluca?
1: De México, sí, que venía a ver los amigos, que echaba de menos Chile... Bueno, me acordé.
0: Mira. Además que en el último tiempo hemos tenido un intercambio cultural grande, entonces se te ampliaron las historias.
1: Y el WhatsApp.
0: Llamadas de WhatsApp. Sí. Qué tremendo. 30 años de El Chacotero Sentimental con el Rumpi en las mejores y las peores librerías. ¿Dónde está disponible? Esto es de la Fondo de la Cultura Económica. Sí, ellos lo publicaron.
1: En todas las librerías de Chile. Eso es lo que yo quería, que antes que estuvieran en todo Chile... Ahí lanzamos el libro, está en todas las librerías de Chile, está en la página web de La Corazón, de La Futuro, parece que también, no tengo idea.
0: Sí.
1: Y el 22 vamos a hacer el lanzamiento formal, digamos, del lanzamiento del libro. Están invitados todos los futurismos.
0: Ahí estaremos, po.
1: Sí.
0: Ahí estaremos.
1: En el Bar Liguria, el 22. Y voy a firmar los libros que lleven, que se hayan comprado. Y
0: este me lo va a firmar, ¿no?
1: Por supuesto. ¿No venía firmado?
0: No, este no.
1: Te cagaron.
0: No, porque este es mío.
1: Firmado.
0: No, porque te lo compré yo.
1: ¡Ah!
0: Este lo voy a comprar. Para que no andar pidiéndolo. Oye, Rumpi, de verdad, felicitaciones. Felicitaciones por la historia radial. Digo, ayer estuviste con Pablo Aguilera, te veía pasar por el estudio y claro, un monstruo de la radio. Nosotros tenemos a Pirincho, gente que lleva 6 décadas. pero que de alguna manera hay un camino que se sigue, ¿no? Hay un camino que se respeta, y porque fueron los que han influenciado y los que abrieron estas puertas y los que te inspiraron, ¿no? Para seguir haciendo radio 30, 40 años después.
1: ¿Sabes lo que pasa? Que a mí me pasa acá cuando yo veo a Pirincho, a Pablo, es muy fuerte que esa gente a esa edad tenga el ánimo y el sentido del humor que hay que tener para sentarse aquí y ponerle bueno, ¿cachai? Eso es lo que tiene la radio, pues, Reinero. Tú lo sabías, lo estáis viviendo, que es muy fuerte la humanidad y la simpleza que hay. Si la gente de radio somos lo que somos, pues, ¿cachai? No, nosotros nos tiramos peo y nadie sabe, pues. Ahora que pusieron estas cagadas de cámara puede ser, pero en un minuto nosotros estamos solos y nos conocemos todos y unos están acá y otros allá, pero somos los mismos.
0: Y sigue siendo el mismo espíritu, así que el Chacotero Sentimental de 2 a 4 de la tarde en Radio Corazón.
1: Nuestra hermana Radio
0: Nuestra Corazón. Nuestra hermana Radio. Y ahora también para cerrar, yo creo que una de las cosas buenas y que yo siempre la he reconocido en tu carrera es que el Rumpi como, y el Chacotero Sentimental no dependen de un medio de comunicación. El día de mañana tú estuviste en Rock and Pop, estuviste en W, estuviste en Corazón y mañana puede ser otro. Y la gente te va a seguir. Y eso yo creo que también habla de un...
1: ¿Estás ofreciendo trabajo?
0: El Chacotero Rockero.
1: ¿Me quieres decir algo, Reinero?
0: El Chacotero Rockero próximamente.
1: Bueno, sí. ¡Ah!
0: Querido, gracias por estar acá.
1: Gracias a ti.
0: Y felicitaciones felicitaciones por esto, de verdad. Son muchas las historias que se cuentan siempre con el Rumpi. Por eso pusimos esta canción que viene ahora, porque yo creo que finalmente son palabras que se dan vuelta, que se encierran. Yo creo que Jorge González la escribió como nadie. Para amar los prisioneros en futuro.

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2: 22 grados.
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17: Arrancamos la última media hora del Rock Shop con el sonido de The Doors, Break On Through en Futuro.

Y un día como hoy, en el Rock Shop, fíjate, un día como hoy del 2017, estábamos ahí, ya han pasado 11 años, wow, no te puedo creer. ¿11 años ya? Sí, 2017, no, perdón, 9 años, estoy mal con la matemática, 9 años, 2017. La última presentación de YouTube en Chile, celebrando los 30 años en ese minuto de lo que es de Joshua Tree, con uno de los mejores conciertos que yo he visto, por lo menos en el Estadio Nacional, con un sistema de sonido pero increíble, una pantalla que se unió a todo lo que era el relato del disco y que más encima comienza el concierto con la banda tocando sin pantallas. Sale la banda y empezaban a tocar Sandy Bloody Sandy, y empiezan a tocar y tocan 3, 4 o 5 canciones de la primera época de YouTube, como dando a entender, estos somos una banda de 4 integrantes sin luces, sin pantalla. De hecho, lo que estábamos como en cancha no veíamos porque las pantallas no se encendieron hasta que empieza el viaje de Joshua Tree, y que es realmente un viaje increíble. Ese concierto lo abrió Noel Gallagher, fue el artista telonero. Fue uno de los grandes conciertos que ha pasado por Chile. Un día como hoy del año 2017, Where the Streets Have No Name, en Futuro.

0: tomamos de las manos? ¿Sí? ¿Eso viene ahora? ¿Nos tomamos las manos? ¿Salgamos a las calles? ¿Miremos el cielo? ¿Agradezcamos? No, nunca tanto. No es necesario. Canciones para seguir adelante, para ir con todo, ¿no? A propósito de estos días que hemos tenido en las últimas horas, semanas, acá en la capital, en la región del Coquimbo, en Ñuble, lo dije en Talagante también, en muchas partes, sacarlo de Apoquindo. No ha sido fácil, así que ya hay que estar preparado porque se vienen más agua y más goterones la próxima semana, así que abrazo a todos esos videos que uno ve hoy día y se ríe, ¿no? Mira a esa gente cruzando la calle, esos tipos acarreando personas. Claro, uno se ríe ahora, pero bueno, había que mojarse y cruzar la calle e inundarse y llegar mojado, y hoy día probablemente te está resfriado, así que fácil no fue. El reel queda, el chiste queda, pero tan gracioso a veces no es. Así que un abrazo a todos ustedes, héroes anónimos que ayudaron a que esto fuera normalizando de a poco. Algunos audios de ustedes buscando esas canciones para seguir adelante.
1: Hola, Rainero.
0: Hola.
1: Paulina aquí desde Machalí.
0: Hola, Paulina.
1: El tema que me sirve para avanzar es Fight the Good Fight de Triumph.
0: Bien.
1: Cariños, un abrazo.
0: Desde Canadá, gracias.
2: Hola, Rainero, Radio Futuro.
0: Hola,
2: ¿cómo
0: señor?
2: Están?
0: Bien, gracias.
2: Bueno, un tema que tira para arriba, y ahora que fui papá hace 14 días, es el tema de Bruce Springsteen, el jefe, Living Proof.
0: Ah, bueno.
2: Para lo toquen. Un abrazo grande, viva la Radio Futuro.
0: Grande.
3: Hola, Ray.
0: Hola.
3: Oye, mi aporte para esta pregunta en canciones que me sirve escuchar cuando estoy así como en el hoyo y me dan el impulso para subir el ánimo.
0: Ya.
3: Dale alegría a tu corazón de Fito Páez.
0: Bonito.
3: Y Everything Now de Arcade Fire. Muy bien. Lindas canciones, las recomiendo. Y por acá la cumpleañera también quiere dar su aporte.
0: A ver.
4: La canción que me da el ánimo es Wheels de Foo Fighters. Y además hoy día estoy de cumpleaños.
0: Ah, ¡feliz cumpleaños, mi querida! Chao. ¡Felicidades de todo el equipo de Futuro!
5: Hola, Reñero.
0: Don Luis.
5: Wind of Change de Scorpions. Pues necesitamos en forma urgente un viento de cambio. East of Rise de Black Sabbath. Una balada escrita por Bill Ward que habla de aceptar la vida. Beautiful Day y Let It Be son canciones de esperanza. Let It Be, los Beatles de Beautiful Day de YouTube. Acá en Chile tenemos Campos Verdes de los Blobs.
0: Ya.
5: Y la más icónica para mí es la que la semana pasada mencioné como la mejor canción de Chile. Gracias a la vida de Violeta Parra. Un abrazo, Reñero.
0: Grande, don Luis. Muchas gracias a todos por sus comentarios. Se repasaron. Y mañana es jueves, así que nos encontramos siempre después del Gran Piri, porque lo mejor está acá en Futuro, la radio del rock. Esta canción, no sé si para adelante, pero obviamente es un gran himno de paz, como el gran John Lennon. Imagine, que esté muy bien. Chau, chau.

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3: La tarde con 2 minutos, estás en Futuro, la radio del rock. Somos Palabras sacan palabras, estamos contigo conectados en todas nuestras plataformas junto a Álvaro Pachi. En paz, en sí. Tranquilidad. Día raro, qué raro, pero si fuéramos un país tropical no pasaría nada. Bueno, sería parte de.
4: Vamos camino a hacerlo porque realmente el clima está incomprensible hoy día. Una jornada totalmente soleada, 22 grados a esta hora, algo que se va a mantener en los próximos días, en todo caso, por ejemplo, no, ya acaba de cambiar el pronóstico. Por ejemplo, para mañana jueves, día nublado, con vientos, entre 25 y 40 kilómetros en la tarde, así que ojo con eso. El viernes 12 y 17, día bastante frío, día nublado, también el sábado se anticipan vientos. Y probablemente el lunes y el martes vuelvan las lluvias.
3: Tipo, sí, eso vuelvan ya lo sabemos. Sí.
4: Vuelvan las lluvias.
3: Eso sí, eso y, puede volver a suceder.
4: Lo del lunes puede tener cierta intensidad. No sé si es como para pensar en algo parecido a lo de ayer, pero puede tener cierta intensidad. Los meteorólogos están como ya con miedo de pronosticar, porque realmente lo que ocurrió el día de ayer escapó a toda magnitud, ¿no? O sea, se había anticipado, lo dijimos acá también, que iba a llover, que iba a haber viento, que iba a haber tormenta eléctrica, pero nadie pronosticó que iba a haber 70 milímetros de agua caída en algunos sectores en menos de una hora, generando el colapso que hasta hoy día, evidentemente, se veían los resabios, ¿no? Mucha piedrecilla, mucho polvo, mucha suciedad en las calles,
3: claro.
4: Ramas, en fin, restos de cosas que desperdicio, basura, de todo, zapatillas, encontré una zapatilla hoy día, una cantidad de cosas que quedaron producto de la inundación que sufrieron numerosas calles ayer, que dan cuenta de. Yo anoche me quedé pensando de un poco lo que nos tocó vivir a cada uno, de la odisea de llegar acá.
3: O sea, a ti, que flotaste.
4: Y que después me acordé de otros detalles, fíjate, ahí mismo en Arrieta, que fue como un lugar crítico, en un minuto como que observo, como que hay una anomalía, pero no le di mayor importancia.
3: ¿Un bulto como que? ¿Qué es una anomalía?
4: Un pequeño remolino.
3: Un pequeño remolino. Podría haber caído al...
4: Y cuando paso por el lado, pero en ese minuto no cuantifiqué el peligro. Era una tremenda cámara que había sido expulsada. Te estoy hablando de algo que debe haber tenido por lo menos unos 80 por 80 de diámetro. O sea, una cavidad gigantesca. Y que en ese minuto yo estaba, pasé por el lado sin tomar realmente la dimensión del peligro. O sea, te caes ahí, tienes que sacarte una grúa, digamos. O sea, realmente la cantidad de obstáculos, de situaciones complejas que ayer ocurrieron, fueron realmente muchísimas.
3: O sea, cuando yo iba cruzando la calle, yo, O sea, de repente también pensé que me iba a transformar en el canapé de
4: un río.
3: De partida del río. O sea, ya que pegarme el costalazo ya era. O sea, ya pegarme el costalazo y caer con la corriente era una posibilidad. Pero la otra era ser tragada por una cámara.
4: Claro.
3: Como un canapé para adentro.
4: Que uno no ve, además.
3: Porque no ves, obviamente. Y fui muy atenta y también debo reconocerlo, que a veces esperaba que otros se tiraran los guatazos.
4: Claro.
3: Para seguir detrás. O sea, no iba a la primera, no. Así como, voy la primera, no. Pero claro. Entonces de repente era como muy cuidadosa para cruzar, muy cuidadosa.
4: Más a ciegas.
3: Muy cuidadosa, porque realmente pensaba que me podía caer en una escotilla, no sé cómo se llama.
4: Sí, una cámara.
3: Metaverso, salir en otro...
4: La cantidad de cosas que se destaparon, tuberías que colapsaron, alcantarillas que no dieron abasto, en fin.
3: Pensando en ayer, ¿qué es lo que uno haría distinto? ¿Qué es lo que uno puede hacer como en las condiciones que está? Ya olvidémonos de los, no sé, de los, ¿cómo se llama? Los radares, porque los radares, ahora... Ilusión, siempre la ilusión de que algo fácil nos va a resolver la vida. El radar, se van a comprar los radares, no sé, no tengo idea dónde se instalan. Perdona, más los radares con el 2% del extra de dinero que se pone para las catástrofes. Sí. O sea, ya una patudez del Puerto un Catedral. O sea, ni siquiera para ayudar a la gente, para comprar un radar. Bueno, ya está, no sé por qué el gobierno central no saca plata para los radares famosos. Encontré que ya era como era como un chiste, pero ¿de dónde que el radar nos va a sacar, nos va a salvar la vida? ¿Dónde se van a poner? ¿Es una red de radares? Perdona que no haya alcanzado el detalle, porque...
4: Mira, decía algo Alicia Cebrián del Senapred que...
3: Lo mismo que yo decía.
4: Que tiene sentido, que no hay que hacer de esto un fetiche. No hay que hacer de esto un fetiche. Nada, nada de esto por sí mismo te va a salvar o te va a prevenir. Pero sí son de una utilidad que los meteorólogos vienen pidiendo desde hace mucho tiempo, hace muchos gobiernos, que se está diciendo, estamos a ciegas, estamos en un punto ciego frente a los nuevos fenómenos climáticos que han llegado a nuestro país. Léase tornados, léase trombas marinas, léase nubes tornádicas, que eso es lo que podría identificar y que de alguna manera podría anticipar en algunos minutos, en algún tiempo, en algún espacio que pudiese servir como para poder prevenir, porque realmente la sensación que queda, tanto lo que pasó el jueves pasado como lo que pasó ayer, es que no hubo ninguna preparación, no hubo ninguna evacuación, ninguna reacción.
3: No, ni una alerta, a mí no me sonó nada.
4: Nada.
3: Pim, no me sonó
4: la famosa alerta SAE.
3: Las alertas.
4: Y yo por su ausencia.
3: Las alertas no apareció, o sea, no existió. Ahora, de ahí que nos vamos a enamorar de los radares.
4: No.
3: Insisto de nuevo.
4: Es que no hay que verlo así, yo creo, Andrea. Yo creo que es una herramienta más que nos va a ayudar, pero no es la salvación, no es la panacea.
3: Pero es que eso es lo que quiero decir.
4: Sí.
3: O sea, ahora inventamos. No inventemos unos absurdos que no nos van a salvar. Estamos en general en un tiempo, en una época, en un momento en que casi todo es complejo, multitasking, multitodo, trans, es decir, son muchas cosas las que se tienen que hacer para resolver, para que cambiemos, para... Y la velocidad es muy rápida, yo creo que esa es la diferencia que uno podría ver hace 40 años atrás, es decir, todo está avanzando con una velocidad enorme, y a eso me refiero, crimen organizado, la IA, todas las amenazas que tenemos y también las de la naturaleza. Entonces, me asusta que creamos que hay algo que de nuevo va a venir, se va a abrir el cielo, como el Antiguo Testamento, y bajar Cordero de Dios y se llama radar y nos va a resolver.
4: No, para nada.
3: Va a ser, por supuesto, una ayuda,
4: pero...
3: por supuesto, como fue el tema de los tsunamis, pero yo creo que el guatazo del tsunami, que ya no sé si necesito necesariamente el show a que me lo diga, por eso digo, ¿qué puedo cambiar yo? Yo ya sé lo que tengo que hacer. Yo ya sé lo que tengo que hacer. Un terremoto, chao, listo. Va, ya está, para arriba. Vamos, evacuar. Se acabó. O sea,
4: lo que pasa es que el 2010 nos demostró que nosotros nos creíamos un país con cierta cultura sísmica, que sabíamos cómo enfrentar estas cosas. Pero nuestro sistema no se había modernizado en 30 o 40 años y estábamos absolutamente a ciegas, por ejemplo, frente al tema del tsunami. Y pasó lo que pasó, por ejemplo, en Dichato, ¿no? Donde se dice a la gente que vuelva. y hay mucha gente que murió producto de que la ola vino después, una situación
3: una brutalidad
4: terrible,
3: y la gente que
4: terrible.
3: Estaba también en la isla,
4: en Juan Fernández.
3: No, en la isla Orrego no se llamaba, una pequeña isla también al frente de Constitución.
4: De
3: Constitución también, donde ellos acampaban históricamente siempre ahí.
4: Sí, había una
3: Eso
4: fiesta.
3: También murió un montón de gente ahí, entiendo, pero más lo que quiero decir es que igual de todas maneras, por supuesto que le estamos metiendo tecnología como tiene que ser, lo más rápido posible, pero no es lo que nos va a salvar, hay un sinfín de otras cosas. Entonces, desde qué podemos hacer nosotros, porque siempre es la autoridad, nosotros ahora, ¿qué aprendería yo en lo personal para saber cómo puedo, cada uno tiene lo suyo, ¿no? Y hay que pensar en eso, ¿qué es? Y con esto no estoy diciendo que no tengan que existir ni planes de mitigación, ni tienen que existir también una buena planificación de la ciudad, porque también pasa eso. Es que yo aprendo en esta situación, que yo no haría de nuevo igual en este momento, dado una situación así, que nos va a tocar de nuevo.
4: Nos va a tocar de nuevo.
3: Nos va a tocar de nuevo.
4: Absolutamente.
3: Que nos va a tocar de nuevo.
4: Esto llegó para quedarse.
3: Claro, exacto. O sea,
4: y un poco la sensación, esta mezcla de... Y no queremos ser acá lo menos posible, lo que menos queremos ser es apocalípticos, ni mucho menos. Pero durante el fin de semana estuve viendo varios documentales e informes sobre el tema de la IA. Y esta sensación que aumenta, ¿no? De que estamos frente como a un cambio totalmente revolucionario, o sea, parecido a lo que ocurrió con la revolución industrial. O sea, un cambio que va a afectar la forma en que trabajamos, en que nos entendemos, la forma en que hoy día se entiende el dinero, por ejemplo, la forma en que se entiende el trabajo, la forma en que se entiende las relaciones. Todo eso estamos a punto. O sea, todos los expertos que veían un documental en Netflix, todos apuntaban a que estamos a probablemente meses, máximo un año, de un cambio copernicano que ni siquiera alcanzamos a dimensionar. Entonces se da en este contexto frente a lo que vivíamos ayer, por ejemplo, estos fenómenos climatológicos a los que no estábamos acostumbrados, a un mundo cada vez más complejo, un mundo cada vez más hostil, ¿no? Un mundo que donde se generan guerras de un momento a otro. No quiero ser apocalíptico, pero se sumaban todos esos factores y yo decía,
3: my God,
4: ¿dónde estamos parados, digamos? O sea, ¿dónde
3: ahora
4: estamos?
3: Además se cae el cielo de arriba para abajo, para abajo, para arriba, y yo flotando en el auto. ¿Cómo eso? Entonces,
4: me pasaba eso.
3: Claro.
4: Me pasaba eso. Mira, el documental llamaba a ser como, no ser apocalíptico optimista, era algo así el concepto. O sea, tener bien claro los riesgos, pero otros decían, por ejemplo, la IA nos va a ayudar a resolver situaciones médicas que no hemos podido, una cura para el cáncer, por ejemplo, o avances en materia del cuidado del medio ambiente o del cambio climático. Claro, pero está tan, en una línea tan delgada hoy, estamos tan entre la espada y la pared que nadie podría decir que las cosas van a salir bien, nadie podría garantizarlo.
3: ¿Ya? ¿Y ahora dónde damos esperanza? Yo voy a dar una esperanza. Hay una que tiene un nombre y se llama así, para que se ríen. Se llama Solar Punk.
4: ¿Ya?
3: Solar Punk es un movimiento cultural, artístico también, político. Imagina un futuro en que la humanidad logra convivir con la naturaleza gracias a la tecnología, las energías renovables, por eso se llama de solar, por la energía solar y por todo eso, y como formas de organización como comunitaria.
4: Ya.
3: Existe una idea así. Julio Roja, que es un escritor de ficción, habla que una de nuestras posibilidades es el solar punk. Es como una visión optimista del futuro frente como a toda esta distopia, porque la verdad que la distopia no es lo único que nos va a sostener, si además... Yo creo que hemos desaparecido montones de veces. O sea, de partida desaparecimos un par de veces que sepamos y que lo supimos que nos, con los dinosaurios, ya alguna vez ya entre que los dinosaurios desaparecieron, ¿entiendes? Como no sabemos cuántas veces vamos a desaparecer o creer que vamos a desaparecer. ¿Qué crees tú que pensó la gente en la Segunda Guerra Mundial?
4: O sea, claro.
3: Explotó.
4: El apocalipsis. O sea,
3: y explotó el mundo para esa gente.
4: Imagínate el día que yo pensaba, ¿cómo se enteraron en Chile? Por ejemplo, de la explosión en Hiroshima, te llega esto con un delay, además, porque no fue inmediato. Seguramente las radios informaron durante la mañana, pero con algún retraso. Y tú dices, se cumplió la pesadilla que todos temíamos. Explotó una bomba nuclear, o sea, sí, ocuparon la bomba nuclear.
3: Peor de lo peor.
4: Eso ya era el abrir la puerta al apocalipsis, digamos.
3: Y pasó.
4: Y pasó. Aquí estamos. Y pasó. Y después vino Nagasaki.
3: Seguimos acá. Claro. Eso es lo que quiero decir, es que como que parece que hay muchos finales.
4: Claro, totalmente.
3: O aparentes finales. Y creo que... Y la cosa como que se va reproduciendo de nuevo. Ahora, por supuesto que veo, y no soy ingenua, que veo un cambio que tiene una aceleración en un nivel cuántico que no la puedo ni siquiera estimar.
4: Brutal.
3: Por suerte, por suerte. Pero también veo que mis posibilidades humanas son más o menos, por ahora, limitadas, en la medida que no me vaya yo cruzando con máquinas, que también, porque me puedo ir integrando a máquinas. O sea, teniendo cosas que sean, que no sean solamente, digamos, orgánicas, sino que máquinas.
4: El 2030, estimaban algunos expertos de estos documentales que estuve viendo, podía ya haber una interacción entre así física y orgánica y todo lo que tú quieras, entre el cerebro humano y la inteligencia artificial. Una conexión ya directa a nivel biológico, a
3: claro,
4: nivel...
3: Sí.
4: Una cosa que tú dices, pero si el 2030 es mañana.
3: Sí, pues mañana, sí, 2030
4: mañana.
3: Sí.
4: Y se nombraba una serie de acontecimientos que ocurrieron en agosto, en julio, en junio. Y tú lo que tú dices, la velocidad cuántica, sí, que ha agarrado esto, es impresionante. Cosas que antes se demoraban, procesos que se demoraban 10, 15 años, hoy día de un mes a otro cambian. El incidente de Hugging Face, ¿no? Lo de Anthropic y esos agentes que conspiraron para atacar
3: para
4: una página.
3: Cumplir la misión que se les dio, en todo caso. No hicieron nada fuera de eso, cumplir la misión. Nadie les dijo que tenían que cumplir la misión de manera ética, ni hacer caso. Les dijeron que tenía que cumplir una misión, punto. Cumplieron una misión. Se escaparon, digamos, se escondieron. Toda la otra versión la damos nosotros. ¿Qué es lo que hicieron? Les pidieron que hicieran una tarea, y esa tarea la hicieron de una manera sobresaliente. Se escaparon, bueno, era parte de la misión, era esa.
4: Claro.
3: No sé si alguien les dijo, utilice, no sé, la Convención de los Derechos Humanos del año 52 para poder realmente realizar esa misión. Sino que se les pidió nomás que hicieran una misión. Eso es todo. O sea, yo creo que las máquinas ya se desataron, las máquinas ya conviven entre nosotros, creo, todas esas cosas. Pasa que no lo digo, porque en el interín igual a uno se le cae un diente. Eso es lo que pasa, porque todo es muy ridículo. Estamos llenos de cosas que son así, y en el interín también, no sé, pues pasan cosas absurdas, no sé. Tenemos hambre todavía, por ejemplo, ¿me entiendes? Nos queremos entre la humanidad, nos gustan los conciertos.
4: Pero mira, por otro lado, por eso...
3: pasando cosas, por eso, y se nos caen los dientes.
4: Habría esta como ventana pequeña de optimismo, de luz, de decir qué increíble estar viviendo nosotros esta época, ¿no? De ser testigos de este cambio que viene, que es inminente, que probablemente lo que hoy día vivimos va a ser muy distinto a lo que vamos a estar viviendo el 2030, y nosotros vamos a tener que experimentar esto con situaciones que probablemente van a significar una gran destrucción de puestos de empleo, por ejemplo.
3: Ay, no, yo no tenía ganas de esperar. Nadie me preguntó si yo quería estar en esta época.
4: Habrías elegido que no, habrías elegido que no.
3: Nadie me dijo elige.
4: Nadie me preguntó.
3: No, nadie me preguntó. Ya que estoy acá, hay que apechugar nomás, pues.
4: Hay que apechugar,
3: o sea,
4: eso es lo que queda.
3: Lo que tengo que hacer, ¿no?
4: Eso es lo que queda.
3: Sí,
4: eso
3: por supuesto, con humor, además, porque sí. si no tengo humor, esto ya realmente se me hace demasiado árido, sí, y terrible. Pero además también no puedo creer, yo creo que estamos metidos en una idea de que solo es una distopia, que solo es un desastre. Y no es un desastre. Te lo he dicho mil veces, para las mujeres, al menos en este país, de hace 50 años ahora, todo en general ha sido ganancia. O sea, como mujer. Ya así una cosa que uno dice, oh, demasiado relevante. O sea, no teníamos ni votado, no votábamos.
4: Y eso fue ayer.
3: Entonces, esto fue ayer, entonces fue ayer. Tú me estás haciendo ahora que la inteligencia artificial me va a liquidar y acabo de votar. Me da demasiada rabia. Voy a ser aplastada como una cucaracha y acabo de tener el voto.
4: Esperemos que no.
3: O sea, la medicina, la alimentación, la educación, la conciencia de tantos otros asuntos. O sea, han sido avances. No podemos pensar que todo es una distopia. No lo puedo creer.
4: Totalmente. Hay una parte donde la cosa funciona, donde la cosa es brillante, donde se producen. Mira, Elon Musk dio una entrevista el año 2006. Se han ido cumpliendo muchas de sus profecías. A uno le puede gustar o no el personaje.
3: No, pues sí,
4: pero ha ido.
3: Pero obviamente todos estamos de acuerdo.
4: Pero sabe de lo que está hablando.
3: Totalmente.
4: Es uno de los cinco líderes de esto, sí, de la inteligencia artificial. y fue anunciando muchas de las cosas que hemos ido viviendo año tras año. Y en algún minuto él dice, va a venir, claro, una primera ola que va a significar lo que decíamos, una crisis, grandes olas de cesantía, en fin. Pero después dice Elon Musk que había una suerte de bonanza económica global, que la economía, impulsada por la IA, crece a niveles insospechados y viene una suerte de bienestar general.
5: De bonanza
4: que no se ha visto,
3: dinero,
4: que no va a existir el dinero, que el trabajo va a ser casi voluntario, una cosa que hoy día cuesta entenderla, que el trabajo va a ser casi voluntario y que ahí viene la difícil adecuación.
5: Pero que hay un 20% de que las o sea, si quieres, si me voy a quedar, o sea, estamos hablando de lo que dijo él, digamos a la otra parte. Existe que cree un 20% que la inteligencia artificial nos va a destruir.
4: Claro, que las cosas salgan mal.
5: ¿Y eso es destruir la humanidad?
4: Sí, pues.
5: Digo, como para decir un detallito.
4: Sí, pues. Es que cuando uno empieza
5: a... Ya se me da risa nerviosa, como los muertos. A mí eso me da un poco como... De repente, como en los funerales, como que uno se ríe de nervio, como de entre estrés y nervio. Me da risa eso. O sea...
4: Sí, es que los funerales se da también que uno se empieza a acordar de cosas divertidas que uno vivió con la persona.
5: Era nervio estar en el cajón, po. Álvaro, si uno igual va a estar
4: en el cajón. De uno estar en el cajón.
5: Así que nunca te da nervio estar uno en el cajón.
4: Sí, yo pensaba, ¿cómo va a ser mi funeral?
5: Ay,
4: sí,
5: eso lo hemos hablado, pero sí. Estar realmente uno en el cajón es como risa nerviosa. O sea, me va a tocar a mí porque todos vamos a estar ahí.
4: Sí, pues todos nos toca.
5: Igual da nervio. También me da nervio que las máquinas nos vayan a destruir, que las cosas puedan salir mal.
4: Claro, porque puede en algún minuto empezar a trabajar sobre armas biológicas, pueden acaparar, por ejemplo, el tráfico aéreo internacional e intervenir sobre eso, tomar los sistemas eléctricos de la ciudad y provocar grandes apagones. O sea, las posibilidades de catástrofe son infinitas, pero bueno.
5: Mira,
4: tratemos de vivir con eso.
5: Pero nosotros podemos, pero ¿por qué no lo piensas de otra manera? Nosotros podemos transformarnos en los juguetes de la inteligencia artificial. Ahora la inteligencia artificial te puede contratar a ti. Como humano, tú puedes arrendar un humano, porque como la inteligencia artificial no tiene corporalidad todavía, no la corporalidad que le gusta, también te puede arrendar a ti y te puede pagar a ti. Existe, ¿sí?, unas empresas que arrendan humanos. Entonces yo me podría arrendar. ¿Entiendes?
4: Sí,
5: claro,
4: sí,
5: como en cosas, y le puedo contar cosas, o quiere saber experiencia, y eso también es uno trabaja para, entonces nosotros nos transformamos como en los perros. Nosotros somos los perros de la inteligencia artificial, los esclavos.
4: Sí.
5: Pero seguimos vivos, digo. Por ejemplo, es un 80%.
4: Es verdad.
5: Piénsalo así. Imagínate que ahora ellos te digan lo que tú tenés que hacer. No al revés.
4: Pensaba en los niños, pensaba en Martín, en mi sobrino que tiene 9 años. Y decía, el mundo que le va a tocar vivir, qué heavy.
5: Es que es una cosa que no sabemos, pues lo mismo que pasaba, insisto, hace 200 años atrás. O sea, la gente de la Primera Guerra Mundial.
4: Claro.
5: Es que pensaba.
4: Bueno, después vino el baby boom, y la gente se puso a tener guaguas como loco.
5: Guaguas como loca. A lo mejor después de esto la gente
4: por ejemplo.
5: Porque vamos a tener más robots que niños, pues. Si los robots se van a producir, se van a reproducir mucho más rápido que los humanos.
4: Sí.
5: O sea, obviamente en unos años más van a haber más robots que humanos nacidos. O sea, más nacidos robots que niños.
4: Después de las grandes crisis, de los terremotos, se produce ese fenómeno de natalidad. Así que
5: vamos a hacer robots. Ya. Nos fuimos. En the Volaires, ya. Saludamos a todos los rockeros, las rockeras, los pequeños y las pequeñas rockeras que están conectados con nosotros en sus ciudades, en sus diales. Estamos con ustedes en Arica, Iquique, Antofagasta, Copiapó, La Serena, Coquimbo, Santiago, Concepción, Temuco, Puerto Montt y Punta Arenas. Estamos también, ya lo sabes, en Facebook, en Instagram, en TikTok, en Spotify, en X, en YouTube, en WhatsApp. Agradecemos a Marcelino, que está en los controles con nosotros, un cyborg, hace mucho rato, ¿ah? Nació cyborg.
4: Una forma de inteligencia artificial.
5: Estamos también con Cristóbal Orellana, estamos con Antonio, nuestro estudiante en práctica, Reiniero Guerrero, aquí todos, en el fondo estamos viviendo como en un metaverso acá, el metaverso del rock. Si no estamos en tus ciudades, en tus viales, no importa, porque estamos en todos los rincones de nuestro país, en futuro.cl y around the world.
6: Hasta la vista, baby.
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4: Hoy vamos a estar con el diputado del Frente Amplio, Jaime Baza. Vamos a conversar sobre el estallido social, el contexto actual a puertas del 18 de octubre, temas de contingencia, situaciones de crisis, en fin, todo eso con Jaime Baza.
3: Y también vamos a estar con Dino Bossi, vamos a hablar cómo se preparan las ciudades para eventos climáticos, como lo de la última semana en Santiago, por supuesto, con nuestro columnista de arquitectura y ciudad.
4: La NFP reveló sanciones hacia Everton y la U tras los incidentes ocurridos en Sausalito hace algunas semanas. El Ministerio del Deporte además anunció un plan de acción tras los daños registrados en el Parque Estadio Nacional durante los temporales de ayer. Nuestros compañeros de ADN Deportes nos van a dar los detalles. Eso y muchísimo más. Aquí en Palabras Sacan Palabras, que la música empieza con Aerosmith y este clásico Dream On en Futuro.

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1: 6 de la tarde con 30 minutos, revisamos los titulares de la jornada. Tras la emergencia por la lluvia y el granizo, el gobierno respondió a las críticas por la reducción del presupuesto en Senapred. El subsecretario del Interior, Máximo Páez, aseguró que se dispondrán recursos de manera responsable, dijo.
2: La exministra Carolina Tohá planteó medidas humanitarias para condenados por violaciones a los derechos humanos. La idea generó cuestionamientos en sectores del progresismo.
1: El proyecto de ampliación de la cárcel Santiago 1 sigue paralizado tras las acciones judiciales interpuestas por el municipio de Santiago. El gobierno descartó desistir de la iniciativa.
2: El gobierno convocó a una mesa transversal por la seguridad en la minería y en el Senado la comisión del ramo hará una sesión especial tras los reiterados accidentes fatales en faenas del país.
1: No habrá huelga. Mirela Escondida y el sindicato sellaron un acuerdo que incluye pagos y un préstamo. El contrato tendrá vigencia de 36 meses.
2: Balance las garantías explícitas de salud a 20 años de su implementación. Se han atendido más de 62 millones de casos liderados en FONASA por el cáncer cervicouterino y las urgencias dentales. En ISAPRES, el primer lugar lo tiene la depresión.
1: Y en el mundo, de cara a la segunda vuelta en Brasil, Lula redobla sus apuestas. Hoy firmó un decreto que fija un marco para la producción nacional de videojuegos.
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1: Me inscribo desde ya. Escuchamos a los Deftones a esta hora. 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
2: 20 grados.
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6: Son las 6 de la tarde con 44 minutos, estás en Futuro, la radio del rock. Somos palabras, sacan palabras. En un mes marcado por la discusión sobre el presupuesto 2027, el gobierno se prepara para enfrentar su primer 18 de octubre, donde se marcan 7 años desde el inicio del estallido social. Hay convocatorias a marchas y manifestaciones.
7: Los partidos de derecha preparan un despliegue territorial y conversatorios, a su vez que piden al Ejecutivo reforzar a carabineros. El aniversario también abre espacio para el Partido Nacional Libertario, que espera el anuncio de indultos para uniformados en torno al estallido, y algunos partidos de oposición descartan por ahora actividades especiales.
6: Conversamos acá en el estudio con el diputado del Frente Amplio, Jaime Baza. ¿Cómo está, diputado? Gracias por acompañarnos.
7: ¿Cómo estás?
8: Muy bien, muy bien. Muy buenos días, gracias por la invitación. Buenas tardes ya.
7: Sí. Buenas tardes.
6: ¿Cómo se llega a esta fecha y por qué hay que conmemorarla? A la fecha del séptimo aniversario del estallido.
8: Mira, yo creo que más que pensar en el 18 de octubre del 2019, hay que pensar en el presente. Parte importante del estallido sigue estando en la mesa de cada familia. Esas demandas por mejores condiciones de vida, por una mejor calidad de vida, siguen esperando una respuesta concreta. El hecho de que el estallido ya no esté en las calles no quiere decir que haya desaparecido. Yo creo que hay un dolor bien estructural, bien arraigado, una frustración quizás de alguna manera por parte de la ciudadanía, que sigue esperando soluciones concretas, ¿verdad?, a las condiciones materiales de vida. Si finalmente la familia chilena sigue sin poder llegar a fin de mes con tranquilidad.
7: ¿Cómo le cae en términos de esta fecha también? Usted fue vicepresidente de la Convención Constitucional también. Un proyecto que falló de alguna manera, ¿no? Que fue votado negativamente. Y también se ha utilizado en este último tiempo como para abrir la conversación también, como este tema del estallido, como si usted tuviese, no sé, fuera como la cara visible del estallido prácticamente, sí. O del tema ligado a la convención. ¿Eso le incomoda, no le incomoda, le parece absurdo? ¿Cree que hay que todo el rato defender algo que le agota? ¿Cómo se siente con respecto a eso? El otro día, no sé, Quique Mujica hizo una columna también en el The Clinic, ¿no? Que era, ¿qué le pasa? ¿Qué le pasa a Baza, una cosa así, ¿o no? ¿Era? ¿Sí? ¿Qué te pasa?
8: ¿Qué pasa, Baza?
7: Eso, ¿qué te pasa, Baza? ¿Era eso o no?
8: Mira, es algo así parece,
7: sí,
8: que era.
7: Sí.
8: Mira, yo ya no soy académico 100%. ¿Cierto? Hoy día no estoy mirando el fenómeno social desde afuera tratando de entenderlo solamente.
7: De diputado a la República.
8: Creo que todavía tenemos un trabajo de entender lo que ha pasado. Hoy día soy representante, diputado elegido democráticamente. Y yo, de alguna manera, pertenezco a una izquierda que sigue esperando respuestas estructurales que apunten en el sentido de la justicia social. Y esas demandas siguen esperando, ¿cierto? El estallido social se ha transformado en una especie de incógnita de cómo se resuelve. No se resolvió vía reformas constitucionales, vía nueva constitución. Ahí ahora hay que ver si el problema era el contenido o si era el mecanismo. Pero lo cierto es que hay una deuda asociada al estallido social que sigue esperando. Y a mí en lo personal no me incomoda para nada que me involucren o que me vinculen con el estallido. Más bien al contrario, yo creo que quienes demandamos justicia social vamos a estar siempre orgullosos, creo, de que se nos identifique muy claramente con esas causas.
7: Ya, pero esa es la idea de que usted sigue creyendo que el estallido social significó, es decir, una demanda de una sociedad chilena por cambios estructurales. Interpretación que hay muchas interpretaciones con respecto al estallido, no hay solo una. Creo que no, me parece difícil todavía poder realmente resolverle. Quiero citar una que me pareció y es novedosa, interesante y nueva, que es de Pablo Aravena y Sergio Rojas, que en un libro nuevo de Pólvora Editores que se llama Cuando la historia iluminaba el porvenir, una conversación entre ambos. Y para ambos, uno dice que esto fue un estallido presentista más que una cosa histórica, y hay otro también que lo liga más bien a una idea como narcisa, es decir, puras pequeñas ideas de la persona que tenía cáncer, la persona que le faltaban las cuotas para pagar el auto, tal, narcisismo, o presente, como la situación está tan estrecha que es como ¡pa! Una explosión que no va hacia ningún lugar, que no significa mucho, que no dejó una historia, que no plantó nada, en fin, así bastante, digamos... ¿Cuáles son, ¿usted sigue creyendo que hay una idea de cambio estructural o tiene algunas dudas también? Porque si no, ¿por qué estaría José Antonio Kast ahora en el poder? No sé, la cosa no se entendería mucho.
8: Yo creo que la democracia y el sistema político no puede reducirse simplemente a convivir con el malestar social. Yo creo que independientemente de que haya o no haya un proyecto orgánico detrás del estallido, que es razonable pensar que no lo hubo, eso no quiere decir que la vida cotidiana de las familias, de las personas, esté exenta de insuficiencias. Yo creo que más bien lo contrario. Los números lo que indican es que el sueldo, el ingreso, ni siquiera el salario, el ingreso de las familias no alcanza ni siquiera para cubrir la línea de la pobreza. Eso significa que una persona, una familia, donde el jefe de hogar tiene un trabajo de jornada completa o tiene varios ingresos distintos a propósito de los Uber o distintos trabajos de plataforma y que tiene ingresos equivalente a la jornada completa, así todo, no tiene ingresos suficientes para salir de la pobreza. Y eso en un contexto en el que la discusión de la ley de presupuesto está trasladando gasto fiscal a endeudamiento privado, ¿verdad? Porque claro, cuando una política pública para comprar computadores desaparece, ya no es el Estado el que compra el computador, es la familia, y la familia se endeuda de nuevo. Entonces, claro, más allá de que no haya un programa detrás de la revuelta, que es razonable y que no lo haya, no sé por qué se lo pedimos por lo demás, no podemos esconder la mirada, no podemos desviar la mirada respecto de que hay materias estructurales que son fundamentales para la calidad de vida, para las condiciones de una vida digna, que siguen en deuda. Salud, educación, trabajo, vivienda. Tenemos un déficit de vivienda brutal y así todo, las grandes inmobiliarias nos siguen diciendo que hay un sobrestock de oferta. Entonces, imagínate la paradoja, hay un montón de familias viviendo en campamentos, donde aparentemente hay 500.000 viviendas, estamos por debajo del umbral, con un déficit de 500.000 viviendas, y al mismo tiempo la Cámara Chilena de la Construcción nos dicen que a ellos les sobran viviendas, pero que no las pueden vender. Entonces, no es tan fácil decir, como el estallido no tuvo un programa, entonces no hay demandas sociales que resolver. Hay muchas demandas sociales, a pesar de que el estallido no tuvo un programa orgánico. Yo creo que son cosas distintas.
6: Estamos con el diputado del Frente Amplio, Jaime Baza. Ahora, esto de reivindicar el estallido aparece como contracíclico, minoritario, me atrevería a decir, cuando hay una parte importante de la izquierda que lo olvida, dice que hay que revisar lo que se hizo, que no se haría de nuevo lo mismo, y sobre todo en cuanto a la dimensión violenta del estallido, que es una de las dimensiones que es inevitable analizar también. ¿Qué pasa con eso ahí, Jaime?
8: Mira, yo no tengo ningún reparo, ningún problema en reconocerme minoritario en la defensa de uno de los pocos canales de comunicación que el pueblo de Chile tiene con sus autoridades, cuando sus autoridades están llevando adelante una agenda que los empobrece. Es por lo demás la forma histórica que tenía el pueblo de Chile manifestarse. Estoy pensando no solamente en las movilizaciones en democracia, pensemos lo que fueron las protestas contra la dictadura del 83-84, las históricas protestas de las cuales guardamos memoria, la revuelta de la Chaucha en la década del 50, las movilizaciones de los trabajadores salitreros en la primera década del siglo XX, y podría seguir y seguir. Ese es un canal de comunicación que la ciudadanía tiene para hablarle al poder, que es ocupar las calles, para levantar una proclama, para levantar una demanda, para levantar un comunicado. Lo que yo creo que nos corresponde como autoridades es escuchar eso, porque detrás de eso hay algo. No es pura pulsión adolescente, no es inmadurez. Es la falta del sistema político, es la inmadurez del sistema político para poder procesar adecuadamente las necesidades y las carencias de la sociedad chilena. Entonces, claro, si no nos gusta el estallido, preocupémonos de una agenda social, de impulsar una agenda social. Pero no basta con preocuparse del orden público y de dotar de más atribuciones a carabineros mientras las familias se tienen que endeudar para enfrentar el recorte en la ley de presupuesto, para enfrentar el alza en el costo de la vida que generó el vecinazo de Quirós.
6: Y lo de la violencia, que siempre es un tema como pendiente. ¿Cómo se analiza eso hoy día, 7 años?
8: Mira, yo la verdad, lo he dicho antes, yo no soy un cura, no estoy aquí para administrar perdones ni para administrar condenas. Yo prefiero, creo que la clase política está llamada a entender el fenómeno social y a agenciar, a disponer de políticas públicas que nos permitan efectivamente hacer frente a los problemas sociales que hay detrás de la violencia. Y quizás, enfrentando los problemas sociales y garantizando condiciones de vida digna para toda la población, quizás esa violencia no se expresaría. Pero no le echemos la culpa al empedrado.
7: Si es que el núcleo, entiendo que está, después de 7 años, en su análisis, en su mirada, usted diría que el núcleo del estallido es un malestar social que sigue ahí, latente, de que se manifiesta de distintas maneras. ¿Eso lo podríamos decir así? ¿Que es un malestar social?
8: Sí. Ya.
7: Ahora, ¿por qué la agenda de la Constitución, de la constituyente, no apuntó a ese malestar social, sino que más bien a un asunto político, muchas veces identitario, muchas veces de comunidades? ¿Cuál fue el error de esa convención que quizás no puso por delante esa agenda de malestar social, que eran 3 cosas también, lo que está diciendo usted, salud, educación, 4 cosas? Y no quizás el enredo que se generó, las voces que no lograron aunarse, el ir y venir, ya lo dejo ahí, ya la ducha, todo eso ya me interesa menos, pero ¿por qué no se logró entonces constituir o constituirse para lo que era la esencia? ¿O no se dieron cuenta? ¿Cuál es la equivocación? ¿Qué es lo que no vio? A lo mejor lo que no vio usted, para no hablar por el resto.
8: Mira, yo la verdad es que no estoy de acuerdo con la premisa que hay detrás de la pregunta. Porque la premisa que hay detrás de la pregunta asume que la propuesta de nueva constitución de la Convención Constitucional fue una propuesta identitaria, que es el marco que ha impuesto la derecha.
7: No, que yo básicamente, no dije que fuera una propuesta identitaria, que no se puso acento en la parte, realmente en la mayor discusión no fue en los asuntos que tienen que ver con el malestar social.
8: Es que eso es lo que te quiero decir. Yo no estoy de acuerdo con la premisa.
7: Okay.
8: La premisa de que no se puso mayor acento en la cuestión social, sino que se puso acento en la cuestión indigenista o la cuestión identitaria, etcétera. Eso yo creo que no es cierto. Es el marco de

0: era muy robusta, era muy innovadoramente robusta. Lo mismo que en materia de medio ambiente, lo mismo que en materia de democracia paritaria. Yo creo que la pregunta es, ¿por qué eso no está, no ha estado en el centro de la discusión? ¿Quién quiere evitar que hablemos de eso? Porque efectivamente la Convención Constitucional también trabajó la cuestión indigenista, y es una de las cuestiones que está pendiente en la sociedad, no nos hagamos los lesos. La Convención Constitucional también habló de los derechos de las minorías sexuales, que sigue siendo una cuestión que está pendiente en la sociedad, no nos hagamos los lesos.
1: ¿Ya, por qué no estuvo en el centro? Pero también,
0: es que esa es la cuestión, pero también hablamos de lo otro. ¿Y la pregunta es, ¿quién puso en el centro la cuestión identitaria? No lo pusimos nosotros, eso no es correcto. Quien ha puesto en el centro la agenda identitaria fue precisamente quien diseñó la campaña del rechazo, que es el señor Cerimedo. Hay que preguntarle a la derecha por qué vio ahí puntos débiles de la propuesta de la Convención Constitucional, por qué a lo mejor ve ahí un flanco para mellar la confianza de la ciudadanía en la propuesta y en el trabajo que nosotros estábamos haciendo, y no se discutió todo lo demás, porque venían propuestas súper innovadoras en materia de acceso a la vivienda, de protección de las aguas, del régimen de propiedad pública y privada, de la seguridad social, trabajo, derechos sindicales, educación. Eso está en la propuesta. Sigue siendo estudiado. Yo cada 2 o 3 días recibo comunicaciones de investigadores del extranjero que vienen a preguntarnos por la propuesta. Y de lo que más nos preguntan es participación ciudadana por los mecanismos que tenía, democracia paritaria, derechos sociales, pueblo originario y medio ambiente.
1: ¿Usted se siente orgulloso de la propuesta?
0: Muy orgulloso. Muy orgulloso. Mira, puesto en términos históricos, este es el trabajo constituyente, la experiencia de poder constituyente que llevó adelante el pueblo de Chile, que ha llegado más lejos en la historia de Chile. Logramos redactar una constitución sin guerra civil, a diferencia de 1828, sin golpe de Estado, a diferencia de 1924, 1925, 1973. Entonces, lo que nosotros hicimos va a quedar marcado y guardado para la historia. Y cuando decante todo el polvo que hay en el aire, cuando toda esta gente de derecha que ganó el rechazo, aparentemente con malas artes, porque está toda la pregunta de los bots detrás, pero cuando todo este polvo baje y nos podamos meter en el contenido de la propuesta de nueva constitución de verdad, sin prejuicios, vamos a ver que en ese texto hay respuestas para muchas preguntas que hoy día siguen pendientes, como por ejemplo vivienda, como por ejemplo trabajo. Fíjate que hoy día hay una crisis del trabajo asalariado brutal. El salario que reciben los trabajadores no alcanza ni siquiera para la reproducción de la vida. Y te pongo un dato sobre la mesa. Hoy día Chile tiene el tercer registro más malo en términos de tasa de natalidad en el mundo. 0,99 niños por mujer. 0,99. Eso no te está hablando de que a los chilenos no les gusta hacer el amor. Te está hablando de que tener hijos en Chile es muy caro. Es muy caro. ¿Por qué es caro? Si la salud es pública y gratuita, si la educación es pública y gratuita. Hay un problema ahí.
2: Ahora, diputado, uno dice, si la propuesta era tan buena y era histórica y todo eso, ¿se le puede echar la culpa a Cerimedo de que se rechazó por un 62%? No. ¿No hay una autocrítica ahí?
0: No, no se le puede culpar solo a Cerimedo, pero tenemos que ser bien claros. La Convención Constitucional tenía que redactar un texto, tenía que hacer trabajo territorial, tenía que organizarse internamente, porque nosotros no teníamos estructura administrativa, tuvimos que levantarnos nosotros. Y además tenemos que hacernos cargo de la campaña comunicacional, de hacer despliegue territorial, de preparar la campaña electoral propiamente tal. Yo creo que ya es tiempo de que nos preguntemos por qué la Convención Constitucional tuvo que hacer todo eso sola. ¿Dónde está la autocrítica de los partidos políticos? ¿Dónde está la autocrítica de quienes diseñaron el sistema de entrada en noviembre y diciembre del 2019? ¿Por qué los partidos de centroizquierda no hicieron campaña? No solamente para llamar a votar a apruebo, sino que ¿por qué no hicieron campaña durante el trabajo de la Convención Constitucional, cuando todos veíamos a la derecha haciendo campaña en contra? ¿Dónde estaban los partidos de centroizquierda en ese momento? Hay muchas autocríticas que ponen sobre la mesa y yo creo que ya es suficiente de que se nos ocupe a nosotros como chivo expiatorio para exculpar las culpas y responsabilidades de los demás.
2: Vamos a seguir conversando con Jaime Baza, diputado del Frente Amplio. Al regreso de la pausa, escuchamos a The Who, I Can't Explain. 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
9: 7:08, estás en Futuro, la radio del rock, somos palabras, sacan palabras, y estamos conversando con el diputado del Frente Amplio, Jaime Baza, a pocos días del 18 de octubre, que, haciendo memoria, el 18 de octubre, los últimos años, la verdad que han pasado bastante colados, digamos. De hecho, recuerdo que el día que el presidente Boric aborda a fondo el caso Monsalve, esa conferencia de prensa interminable de 53 minutos, fue un 18 de octubre. La agenda se fue absolutamente para otro lado. Y claro, uno recuerda el primer aniversario, el segundo tal vez, pero de ahí no recuerdo una conmemoración.
10: Y es curioso, efectivamente, este es el primer aniversario con un gobierno autoritario.
9: Yo creo que así lo define usted, autoritario.
10: Mira, es que las derivas autoritarias no empiezan de golpe, salvo que hay un golpe de Estado propiamente tal. Las derivas autoritarias, lo que muestra la historia de la última década, 12, 13 años, es que van empezando a poco. Y los primeros pasos del camino, por muy largo que sea el camino, son los primeros pasos que ya ha dado este gobierno. Por ejemplo, presentando una serie de proyectos de ley disfrazados de seguridad, que son derechamente proyectos que van en contra del orden público, en contra de la protesta social. Como si el gobierno tuviera miedo de algo. Un paso importante en esa dirección es, por ejemplo, la propuesta de reforma constitucional que presentó el presidente, que ha sido catalogada por académicos como una constitucionalización de la dictadura por la cantidad de atribuciones que concentraba en el presidente sin control, sin contrapeso, durante 8 meses. Esa es una deriva autoritaria. No estoy diciendo que Kast hoy día sea un dictador. Lo que estoy diciendo es que empezó a recorrer un camino que mientras más pasos vaya dando, nos vamos a ir dando cuenta de que es un camino con una deriva autoritaria. Y yo esperaría que parara lo antes posible. Probablemente bueno,
9: retiró la reforma.
10: Sí, y ahí también hay una nueva derrota del gobierno. Yo creo que es importante. Mira, primero me parece bien que el gobierno reconozca sus errores, pero luego tenemos que anotar una nueva derrota del gobierno. Perdió con de nuevo una agenda securitaria con esto de escuela protegida. Perdió con la agenda securitaria con lo que quería hacer de la reforma tributaria. El TC le ha dicho que no ya 3 veces. Esta es la cuarta oportunidad en la que el gobierno trata de operar por debajo del estándar de la Constitución.
11: Ya, pero aprobó su mega reforma con, ya, algunos eran más de 40 ítems, usted lo votó además también, o sea, le tocó analizarlo, sí. Eran más de 40 asuntos, 2 o 3, no recuerdo cuántos fueron al TC, uno podría decir que una derrota, uno podría decir, de hecho, que es una gran ganancia del gobierno, es un cambio muy importante en términos tributarios, en fin, y de otros asuntos y de otras materias que creo que la hemos analizado poco en un tiempo muy breve. O sea, yo no diría que eso es una derrota.
10: Mira, logró aprobar efectivamente la rebaja del impuesto de primera categoría y logró aprobar también la reintegración del sistema tributario de primera y segunda categoría.
11: 30 cosas más.
10: Pero entre las cosas que perdió, que es cosa importante, está el sistema de resolución de calificación ambiental entero, ese lo perdió entero, los artículos 12 y 13 enteros declarados inconstitucionales, perdió esto de la relocalización, de las micro relocalizaciones cuando se busca una nueva resolución de calificación ambiental, sobre todo para las granjas de salmones en el sur, perdió el sistema de compensación de la cuestión municipal a propósito del impuesto territorial. Entonces, son derrotas. Lo que la oposición llevó al TC lo ganó.
11: Ahora, todo. Es un gobierno.
10: Es que eso es interesante, porque efectivamente el gobierno logró aprobar ciertas cuestiones, evidente porque tiene mayoría, pero que nosotros dijimos lo que es inconstitucional fue declarado inconstitucional. Porque una cosa es perder políticamente y si no tienes los votos es razonable perder, pero cuando tienes los votos, como el gobierno, y apruebas cuestiones que son contrarias a la Constitución y el tribunal te lo dice, eso es una derrota muy dura, que se suma a las anteriores y que se suma a la derrota interna por la reforma constitucional en materia de seguridad.
11: Ahora, usted dijo que un gobierno que va en una ruta, gobierno autoritario, lo dijo. ¿Qué otra ley, acto administrativo o no sé cómo decirlo, usted cree que tiene cariz autoritario? Porque efectivamente avanzó por esa ruta, muchos hablaron que era iliberal, otros autoritario, etcétera, etcétera, algo discutible, que no se aprobó y cambió. ¿Qué otras cosas se están discutiendo o son para usted alerta de que este gobierno va a seguir avanzando por un asunto autoritario?
10: Por ejemplo, el registro de vándalos y de incivilidades. Uh-huh. Eso es una cuestión que se conoce como el derecho penal de autor, que persigues a la persona por lo que esa persona es o por lo que esa persona piensa y no por lo que esa persona hace. Ahí hay un tema importante de criminalización de la pobreza. Está toda la agenda en materia de criminalización de la protesta, de la movilización social, que insisto, es uno de los pocos espacios de diálogo que la ciudadanía tiene para hablarle al gobierno. Está el contenido vinculado con la extrema izquierda radical terrorista que viene con el escudo de las Américas, que el gobierno firmó a pocas horas de haber asumido después del 11 de marzo. Entonces, estamos hablando de varias cosas en 7 meses. No son uno o dos.
11: ¿Pero en qué podría terminar, digamos?
10: O sea, esto podría terminar en Orbán. Ese es el camino. O sea, Orbán, cuando empezó como un presidente de derecha, elegido democráticamente, y poco a poco fue horadando las instituciones por dentro, fue debilitando los contrapesos, fue arrogándose cada vez más poder, y Orbán es el principal referente internacional de Kast. Mm. Recordemos que Kast fue presidente de la Fundación Internacional de la Extrema Derecha que Orbán fundó en Turquía. Y en Turquía, Kast está siendo investigado por los fondos, eventualmente por malversación de fondos, de esa fundación allá.
11: ¿Cuánto cree usted en el diálogo? Porque si usted se planta frente a un gobierno que es autoritario, no sé si qué tan posible es establecer un diálogo en términos democráticos también, ¿no? Porque...
10: Pero claro, pensemos en cuál ha sido el diálogo, cuáles han sido las condiciones de diálogo que el gobierno ha puesto sobre la mesa. El gobierno llega al Congreso Nacional con un proyecto de ley redactado sin margen para negociarlo. Las negociaciones que el gobierno lleva adelante, por ejemplo, con el PDG, dice relación con compensaciones vinculadas con otro proyecto de ley, claro, distinto.
11: ¿Eh? ¿Hay que salir más a la calle? ¿La gente tiene que salir más a la calle?
10: No, yo creo que la clave está, primero, en que el gobierno, si realmente quiere dialogar, porque nosotros somos oposición, no llevamos la agenda legislativa ni tenemos mucha iniciativa en materia legislativa. Si el gobierno quiere dialogar, que se abra al trabajo prelegislativo, porque hay diagnósticos que son compartidos, hay un problema con el empleo, hay un problema con el crecimiento, hay un problema con la inflación, ocasionada además por culpa de este gobierno por el bencinazo de marzo. Entonces, si el gobierno quiere diálogo, nosotros estamos súper disponibles a dialogar, pero no con las condiciones del gobierno, sino que efectivamente se abra a una posibilidad de diálogo prelegislativo y que no nos fuerce, que no nos chantajee prácticamente, a aprobar su propuesta.
11: ¿Pero qué ha aprobado?
10: Porque
11: usted,
10: eso no es diálogo.
11: La verdad que el Frente Amplio, el Partido Comunista, no le ha dado mucha...
10: Nos han dado muy poco margen para dialogar.
11: Más bien los que han conversado, el socialismo democrático, aquel además también el senador Araya, que también ha tendido puentes, se le ha tratado bastante mal dentro de la oposición, entonces como que es difícil también. Entonces,
10: yo creo que hay que preguntarse por qué. ¿Por qué el gobierno elige conversar con ciertos actores y no con todos? Nosotros nunca nos hemos negado a una reunión, nunca. Más bien al contrario, cuando empezó la discusión por la reforma tributaria, la mega reforma, nosotros le pedimos una reunión al ministro Alvarado. Nosotros tomamos la iniciativa, el Frente Amplio.
11: O sea,
10: porque el gobierno no nos quería recibir. Mandamos cartas, pedimos reuniones, recados por la prensa, y el gobierno no nos quería recibir. De hecho, la UDI, cuando supo que el gobierno se había juntado con nosotros, reclamó por la prensa. ¿Para qué se junta con esta gente? Es tiempo perdido. Entonces, no nos vengan a decir a nosotros que nosotros no queremos dialogar, porque eso no es cierto. El gobierno no ha querido dialogar con nosotros, y lo que hace el gobierno es pirquinear un par de votos en el centro, no dialogar.
12: Sobre lo autoritario, ¿de verdad usted ve a Kast igual que a Trump, que a Milei, que a Orbán?
10: Bueno, dime con quién andas y te diré quién eres.
12: ¿Usted lo ve transgrediendo las institucionalidades de sus países como lo han hecho esos líderes? ¿No ve una diferencia? Porque algunos dicen que se parece más a Meloni, por ejemplo.
10: Yo creo que el actual gobierno de Kast en estos 7 meses se parece probablemente mucho al primer año de gobierno de Trump en su primera administración. Se parece probablemente mucho a los primeros años, a los primeros meses del gobierno de Bolsonaro. Pero hay que ver cómo terminó o cómo está terminando el gobierno de Trump. Por algo, Kast, eso es lo que a mí me llama la atención, que en Chile no quieran ver. Kast es un hombre que todavía defiende el golpe de Estado, que lo reivindica el día de hoy. Y a pesar de que el presidente de la República reivindica el golpe de Estado, a mí me llaman a condenar la violencia de las protestas sociales. Kass es una persona que sigue considerando a Krasnov víctima de la justicia de la izquierda. Y sin embargo, a mí me siguen pidiendo que condene la violencia del estallido social. Kass se sigue juntando con su grupito, con puros presidentes de extrema derecha. No con el PP de democrático, no con la democracia cristiana alemana. Se junta con partidos radicales, se junta con gobernantes radicales que han horadado el sistema democrático. Esto está estudiado. Eso es lo que hacen estos líderes. La reforma constitucional en materia de seguridad es eso, es horadar la institucionalidad por dentro, debilitando los contrapesos del Congreso, de los tribunales y dándole un poder absoluto al presidente por 8 meses. Esa es una deriva autoritaria. Afortunadamente la derecha tradicional le puso coto, sí, y le puso límite, y gracias a ese límite reculó, pero se representó de cuerpo entero. Ese es el presidente que va en una deriva autoritaria. Ojalá no siga avanzando ahí.
11: Claro, pero no entiendo el empatar. ¿Usted condena la violencia del estallido?
10: ¿Por qué me siguen preguntando eso?
11: No entiendo tampoco lo reacio a esa respuesta. Mira, es como,
10: yo
11: tampoco lo entiendo, perdone, mira, disculpa. Sí, digo honestamente que no se la entiendo.
10: No es que te lo responda a ti, es que me han preguntado tantas veces. ¿Sí? Mira, yo entiendo perfectamente bien de dónde viene el dolor y el malestar de la ciudadanía. Ciudadanía que trabaja, se saca la mugre trabajando y así todo, a pesar de tener trabajo de tiempo completo, no llegan a fin de mes.
11: Ya, pero
10: yo no soy quien...
11: Yo le hice otra pregunta.
10: Yo no soy quien para condenar a nadie. Así como no soy quien para perdonar a nadie.
11: Estamos hablando de individuos.
10: Porque yo no soy un
11: cura. Estamos hablando de individuos.
10: Yo no soy un cura.
12: Pero es un parlamentario.
11: Exactamente.
10: Mi rol es representar a toda la ciudadanía, también a la que protesta.
11: ¿De manera violenta?
10: Ellos también son ciudadanos. Todos son electores. Todos.
12: Bueno, pero están...
10: Y en vez de buscar permanentemente que X diputado condene para sacar una cuña, una cosa fácil, yo creo que la clave está, el desafío que tenemos, ¿qué es lo que no estamos haciendo? Es entender lo que está pasando ahí. Porque eso sigue ahí. Después del 18 de octubre del 2019, las cosas no han cambiado.
12: Está bien, una cosa es entender el diagnóstico y las causas y todo, pero otra es, no es tan difícil, diputado, condenar la violencia.
10: ¿Y por qué el presidente de la República no condena el golpe de Estado?
11: Pero es que el presidente, no le estamos preguntando a él. Cuando él venga le preguntamos.
10: El punto interesante es por qué la prensa está sistemáticamente preguntándonos a los militantes de izquierda si condenamos la violencia, cuando los únicos que han llevado adelante la violencia en este país ha sido la derecha.
11: Es que
10: ya ellos no le preguntan nunca.
12: Es que se pregunta igual.
10: Yo me

0: Niego a responder esa pregunta, perdóname.
1: Que usted hace empatar algo que no para nosotros, no somos prensa, pues somos Andrea Moleto, Álvaro
0: bueno,
1: Pachi.
0: Bueno, sí, estoy en la radio.
1: No. Lo que quiero decir es que no hay que empatar. Hemos, pues, como sociedad, y usted bien lo sabe, usted además también es abogado, hace clase, etcétera, hay ciertos actos que nos hemos puesto de acuerdo que son contrarios a la ley. ¿O no? Y esas personas merecen una sanción. Hay actos que violentan a otros, que son violentos, unos sí y otros no. Usted me puede decir, no, es que prender una barricada, no, porque yo no lo considero. Pero efectivamente hay actos que no hemos puesto de acuerdo, ¿o no? ¿Estamos de acuerdo con eso? Sí que,
0: ¿con qué?
1: Que hay actos que son violentos y que en ese momento, en el estallido, se cometieron efectivamente actos que violentaron a otros. Es decir...
0: Pero Andrea, yo no lo he negado.
1: Ah, ya.
0: En un momento he dicho que no ha habido violencia o que no haya habido.
1: Ya.
0: Lo que estoy diciendo es que yo no estoy en condiciones de condenar, ni de entregar indulgencias, ni de valorar positivamente. Mi rol como representante es entender lo que pasa en la sociedad. Para a partir de ese entendimiento empujar políticas públicas, empujar reformas, tratar de que las causas que están detrás de esa violencia ojalá se disuelvan y no vuelvan a ocurrir. Uh-huh. Yo no quisiera que estas cosas pasaran, pero pasan. Y yo no soy quien para andar condenando a nadie. De hecho, más bien, al contrario, yo esperaría que la prensa destinara la misma energía y el mismo tiempo que destinan en nosotros, en mí en particular, para preguntarme 800 veces si condeno la violencia, para arrinconar a la extrema derecha que está en una deriva autoritaria, que se junta con presidentes que históricamente en los últimos 10, 15 años han debilitado las instituciones democráticas por dentro, que lo están haciendo ahora, y sin embargo la prensa no les pregunta.
2: Bueno, no puedo hacer cargo de la prensa, nosotros en particular creo que los dos hemos preguntado más de una vez a la derecha también por estas situaciones. Le queremos agradecer al diputado Jaime Baza.
0: Muchas gracias.
2: Aquí en futuro.
0: Gracias por la invitación.
2: Escuchamos a Billy Idol a esta hora, Dancing With Myself. 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
1: 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Álvaro Chupey, bienvenido. ¿Cómo le va?
2: Álvaro, ¿cómo estás?
3: ¿Qué tal? ¿Cómo están? ¿Todo bien por acá? Oigan, que hemos tenido problemas para programar el fútbol. Una vez más.
1: Tremendo.
3: Es tremendo lo que pasó la semana pasada en San Carlos de Apoquindo, que obligó a la postergación de esta final de la Copa de la Liga, uno de los torneos nuevos que se presentaba este año, que tienen que protagonizar Coquimbo Unido con O'Higgins de Rancagua, y ya tiene nueva fecha, al menos se confirmó durante horas de esta tarde, al igual que los 45 minutos pendientes que tenían Colo-Colo y Puerto Montt, esto por la Copa Chile. El detalle lo entregó el delegado presidencial metropolitano Germán Codina.
4: La NFP concurrió a la delegación, nos hizo la propuesta de que se juegue la final el día 14 de noviembre. A nosotros nos parece una estupenda fecha, así que no tenemos ningún inconveniente. Lo único que hay que hacer, sí, es ajustar las condiciones, el aforo. Ese partido se desarrollaría en el Estadio Santa Laura y con relación a la próxima semana, el día martes 20 se va a jugar a las 18 horas en el Monumental, el segundo tiempo del partido que fue suspendido entre Colo-Colo y Puerto Montt.
3: Ahí está, era la fecha que quedaba para la final de la Copa de la Liga, el 14 de noviembre en Santa Laura. Finalmente va a ser en Plaza Chacabuco esta definición que al menos tiene programación. Se tienen que programar tanto los hinchas de Coquimbo como de O'Higgins para poder viajar a la región metropolitana. Un partido que en principio se iba a jugar en Valparaíso, las lluvias los postergaron y finalmente lo que pasó en San Carlos de Apoquindo obligó a postergar nuevamente este partido que finalmente, esperemos, se juegue en la fecha FIFA de noviembre.
1: Oye, ganó el Betis de Pellegrini.
3: Sí, y sobre el final y con agonía el triunfo del Betis de Manuel Pellegrini por la Champions League. Hoy fue jornada de Champions y fue triunfo 3-2 sobre el Porto en la Cartuja. El segundo triunfo consecutivo para el Real Betis de Manuel Pellegrini en la máxima competición europea. Al menos son buenos los resultados para Pellegrini. De hecho, estábamos escuchando la conferencia de prensa antes de venirnos para acá. Y habría la posibilidad de renovar contrato con el Betis. Es lo que la gente quiere, el hincha bético. No lo que quiere el público chileno, porque claro, uno espera que Manuel Pellegrini en algún momento llegue a la selección chilena. Lamentablemente, eso está muy lejos de concretarse. Muy lejos. No vamos a tener técnico, al menos de aquí a final de año, sí. Hasta que se...
1: Ojalá. La cabeza de Pellegrini está en el Betis. Y lo, sí. El resto es música. El resto es música. Oiga, y claro. El temporal, ¿cuánto dañó la dependencia del Estadio Nacional?
3: Oye, es tremendo porque es cierto que las dependencias del Estadio Nacional iban a estar cerradas durante estos 3 días que son los conciertos de BTS en el Estadio Nacional. Iban a estar cerrados todos los centros deportivos en donde entrena gran parte del Team Chile durante la semana, como es habitual, y dejó graves afectaciones, sobre todo inundaciones en el polideportivo, en el centro de deportes de contacto y en el centro de entrenamiento paralímpico, además del centro de deportes de raquetas, en donde veíamos correr el agua, que todo lo que pasó el sistema meteorológico el día de ayer. De hecho, el ministro del Deporte, Francisco Rivera, hizo una visita esta mañana a las dependencias del Parque Estadio Nacional para ver las afectaciones y de hecho ya se reubicaron a los deportistas para poder continuar con sus entrenamientos, pero lo cierto es que también el deporte se vio afectado por las precipitaciones el día de ayer, lo que vivimos a nivel de la región metropolitana durante la jornada de martes. Bueno, al menos van a tener distintos plazos los diversos centros deportivos del Estadio Nacional para su recuperación.
1: Bien, Álvaro, muchísimas gracias por todas las novedades del deporte.
2: Muchas gracias.
3: Gracias,
2: Álvaro.
3: A ustedes.
0: Por favor. 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
1: Vamos a un senador, Poison Heart, en futuro la radio del rock.

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4: 20 grados.
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14: Bueno, el aluvión registrado en Las Condes el pasado jueves, sumado a lo de ayer, nos enfrentó a una dura realidad. Las grandes ciudades aún no están preparadas para estas situaciones, tal como lo hemos dicho muchísimas veces. Mientras algunos llaman a actualizar la planificación urbana, el ministro de Vivienda y Urbanismo, Iván Poduje, afirmó que es económicamente imposible preparar Santiago para resistir cualquier episodio de lluvias torrenciales. Sin embargo, pidió también modernizar la infraestructura de colectores, sobre todo, ¿no? Porque ahí no se hacen inversiones hace más de una década. Dino Bozzi, nuestro columnista de arquitectura y urbanismo, con un tema candente. ¿Cómo estás, Dino? Bienvenido.
15: ¿Cómo estás? Hola, bienvenido.
16: Comentaba, yo me salvé la cuestión de ayer, la pasé bajo el metro, felicitaciones al metro, anduvo, mientras sí, Santiago se caía a pedazos, ¿verdad? Yo no me enteré. Después cuando salí me cayó un rayo arriba de la cabeza, yo estoy seguro que me quedó en la pelada porque la luz y el ruido fueron juntos.
14: Ay,
16: hacía rato que no pasaba tanto susto. No tanto como Pachi navegando en su auto, pero por ahí. Oye, primero, a mí siempre en las columnas me gusta aclarar de entrada, yo no soy experto en este tema, ¿ah? Yo hoy día quiero llamar a reflexionar sobre ciertas cosas que tienen más que ver con lo que yo entiendo en relación a esto, pero primero, me parece que lo que dice el ministro Poduje es bastante acertado. O sea, no vamos a lograr nunca tener una ciudad, y no solo Santiago, sino una ciudad que sea absolutamente inmune a cualquiera de estos eventos. Sí. Y también concuerdo con él que lo de los colectores es una cuestión muy importante. Voy a contar algo que es entre anécdota y experiencia profesional al respecto después. Pero también creo que algo que resulta bastante evidente es que estamos sujetos a este asunto que es el cambio climático, que es brutal y que nos afecta a nosotros como afecta al mundo entero. Y que tenemos que reflexionar respecto a eso desde dos perspectivas mínimas. Una tiene que ver con las causas, o sea, que diantre hacemos para ayudar en lo poco que nos toca como país, que somos un país chico, que al lado de, qué sé yo, de China, Estados Unidos, que tiran gases de invernadero al aire todo el tiempo y nosotros tiramos una cochina, pero algo tenemos que hacer. Ahí hay algo muy importante. Nosotros tenemos un patrimonio natural que es muy relevante en el cuidado del cambio climático, por un lado, y por otro lado, cómo hacemos a nuestras ciudades más resilientes. Y respecto de eso, que es probablemente lo más relevante, yo creo que en el fondo es lo mismo que está diciendo el ministro cuando dice, atento que hay cosas como los colectores que son importantes. Yo quería recalcar que si bien seguimos, y cada vez a propósito del cambio climático, sometidos al riesgo de estos desastres que naturales, como hemos dicho acá, no tienen nada, digamos, o sea, nosotros construimos el riesgo, como dicen algunos por ahí, también es cierto que hemos hecho esfuerzos enormes como país para mejorar las cosas. Comentábamos antes que partiera el programa, en el año 93, me corregiste tú, yo quería recordar el 94, yo era estudiante en la Universidad Católica.
14: Y mayo del 93, un día antes del primer concierto de Metallica en Chile.
16: Listo, ¿viste?
14: Inolvidable.
16: ¿Viste? Yo no tenía plata para pensar en un concierto de Metallica, así que lo que hice fue pasarme con una pala, con un montón de estudiantes universitarios sacando barro arriba. Bueno, la quebrada de Maculo hoy día tiene, muchos de nuestros auditores habrán visto fotos, otros habrán tenido la suerte de visitarlo, uno puede hacer un trekking por al lado y ve estas sí. Piscinas de Cantadora, que son espectaculares. Comentábamos hace un par de semanas, un par de meses, ya ni me acuerdo, cuando el problema fue en el norte, los espectaculares sistemas que vimos en Taltal, que sabemos que tiene Antofagasta, etcétera. hemos invertido mucho en eso. Y yo creo que eso es algo súper importante de decir. Se ha hecho un esfuerzo muy, muy importante. Acá viene como la anécdota personal y que tiene que absolutamente ver con lo que yo hago, porque ya entramos al diseño de cuestiones. Yo le he contado que yo partí mi profesión trabajando para una gran inmobiliaria. No voy a mencionar cuál, pero todavía da vuelta a la constructora propietaria y una de las más grandes de Chile. Y el primer proyecto que a mí me tocó desarrollar eran 2000 y tantas viviendas en Puente Alto. Y recuerdo, con el entonces jefe mío, actual socio, el Pato, fuimos a visitar, impresionados, el sistema recolector de aguas lluvias que iba por la calle principal de este conjunto. Y nosotros nos paramos adentro. Tenía el diámetro más o menos de esta sala en que estamos hoy día. Para que se haga una idea, los auditores, haber tenido 2 metros de alto, 2 metros de diámetro más o menos, esta tubería. Espectacular, de hormigón, iban calzando unas con otras, unas máquinas que yo no podía creerlo, yo venía saliendo de la universidad. Íbamos recorriendo esta cuestión y llegamos hasta el límite de nuestro proyecto y esta tremenda tubería espectacular, exigida por norma, no era generosidad de la constructora ni la inmobiliaria, terminaba contra la tierra.
14: No.
16: Porque lo que seguía a continuación era un conjunto construido a fines de los 80 o principios de los 90, cuando la normativa decía no es problema suyo encargarse la agua lluvia.
14: No exigía esta
16: cuestión,
14: este tubo.
16: Había el compromiso, yo creo que se llamaba EMOS en esa época, Agua Andina, de continuar, y de hecho la continuaron y mantuvieron Avenida La Florida con una rajadura que algunos auditores recordarán, duró un par de años tal vez ahora, para ponerse al día de lo que durante decenas de años no se había hecho. Por lo tanto, las cosas han cambiado. Te fijáis, ese conjunto que hicimos nosotros hoy día no se inunda. Vivienda hipereconómica, era vivienda social y todo, no se inunda, no porque nosotros hayamos sido unos superarquitectos, insisto, un cabro chico que con suerte sabe dibujar una casa, es porque había una normativa que nos obligaba. O sea, el Estado de Chile ponía las condiciones para que eso se desarrollara. Y esa cuestión se ha hecho con inversión pública, porque es todo inversión pública, se ha hecho. Las cosas que nosotros vimos, los que tenemos la edad para verla, en los años 80, o sea, el Mapocho desbordado por todos lados, el Mapocho se construyó el que no se desborde. ¿Se puede desbordar alguna vez? Por supuesto. De hecho, pasó hace un par de años en Providencia.
14: Y se desborda, pero en Talagante, o sea, mucho más allá.
16: En Talagante, y acá mismo en Santiago podría ocurrir. Si hace 3 semanas ustedes me hubieran dicho, oye, va a quedar la escoba en Las Condes arriba. Y habría dicho, pero por favor, hombre. Si,
14: eso no ha pasado.
16: Eso no ha pasado, por favor. Está lleno de obras de contención, está bien hecha. Por lo tanto, acá no es que yo esté diciendo que no va a pasar nunca, pero insisto en recalcar que hemos hecho grandes esfuerzos y que de esos esfuerzos tenemos que aprender qué es lo que sigue. Por ejemplo, el granizo. Era conversación hoy día en la escuela. Ahí llegamos a la arquitectura como del detalle. Todos nosotros, los que diseñamos estas cuestiones, las diseñamos para la lluvia, para la nieve, para la caída de hojas. Esos son los techos. Recetas. Todos mis estudiantes, si alguno me está escuchando, sabe lo que estoy hablando. Yo nunca le he hablado a mis estudiantes del granizo. Y yo, para serle honesto, no tengo idea. Lo pensaremos de acá en adelante. Habrá que copiarles al sur de Brasil, ponte tú, que tiene grandes granizas. El granizo es una cuestión capaz de sellar cualquier cosa, porque es hielo duro. Claro. Se concentra y transforma en represas, transforma en tapas que tapan los sumideros, un montón de cuestiones. Por lo tanto, habrá que ir sumando aprendizaje. Y habrá que prevenir el cambio climático, por un lado, y por otro lado, ir aprendiendo qué diantres hacemos y mantener y aumentar las inversiones.
14: Pero Dino, tu diagnóstico es que, pese a todo lo que se dice, es una ciudad mejor preparada en general, ¿no?
16: No tengo ninguna duda, Álvaro. Yo quiero recordar algo que he recordado 1000 veces acá y la recordaré 1001. Uno de los primeros, si no el primer decreto de don Patricio Elwin cuando asumió,
14: sí,
16: fue con John McDonald de subsecretaria de vivienda. Grandísima profesional que ha sido entrevistada en este programa. El primer decreto en ese ámbito fue la obligatoriedad de pavimentar las calles de las poblaciones cuando uno construye un conjunto. Y resulta que para lo que estamos hablando, o sea, imaginemos estas mismas lluvias con calles de tierra. No. Es un cambio enorme. Cuando uno habla de pavimentar, no está hablando solamente de sellar, de tener donde pueda pasar Pachi con su super vehículo. No es solo eso. La calle...
14: El anfibio.
16: Oye, la calle es la canaleta de agua lluvia de las ciudades. ¿Ya? Para que se haga una idea, nosotros calculamos el experto en pavimentación, el experto en agua lluvia, el que hace que corra el agua por... Entonces estamos muchísimo, muchísimo mejor, Álvaro. No basta, no, nada es infalible, pero estamos mucho mejor.
14: Sí, y probablemente haya que hacer trabajos como lo que se hicieron en la quebrada de Macul en varios puntos de Santiago.
16: Varios puntos, prever, porque sí, evidentemente no es lo mismo, más allá de los memes estúpidos, los comentarios ridículos que se han hecho, pero no es lo mismo el impacto de lo que pasó en Las Condes en cualquier otra comuna del país, digamos. O sea, Una de las cosas notables que tiene esto, y que yo creo que sirve para tomar algunas señales, es, por ejemplo, que todo el borde de Las Condes arriba, en buena medida, está en manos de instituciones muy sólidas. La Universidad de Los Andes, la Universidad Católica, claro, la Universidad del Desarrollo, financiar. Que pueden financiar, que tienen limpias las cosas, estupendas construcciones de muy buena calidad, etcétera. Por supuesto que es bien distinto cuando el que está encargado del límite es la casa cualquiera de nosotros, es una institución con menos recursos y todo. Por lo tanto, da pa darle vueltas, ¿te fijáis? ¿Qué es lo que se hizo bien ahí para proyectarlo en otros lados? Y insisto, la quebrada de Macul, que tú la mencionáis, no está en una comuna tan pituca.
15: Ahora, lo que dice Iván Poduje es... Iván Poduje dice que evidentemente hay que concentrar las inversiones en las zonas de más riesgo, y él dice que los prioritarios son los colectores de Los Espejos y Camino a Melipilla. Eso es más o menos lo que sería prioritario en poder abordar ahora. Eso es lo que dice, que claro, la resiliencia total y absoluta es imposible, dado que son fenómenos extremos, pero evidentemente también, no sé... O sea, en Buenos Aires caen unas pelotas de granizos. Sí. Pelotas de... O sea, que yo he visto abollarse auto. O sea, así como 2 minutos, pasa, abolló el auto.
14: Como la película Granizo.
15: Pero que... No broma. O sea, que tú dices, ¡ah, ya!
16: Yo vi lo mismo en Joinville,
15: Brasil. Y cada vez es más.
14: Sí, pero tiene unos colectores gigantescos, por lo menos en el centro de Buenos Aires.
16: Es que esto ellos siempre lo tuvieron, porque este clima de ellos es hace mucho tiempo. Nosotros vamos a tener que aprender, parece... a tener este clima. O sea, está claro que este tipo de eventos van a ser más recurrentes, no van a pasar a cada rato, y por lo tanto, atención, el próximo año, cuando no ocurra, claro. Ojalá no ocurra, que no entremos en, oye, pero...
14: Ya pasó ya.
16: Esto ya pasó. Claro. No.
14: Llegó para quedarse.
16: Última cosa, comentamos hoy día en la escuela. Así como cualquier maestro, cualquiera o cualquier dueño de casa de Chile sabe cómo se construye una casa para que no se caigan con los terremotos, tenemos que incorporar este otro tipo de desastres dentro de nuestra cultura diaria. Sepa usted no dejar tonteras tiradas en el patio. Sepa que le toca limpiar el sumidero, la esquina de su casa. Es parte de lo que nos toca. Ninguno de nosotros andaría haciendo hoyos en los muros para que se caigan las casas de los vecinos. Eso no va a ocurrir. Viene un desarrollo cultural que yo creo que nos falta mucho. Creo que vamos a aprender.
14: Dino Bozzi, muchísimas gracias por la columna.
15: Gracias.
16: Abrazos, chiquillos.
14: Nos vamos con Lenny Kravitz. Nos encontramos mañana. Un abrazo.
15: Chao.

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3: 3 minutos para las 8.
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2: ¿Cómo están, amigas? ¿Cómo están, amigos? Bienvenidos. Aquí estoy de vuelta. Si un aguacero no me va a matar a mí, pero me hace tomar ciertas precauciones, ciertos, ¿cómo se dice?
3: Resguardos.
2: Resguardos, que a mí me decían guardo, entonces, por eso resguardo.
3: ¿Cómo estáis? Bien, güelo. Bienvenidos.
2: Con ganas de reír.
3: Así te veo, sí, contento.
2: Pasarlo bien. Este es un rincón, un espacio, una hora, que es una verdadera terapia para mí.
3: Totalmente. Y para todos los que escuchan, yo creo que nos conectamos con ellos a través de los temas en común, de la recomendación, de la solución a un problemita mecánico menor, alguna asesoría, algún consejo conductivo. Y también...
2: ¿Les dejo el teléfono?
3: Dale.
2: 971-40680.
3: Como me dijo hoy día una persona en una actividad que estuve en una clínica de conducción de nueva energía off-road del grupo GWM en Parque Guayguay, me dijo una persona que se acercó muy gentilmente: oye, Carlos, vine feliz de este evento, feliz de conducir, me encantan estos nuevos modelos y estas nuevas gamas, y también porque podía compartir un rato y conocerte. Dale saludo a Walo, yo sé que no va a venir, quizá a lo mejor se imaginó que tú irías también. Y nada, conversamos un rato así, me decía: sin filtro las discusiones, sin filtro las peleas, le ponen puro condimento al programa. Así que también de eso, Néstor, ahorita la gente espera. Sí, total. Ayer tuvimos un programa especial, Walo ya lo dijo, no vino.
2: Sí.
3: Nos visitaron de Lady Riders y yo comenté, Walo, que hoy, ya que tú me asegurabas que hoy venías, íbamos a analizar...
2: A punto. O sea, es que me llueve sobremojado, compadre, de verdad. Estoy hace rato con un problema en el portón, y ahora lo último, ya conseguí. Me vendieron un motor malo, que lo tenían en un estante por ahí, la cuestión malo, ya ok, me lo cambiaron. Me compré otro motor y el motor está perfecto, pero resulta que el portón está tan podrido que se empezó a caer con todo esto de la configuración. Y ahora arrastra la guata y resulta que casi me quedo encerrado.
3: Tiene más guata que caballo parado.
2: Claro, ¿no? que caballo carreta. De esos caballos.
3: No, que he visto el caballo parado cuando está ahí en la foto.
2: Sí, pero depende del caballo. Yo, claro, ¿no? que caballo carreta. De esos caballos.
3: No, que he visto el caballo parado cuando está ahí en la foto.
2: Sí, pero depende del caballo. Yo veo caballos bonitos, pues sin guata.
3: No sé, ya mató el chiste este, puta. Si el chiste es así, pues más guata que volantín chupete. Oye, igual, ¿no has visto el volantín chupete?
2: Sí.
3: Bien,
2: sí.
3: Reiteremos el WhatsApp.
2: 971-40680.
3: Dejamos anunciado ya que vamos a comentar lo que pasó el fin de semana con el Gran Premio de Singapur. Yo les puedo decir, el titular, a mí me gustó la carrera, no fue la mejor del año.
2: Un poquito fome.
3: No fue la mejor del año, pero me gustó. ¿Saben por qué? Porque yo soy un seguidor de los pilotos buenos para conducir. Y hubo tres pilotos en el podio que manejaron bien en la carrera. No la ganaron los motores, la ganaron los pilotos.
2: Sí, estuvo bueno eso, ¿eh?
3: Música, Eric Clapton, Eduardo.
2: Pretending.

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0: Bien, aquí saludos para Jean Rousseau. Una buena y una mala para el F1, ¿no? La buena es que el 2030, no sé cómo vamos a estar el 2030 así como vamos con el clima, vuelven los V8 anunciados por la F1 y sin asistencia eléctrica. Habrá que verlo. Y nada como encender ese tipo de auto. La mala, me preocupa el Team Radio de Leclerc, que lo vetó. El auto se frena solo, le digo.
1: ¿A quién?
0: A Leclerc.
1: Pero si Leclerc no le fue mal.
0: Pues salió segundo. Ahí Jean Rousseau, no sé de qué Team Audio dices tú que le dijeron que el auto se frena solo. Larga vida al rock, dice, y los motores. Bueno, ahí que pillo y a ver si nos aclara eso. Bueno. Leclerc hizo una buena carrera.
1: Súper buena carrera, por eso salió segundo.
0: Intentó hasta con un undercut, pero Max estaba muy en tono también. Sí, no. Para perder con solo un undercut.
1: Sí. Bueno, hay que reconocer que Max Verstappen y la gente del equipo, o el equipo, tú recién dabas un detalle que no tenían radio al final, pero de verdad que están andando bien. Le encontraron la mano al auto. Max le encontró la mano al auto, eso es un hecho. Han ido, o sea, el piloto propone cambios, los ingenieros hacen los cambios y las cosas van saliendo. Eso es cuando hay una compenetración total entre el piloto y el equipo. Y eso es lo que ocurre en este equipo, que está muy, muy consolidado. Han trabajado siempre bajo los criterios de pilotaje de Max Verstappen. El equipo lo conoce perfectamente y él... La verdad es que con esto los V8 se entusiasmó, está claro. Con esto de que veía que los cambios eran positivos en el sentido de que estaban yendo en la dirección que él necesita para desarrollar el auto y para que el auto rinda. Por lo tanto, se sintió totalmente apañado con el equipo y esto se está viendo hoy. Y nada, felicitarlos nomás, porque ¿qué se va a hacer?
0: Mira, ¿te acuerdas, Juan, lo que la semana pasada o antepasada conversamos? O yo te planteé una entrevista que le habían hecho en un medio británico al ingeniero, a uno de los ingenieros que estaba trabajando el motor del auto, un ingeniero de Ford. Y después de haber ganado Max en Gran Premio, entre comillas, de Bahrein,
1: ¿ya?
0: ¿Cierto? Disputado en Malasia. Se supone que iban a celebrar mucho. Él dijo, no. Primera carrera ganada con motor Ferrari, o sea, con motor Ford en
1: Red Bull. Es que el motor no es Ford, ¿de acuerdo?
0: Por eso. Y él dijo, no, estamos trabajando en esto, sí. Vamos a ir viendo cosas que pueden servir. Lo importante es que el piloto sienta que lo que está pidiéndole al auto está a disposición suya. Si después eso da resultados, bien. Y yo... En un momento cuando Max agradece el triunfo, que lo, insisto, desde Paul hasta la... ¿puedo decir un paréntesis antes de cerrar? O cierro esta idea mejor. Esto da cuenta de que hay una sintonía de equipo. Tiene que haber sintonía, sí. Lo hemos dicho muchas veces, entre las sensaciones de quien es capaz de ir rápido en un auto, porque ese es el hábitat y la virtud de un piloto. Ser rápido y llevarlo lo más rápido posible en condiciones normales, aun cuando se dice que hay que ganar lento y que hay que ganar sin correr. Eso, y que el equipo lo interprete y lo respalde en esa idea, porque cuando se producen a lo mejor muchas diferencias entre la visión electromecánica o de ingeniero y las sensaciones del piloto, no hay match.
1: Pero mira, no hay que dejar de ver la realidad. La realidad es que a Max Verstappen no le gusta este auto. No le gusta este auto como está configurado. Esta configuración de motor 50 y 50 no le gustó para nada. Y más allá de que esté andando bien en este auto, mérito del equipo, mérito de él, el auto no le gusta. Le gustaban mucho más los anteriores y claramente un vehículo a futuro, si viene con un motor V8, le va a gustar más.
0: De hecho,
1: porque no los ha podido probar, más allá de los que han dado afuera, no en pista, digamos, estos para hacer piruetas y cuestiones, que un V10 o un V8, de los antiguos de Red Bull me refiero, pero en carrera él no conoce esa tecnología.
0: Max hace un mes de calendario desde un mes antes de la carrera que disputó ahora en Singapur, dijo que el auto que tenían era de papel.
1: Sí, po.
0: Pero yo creo que este ingeniero empezó a escucharlo. Porque si el piloto dijo, este auto es de papel, este auto no sirve de nada. De hecho, en un momento dijo, este auto no sirve para nada. Sí. No solo los de los demás. Sí. Estos autos, dijo, la categoría sí.
1: Por eso, eso es lo que te digo, el diseño de esta configuración 50-50 es un desastre. Pero para él. Yo creo que para nosotros también, si lo que pasa es que hoy día estamos viendo una realidad muy distinta a la que sería con los motores configurados como eran antes, donde no tienes que... hay una parte que interviene que nosotros no la podemos ver, pero que a ellos les empelota, que es esta cuestión de que el auto tiene o no tiene energía. Cuando no la tiene, no pueden acelerar. Y cuando aceleran, de repente la tiene de más. Entonces no pueden tampoco. Es una cuestión muy rara. Algunos le están sacando más provecho que otros. Yo creo que en ese sentido, Max ha sido súper inteligente y el auto está haciendo lo que él quiere.
0: Aquí nos manda la aclaración el amigo Jan. Dice, Leclerc en carrera le avisa a su ingeniero que el auto se le frenó solo en un par de curvas. A la FIA se le coló el mensaje y cuando los televidentes reaccionaron, la FIA eliminó el mensaje. Hay un registro, dice que está ahí.
1: ¿Y por qué lo eliminó la FIA?
0: Mira, si... A veces el piloto, yo podría interpretar esto así muy vagamente, pero a veces los pilotos recuerdan que con la curva de potencia y la entrega de potencia disminuida para este Gran Premio en Singapur, el auto en algunos momentos prácticamente tenía el modo e-brake o monopedal. El piloto dejaba presionar y el auto entraba en una compresión que pudo a lo mejor sentir Leclerc, que hizo
1: en un freno
0: carrera,
1: eléctrico, en un freno eléctrico,
0: totalmente.
1: Claro.
0: Esto es lo auto eléctrico desde que empezaron a comercializarse, está muy instalado.
1: Claro, porque es cuando recargan.
0: Claro, pero a lo mejor la sensación es nueva y fue muy drástica para Leclerc, claro. Pero igual hizo una muy buena carrera Leclerc.
1: Súper,
0: el problema
1: súper buena.
0: Es que hace buenas carreras y no gana, sí, ahí está el... A la vuelta a la música, Gualo, yo quisiera comentar esto de... Yo me quedo con la largada. A mí me entretuvo la carrera, me organicé para verla bien y me quedo con la largada porque ahí muestra Max que es bueno. No achicó por donde era difícil cubrir la línea.
1: Sí, la que estuvo buena fue la MotoGP en todo caso, ¿eh? Pero ahora vamos a escuchar algo mejor. Pixies, The Buzzer.

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1: 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Igual hablemos, bueno, F1, gran triunfo de Max, segundo del año y consecutivo, ni hablar. No le va a dar para pelear el campeonato, está 80 y algo debajo de Antonelli, que además necesita en la próxima carrera ganar y que Russell salga del noveno para atrás. Difícil. Por eso digo yo que en tres carreras se podría resolver esto, no el próximo Gran Premio en Estados Unidos. No va a pasar nada en Estados Unidos, Wallo.
0: No, no va a pasar nada.
1: ¿No? No. Oye, suena como una campanita, ¿no?
0: Sí, es que me están mandando WhatsApp.
1: Oye, pero ya, pues, profesional, pues, hombre.
0: Sí.
1: Wallo, ¿qué te pareció lo de MotoGP y PSX? Lo dijimos el viernes también, no anduvimos lejos. La Aprilia, bueno, Martín tercero, el campeonato se acerca y un Marc...
0: Extraordinario lo acontecido.
1: O sexto, ya no me acuerdo.
0: Quinto, si no me
1: equivoco. Quinto Marc.
0: Oye, extraordinario lo acontecido. Nada que decir. Mira, yo
1: sexto,
0: soy...
1: Marc.
0: Bueno, yo soy de los más felices. Siempre he dicho, pero siempre he dicho que Aprilia es una marca extraordinaria. Porque con muchos menos recursos que otras marcas ha logrado grandes logros, digámoslo. En la época del dos tiempos, con Max Biaggi, cuatro campeonatos, en la categoría 250, en 500 no pudo, pero con una tecnología extraordinaria, con un desempeño que tenía que ver, con el Gigi Dariña.
1: Sí,
0: pues estaba ahí en ese caso, sí. Claro. Bueno, pero hoy, hace rato ya, que está trabajando bastante mejor que Ducati en la aerodinámica. Eso puede ustedes, amigos, quizás no se dan cuenta y ven la Ducati, la moto. Bueno, la que realmente ha dado pasos desde hace rato y le viene copiando Ducati es Aprilia. No es Ducati. No es que Aprilia la haya copiado, no. Aprilia hizo mejor las cosas y Ducati se ha fijado y ha hecho, y no solo Ducati, le copió Honda, le copió Yamaha, porque lo que descubrió Aprilia en el manejo de los del aire caliente que sale de la rueda delantera fue mucho más eficiente que lo que tenía Ducati. Y en ese sentido hay que destacar este trabajo porque ha habido mayor genialidad. El recurso de la cabeza en materia aerodinámica ha estado del lado de Aprilia. Y soy un fan de Aprilia desde hace mucho tiempo. Las motos que hace Aprilia las desarrolla perfectamente en todo sentido de la palabra. Ducati se basa principalmente en el motor. Aprilia hace todo bien. De hecho, de los mejores chasis históricamente hablando han sido los chasis de Aprilia en las supermotos, en las motos que corrían en Superbike, donde nuevamente Biaggi también la saca campeona. Yo estoy súper contento por lo hecho, lo mostrado, que estaba bien ya. Alguien tenía que ganarle a Ducati en su propio terreno y en su misma casa, ¿vos no?
1: ¿Por qué dice en su misma casa?
0: Italianos, pues, viejo.
1: Ah, no, ya, te entendí. Hay que leerte. En Indonesia fue la carrera,
0: por cierto. Pues, obvio.
1: Sí, que ganarle en su propia casa. Bueno, hizo el 1-4, ahí metió Pedro Acosta, que es un piloto yo creo, de la muy buena nueva generación. Metió la KTM por delante de Mark. Y los puntos que se llevó Bezzecchi lo ponen tercero, pero yo creo que ahí no va a estar igualmente, aunque ganó ahora y bien, copio lo igual. Sí, sí. Las cuatro brillas volaron y no había nada que hacer con ellas. O sea, Pedro Acosta estiró hasta donde más pudo y se dio cuenta que el quinto era suficiente.
2: Sí.
1: Creo. En algún momento, de hecho, hasta bajó el ritmo. Quiso intentar el cuarto sobre Ogura, pero no le dio.
2: Pero mira, Marc Márquez, de hecho, dice una cosa. Marc Márquez miró para atrás. ¿Me exijo o no me exijo? No. A que me pasen. Y los dejó pasar. Sí. Dejó pasar a Costa.
1: Y Bezzecchi, perdona, y Bezzecchi, que se pone ahí tercero, no sé si le, no creo que le dé, está ahí encima. Pero Martín, independiente de este tercer lugar y del quinto de Mar, todavía está apenas dos puntos sobre Mar. Sí. Pero tiene buena moto, quedan todavía carreras, queda Australia, Malasia, quedan cinco, una, dos, tres.
2: Cinco carreras.
1: Cinco carreras. Sí. Con el envión que tiene Aprilia. Y el talento y el valor de Márquez va a ser una definición. Yo espero que sea estilo 2021, 2022, que se define en la última carrera.
2: Absolutamente, fecha. Yo también quiero lo mismo.
1: ¿Sí? ¿Cierto? Sí, no, pero quiero que se escapen de nuevo.
2: Pero me encantaría que fuera Aprilia la que saque el campeonato mundial.
1: Con Martín de nuevo. O con Bezzecchi y pase y gane las cinco próximas.
2: Mira, no.
1: Mira, te doy los puntos, Gualo, para que hagamos un cálculo.
2: Con Jorge Martín me voy con. Ha sido.
1: Bueno, él es 3.55 Jorge Martín.
2: Sí.
1: Marc Márquez 3.53, 3.09 seguida. Y para abajo, Gura, están imposible. Bueno, todavía algo puede decir Bezzecchi si gana cinco fechas. Hizo una muy buena carrera. Y Martín también lo entendió así, creo.
2: Absolutamente. Oye, vamos a un breve corte. ¿Y no es cierto?
1: O sea, pero por supuesto, escuchando a Dio Rainbow in the Dark.

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1: 17 grados.
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18: Vamos
17: de la
18: con
17: radio
18: eso.
17: Futuro.
18: Oye, los Six Days han pasado ahí sin
1: Sin pena, pena ni gloria. Gloria.
17: ¿Pero partieron ya?
1: Sí, o sea, estamos hoy día en miércoles, pues bueno, ya vamos 3 días. Chile va octavo en World Trophy, que es, bueno, lo estelar. No, no es malo, tampoco están corriendo en Portugal. Después les puedo dar algo más. El viernes ya cuando estén cerrando los International Six Days de Portugal de moto
17: pero,
1: duro.
17: Pero sí, más allá de que vayamos octavo o no,
1: Italia puntero.
17: ¿Cómo estamos respecto de los otros países latinos? ¿Qué pasa con
1: no,
17: Argentina,
1: arriba,
17: por ejemplo?
1: Estamos arriba. Es que Argentina no tiene un, no, una muy buena
17: ¿qué pasa con México? Pero... Que siempre ha sido como...
1: No sé, no sé. Solo te puedo decir que tenemos Italia, España y Italia, España y Australia entre los tres primeros.
17: Bueno,
1: y por sobre nosotros está Gran Bretaña, están los que tienen que estar. Italia tiene un equipazo con Andrea Verona que vino el otro día a Chile.
17: ¿Y España?
1: España va segundo hasta aquí. Mira. Se suman los tiempos de los tres pilotos y de los tres que entran a escena. Hay un cuarto que es la alternativa.
17: Es impresionante España, porque en varios deportes, no solo los tuercas, tenis, por ejemplo.
1: En todos son buenos.
17: Son muy buenos.
1: Bueno, solo en la moto, Marque.
17: No, por eso quiero salirme de ahí.
1: Ya, te doy Doto. Jorge Prado, el mejor crossista, diría que uno de los dos mejores motocrossistas del mundo, si no es el mejor.
17: Sí,
1: campeón mundial de motocross.
17: Sí.
1: Ahora ya el MotoGP, que es el campeonato mundial de motocross que recorre Europa, básicamente. Sí. Se fue a correr el AMA, el motocross en Estados Unidos, y ahí es uno de los
17: está rompiendo.
1: Pues, increíble. Sí. Joseph García, campeón mundial de enduro.
17: Sí.
1: 5 veces scratch en los Six Days.
17: Imagínate.
1: No, son tremendos. Vamos con un WhatsApp. El viernes hablemos y ojalá que Chile remonte, porque Chile suele estar quinto, sexto
17: sí,
1: ahí.
17: Po. Sí.
1: Portugal es difícil. Nuestro hito ha sido un quinto lugar en World Trophy.
17: Mira.
1: Veamos qué pasa.
17: Me gusta este cabro. Vos debiste haber sido periodista.
1: Yo creo. Me gusta estar al día y me gusta el enduro y me gusta el Six Days.
17: Sí,
1: dice Mauro. Maurock, no es Mauro Monroy Monrock.
17: Mauro Rock.
1: Este es Maurock.
17: Ah, Maurock.
1: Hace rato no le escribía y siempre un gusto saludarlos. Les pregunto por mi Suzuki Baleno, es 2021, es mecánico, tiene 160.000 kilómetros, lo uso full trabajo. Aproximadamente 100 kilómetros diarios, ¿vale? Hace 3 meses sentí un ruido. Vacío al pasar un bache o lomo de toro, un ruido hueco, seco, vacío. Esta semana comenzó a sonar más fuerte, por lo que, bueno, después de todo lo que ha pasado, por lo que hoy me decidí y lo llevé a que le hicieran una revisión del tren delantero, pensando que podían ser violeta, amortiguadores, bandeja, etcétera. El mecánico me explicó que no había nada anormal.
17: Nada anormal.
1: Y que solo le hicieron lavado de grafito por abajo, ya que podía hacer efecto de la humedad y barro acumulado. Lo hice y aunque salí a manejar un rato, se siente un poco mejor, pero no al 100%. ¿Tendré que esperar más días para que este lavado con grafito por debajo solucione el problema?
17: Sí, mira, el lavado con grafito está bien, pero... O sea,
1: perdón,
17: bueno,
1: Mauricio Vélez. No, aclara, me llamo Mauricio Vélez.
17: Ah, ya, Mauricio Vélez. Oye, el lavado con grafito, Mauricio, es súper bueno, pero antes tienes que haber lavado muy bien con agua y luego con. No me acuerdo si parece que es como glicerol, que es un líquido que lava y lubrica a la vez. Y después, una vez que ya se ha sacado todo eso, tirar grafito. Y un detalle, siempre hay que pedirle a la persona que lava que ojalá no le tire muy fuerte a la zona de los amortiguadores delanteros cuando la suspensión es del tipo MacPherson, que la mayoría de los autos tienen ese tipo de suspensión, porque a veces, si hay mucho barro, el chorro de agua a presión termina llevando ese barro o partículas de tierra, arenilla, a la zona de la cazoleta y después de un lavado mueren las cazoletas. Entonces hay que tener cuidado cuando se tira agua hacia arriba, desde abajo hacia arriba. Recordemos que estos autos se lavan en un elevador, en una estación de servicio y se dispara desde abajo hacia arriba. Entonces desde abajo está todos los elementos de suspensión, el espiral, el amortiguador y todo eso. Si eso tiene tierra, barro, al disparar el chorro desde abajo, lo proyecta directamente a las cazoletas y puede causarles daño. Por eso, díganle cariñosamente, oye, no la voy a tirarle agua. No.
1: El lavado grafito.
17: Van a morir las cazoletas.
1: Es muy bueno, es muy bueno.
17: Es bueno, pero después de una buena limpieza. La previa es la mejor.
1: Sí,
17: hay que dedicarse a la previa y un lavado previo estupendo.
1: Amigo Mauricio Belli, con usted estamos. Dice, bueno, tengo varias preguntas más, dice, pero se la iré haciendo más adelante. Sí, Mauricio, hay que atender más comunidad. Sí, hay muchas personas aquí escribiendo. Vamos a la música, Eduardo Frías.
17: Scorpions, no one like you.

0: Rock and Ruedas por Radio Futuro, la radio del rock, ya saben, estamos metidos ahora en modo WhatsApp. Bueno, recordémoslo, por favor.
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0: Bien, Walu, dígame, vamos con otro.
1: 97140680.
0: Mira lo que dice.
1: No me salió como como ese gallo que predica. 97140680. ¿Cómo se llama el ¿Val? Predicador ese? ¿El predicador, po?
0: No sé, compadre.
1: ¿El predicador, po? Ese.
0: ¿Quién?
1: El pastor no, Rocha, el pastor.
0: Estoy perdido.
1: No, es que yo creo que no lo escucha Marcelo. No, es que él es católico.
0: No, ¿qué voy a ser católico yo? Oye, Walo,
1: ahora perdimos no sé cuántos auditorios donde te confesaste,
0: güey. No, ¿por qué? Mauricio, cada uno es la suya. Dice Mauricio, ya, Walo.
1: ¿Qué dice Mauricio?
0: ¿Recuerdan que a las camionetas turbo diésel de años atrás le activaban turbo timer para que uno no apagara el turbo, valga redundancia, cuando terminaba de andar? ¿Por qué a los SUV turbo diésel no les incorporaban el mismo sistema? Es una duda que tengo hace bastante tiempo. Ahora ya no se usan tampoco.
1: No se usan. A ver, estos sistemas nunca fueron de fábrica. Siempre se instalaban post fábrica. Se instalaban post fábrica porque la tecnología de esto, de los motores, no resguardaba el cuidado del turbo y la gente tampoco se preocupaba de tener una conducta apropiada para mantener correctamente un turbo y no dañarlo. El problema de los motores con turbo es que cuando tú lo exiges al máximo, el turbo toma mucha temperatura. Y si tú detienes el motor después de haberte enfrascado en un pique por largo rato, en donde el turbo claramente se calienta mucho al rojo vivo, de hecho el caracol de escape, el turbo tiene dos caracoles, uno, bueno, tiene un compresor y un caracol de escape, una turbina de escape. La parte del escape se calienta al rojo. Pero ¿qué ocurre si tú detienes el motor en ese minuto? Cuando tú lo detienes, el flujo de aceite que transita al interior del turbo se detiene. Y como esa pieza está al rojo vivo, ese calor se va a través del aceite. Cuando el motor está en marcha, el aceite fluye por ahí y el aceite refrigera el turbo. Pero si lo detienes, el aceite se detiene ahí, queda ahí adentro del turbo. Entonces, la temperatura se transfiere a ese aceite que está ahí, lo reseca y tapa los conductos de lubricación y funde el turbo. Ese es el problema. Pero la tecnología, de hecho el fabricante, nunca puso este elemento porque el fabricante dice la recomendación es detener el vehículo estando seguro de que no se ha picado, no se ha exigido el máximo antes de detenerlo. Y si venía corriendo, espérese un ratito, esté un par de cinco minutos ahí, para que el auto se enfríe y así lo pueda detener sin riesgo de que se dañe el aceite adentro del turbo y lo tape. La gente aprendió. Y el fabricante no gasta en ese dispositivo porque, bueno, aquí en el programa, Carlos, tú lo puedes corroborar. Mire, yo no me acuerdo de alguien que haya llamado diciendo que se pitió un turbo. ¿En serio? Yo no me acuerdo. ¿Tú alguna vez te acuerdas de darle ahí
0: un par? Cambio de turbo. Me acuerdo.
1: Cambio de turbo, pero la razón, pues si los turbos también se cambian porque hay que cambiarlo, hay que mejorarlo. Ni siquiera se cambia, el turbo se repara, ojo.
0: 150 mil kilómetros, me acuerdo de un auditor que mandó una pregunta, me acuerdo dos veces, le hicieron. Primero se lo rebotaron por garantía, después entendió que con 150 mil kilómetros y cinco veces fuera del servicio, era bien, me acuerdo del cambio. Y otro
1: claro,
0: más,
1: pero ese
0: no
1: fue
0: tengo el detalle.
1: Fue un cambio, pero no.
0: ¿Pero
1: no
0: alguien está, tú dices que llegó y apagó el motor y se lo pidió? ¿Así?
1: Claro, es que no ocurre una sola vez. Esto se va repitiendo. Si tú varias veces tienes la mala idea de que mira, no sé, vivía a la afuera de un circuito y tenés que pasar por la pista todos los días. Entonces, llegaste, pasaste por la pista, te fuiste a fondo.
0: Llegaste en secta a fondo a la casa.
1: Estacionaste en la casa y paraste el motor. Ah. Eso es lo que tiene que pasar. Entonces, muy raro.
0: El otro día nomás me decía, aprovecho de saludarlo a Sebastián Kunz, que un amigo audiovisual maneja un furgón, un Peugeot Boxer.
1: ¿Ya?
0: Y me decía, hoy le dije, estáis dejando, se maneja en el mundo audiovisual, varias cosas de valor en los cajones, en los cases donde tiene material, estáis dejando andándolo mientras se bajaba y empezaba a cerrar un poco.
1: Ah, qué mal.
0: Lo dejaste andando y le dije, bueno, aquí hay un montón de valor.
1: No, se suben y todo.
0: Me dijo, es que ya, ay, me dijo, ya tuve problema una vez con el turbo, pero tiene 300.000 kilómetros el Boxer. Está archipagado, tres veces. Me dijo, lo dejo andando tres minutos.
1: Todavía no se los cambia.
0: Me dijo, 3 minutos lo dejo andando.
1: Mal, po.
0: Claro, lo lleva exigido, Gualo, generalmente con una cantidad de peso ahí apurado para todos lados.
1: No, estoy de acuerdo, pero que lata que esté abajo del auto con el auto andando.
0: Claro, como dando un par de cosas, dando como alrededor, moviendo, abriendo puertas, bajando cosas. Claro.
1: Él podría gastar en un turbo timer. Ah, y otro detalle, el turbo timer también lo sacó mucha gente porque al quedar andando y dejar niños adentro, pasaron cosas.
0: ¿Cómo? ¿Quién deja niños andando con el turbo? ¿Quién deja al niño? ¿En serio?
1: Pero si hay gente sin escrúpulos, pues viejo.
0: ¿Pero cómo te va a ir a dejar a los niños independientes que tenga el turbo?
1: Porque mentalmente esa persona se bajó a comprar el pan en la panadería, los cabros están adentro, apaga el auto, pero el motor sigue andando,
0: de acuerdo.
1: El cabro mueve la palanca o hace cualquier cuestión y el auto parte, viejo.
0: Mira, bueno.
1: Claro.
0: Esa falla por otro lado. ¿Qué tema? Faith No More, Fall Into... ACDC, TNT.
1: ACDC, TNT.

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1: Pues sí, no, es que yo ando todo el día en la calle.
0: No,
1: para mí,
0: pero si no es excusa. Yo ando todo el día, yo cuando
1: no,
0: ando.
1: Tú no andas todo el día en la calle.
0: Pero si claro, tenés que tener el sapito con agua nomás, pues viejo.
1: Uno lo hace, pero se vuelve a ensuciar, se vuelve a ensuciar.
0: Viejo, yo he andado contigo y el parabrisas está.
1: Pero gualo, ¿qué quieres ir dando para arriba, abajo? ¿Qué te puedo decir?
0: Tiene que ver.
1: Por eso te digo, como el auto sale a las 7.
0: Usar
1: siete,
0: el la.

0: de se va a llamar Arena de Kigali. Increíble, no lo puedo creer. No lo puedo creer que ellos vayan a hacer una. Es una idea que tiene Domenicali, que está conversando con Ben Salayem, ya sea el presidente de la FIA y gestor de la F1, y están convenciendo al nuevo presidente de África, recién electo, Paul Kagame.
1: ¿Paul Kagame?
0: Sí. Sí.
1: Paul No Me Caguí se podría llamar, ¿eh? En vez de Paul Cágame, Paul No Me Caguí.
0: Bueno, lo van a intentar, no lo sé. No sé si es para un país africano. Tiene muchas necesidades.
1: Yo también.
0: Fanáticos somos, no, nos gusta mucho.
1: Está bien, pero no, ¿qué van a ganar con la Fórmula 1?
0: No van a poder pagar, va a ser para darle show a otros. No sé. Domenicali, el Ben Salayem.
1: Para la casa.
0: Ben Salayem, por favor, para la casa.
1: Ese para la casa, por feo también. Porque te
0: alcanza. Ya nos vamos mañana. ¿Y usted?
1: 9140680, gracias por estar.
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4: Ahora. Son las 9.
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